0: Bien. Hola, ¿qué tal? Muy buenas tardes. Muy buenas tardes. Yo soy Héctor Muñoz. Hoy es un lunes 24 de agosto del año 2026. Son las 5 de la tarde, hora del Pacífico. Estamos transmitiendo a través de la Qué Buena, la 91.9 FM. Y también nos puede ver en las redes sociales. Estamos transmitiendo en las redes sociales en diferentes plataformas. Estamos en Facebook, Dr. Héctor Muñoz. Ahí usted puede hacer sus comentarios, puede platicar con nosotros y puede darnos sugerencias de los diversos temas que quiere incluso usted que se aborden. Y también nos puede preguntar y también hasta nos puede, decir, ¿saben qué? Están equivocados. Con mucho gusto. Aquí, este programa es de la gente y para la gente. Facebook, Héctor Muñoz. También sus comentarios por ahí. Y también Facebook Síntesis de Prensa del Dr. Héctor Muñoz. Y ahorita voy a pasar con ellos, pero saludo con mucho gusto a mis compañeros, a don Fernando Camacho y a la compañera Ana Lizalde. Y al compañero Fermín, que quién sabe qué está haciendo aquí. Trae una computadora que yo creo que se la dio Elon Musk, porque aquí está grandísima la computadora. Dice que trae, que con eso puede platicar hasta Marte, que le agarre el internet. ¿Quién sabe qué computadora será? Felicidades, ¿eh? Bien, pues, también los invito a que se una al grupo de Facebook, Las Noticias con el Dr. Héctor Muñoz. 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Bien, pues, me voy a ir y ahorita voy a saludar a mis compañeros, a dar las 10 noticias más importantes precisamente del día de hoy, mientras se acomodan mis compañeros. ¿Cómo la ven? Bien, pues, a ver, déjenme comentarles nada más aquí. Bien, pues, déjenme checar nada más. Quiero poner aquí que ya voy a empezar, porque la gente me está preguntando que si ya estamos listos. Si ya estamos listos, efectivamente, en Facebook, Dr. Héctor Muñoz. Y también en el canal de YouTube, Las Noticias con el Dr. Héctor Muñoz. Bien, pues, vamos a dar las noticias más relevantes del día de hoy, precisamente lunes. Bien, pues, ahí está. Ahí les vamos. Agárrense. Bien, pues, las 10 noticias más importantes de hoy, 24 de agosto del año 2026. Estados Unidos lanza una nueva ofensiva económica contra Irán. La administración de Donald Trump anunció una ampliación de las sanciones contra Irán y advirtió a los países que mantengan negocios con Teherán que podrían enfrentar sanciones secundarias estadounidenses. Washington lo presenta como una gran ofensiva para aislar financieramente a Irán. En otro apartado, Irán amenaza con responder y aumenta la presión en el estrecho de Hormuz. Vámonos a otro apartado. Netanyahu asegura que Irán intentó asesinar a uno de sus hijos. El primer ministro israelí Benjamín Netanyahu declaró hoy que Irán intentó matar a uno de sus hijos. No precisó cuál de ellos. Cuándo ocurrió ni cómo habría sido frustrado el supuesto atentado. Las acusaciones incrementan todavía más la tensión entre Israel e Irán. Y se acuerdan cuando el presidente Donald Trump, en una cumbre que hubo hace algunos días, que tuvo que irse en otro avión y dejar el señuelo en el Air Force One. Bien, pues, ¿por qué? Porque temían que a lo mejor Irán pudiera atacarlo. En otro apartado, Europa refuerza su apoyo militar a Ucrania. En el 35 aniversario de la independencia ucraniana, dirigentes europeos se reunieron en Kiev para respaldar a Volodymyr Zelensky y paralelamente la Comisión Europea aprobó 6.100 millones de euros para que Ucrania adquiera sistemas de defensa aérea, misiles, municiones y radares. 4 años y medio lleva esta guerra ya entre Ucrania y Rusia. ¿Cuánto dinero se ha gastado en el mundo? También Estados Unidos y Canadá, pues no llegan a acuerdo, profundizan su guerra comercial. Tras fracasar las negociaciones comerciales, Washington impuso aranceles del 50% alrededor de 20 mil millones de dólares en productos canadienses. Canadá anunció represalias equivalentes que comenzarán el 8 de septiembre. Es una de las disputas comerciales más fuertes entre ambos países en décadas. Y bien, continúa la violencia en Gaza mientras siguen los esfuerzos diplomáticos. Israel y Siria mantienen conversaciones mediadas por Estados Unidos. Y Donald Trump llega a un mínimo de aprobación mientras disminuye el respaldo a la guerra con Irán. Y bueno, ahorita los mercados también mundiales retroceden, las tecnologías presionan a Wall Street. Y bueno, Estados Unidos también reabre parcialmente su frontera al ganado mexicano. Bien, pues, estas son las 10 noticias más importantes en el mundo el día de hoy. Yo soy Héctor Muñoz, compártales y le mando un saludo a todos los cibernautas. Sígame. Gracias. Bien, pues, Fernando Camacho, buenas tardes, ¿cómo estás?
1: Hola, ¿qué tal, doctor? Muy buenas tardes. Gracias a quien nos escucha en la banda radiofónica y, por supuesto, en las diferentes plataformas digitales. Quien venga manejando, por favor, utilice su cinturón de seguridad. No utilice su teléfono celular. Le recuerdo, hay que ser humanidad. El calorcito está fuerte. Hay que hidratarnos constantemente. Le recuerdo ayudar a nuestras niñas y niños, a nuestras amigas y amigos de la tercera edad y, por supuesto, a quien no pueda valerse por sí mismo. Hagamos humanidad, que tanta falta le hace a este mundo. En unos momentos más estaremos platicando de todos los temas internacionales, nacionales y locales. Quédese con nosotros.
0: Y también locales, Fernando, pues ya traemos uno muy, muy, muy interesante. Bien, saluda a la compañera Ana Elizalde. Ana Elizalde, buenas tardes, ¿cómo estás?
2: Hola, muy buenas tardes, muy contenta de estar aquí en la Qué Buena 91.9 FM, doctor. 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
0: Bien, pues gracias, Ana Elizalde. 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
0: Bien, gracias, Fernando Camacho. Bien, pues, gracias. Ahora, bien, pues, continuamos con más información. Son las 5:14 de la tarde, hora del Pacífico. Y bueno, ya les comenté al inicio del programa, siempre doy las 10 noticias más relevantes en el mundo. Pero bueno, Le recuerdo nada más que Estados Unidos reabre parcialmente su frontera al ganado mexicano después de más de un año de restricciones por el gusano barrenador. Estados Unidos comenzó hoy una reapertura gradual de las importaciones de ganado mexicano, inicialmente a través de Arizona. México está reforzando la dispersión de moscas estériles y las medidas de contención en los estados fronterizos. Bien, pues, los temas más relevantes del día de hoy son Irán, Estados Unidos y el Estrecho de Hormuz, porque combina guerra, petróleo y economía mundial. El segundo tema de importancia es la guerra comercial entre Estados Unidos y Canadá, especialmente por sus implicaciones para México y el T-MEC. Y en tercer lugar, Ucrania, por el nuevo paquete europeo de 6.100 millones de euros que le aportaron precisamente para que compre armamento. Bien, pues, así las cosas allá. Son las 5:16 de la tarde. Vamos a ir unos anuncios y regresamos. Quédese con ustedes. Denle like, póngale me gusta. Es lunes y está muy buen clima. Yo soy Héctor Muñoz. Nos quedamos en las redes sociales. Vamos a unos anuncios con nuestros patrocinadores. Regresamos.
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11: Bien, regresamos. Yo soy Héctor Muñoz. Me da mucho gusto saludarlos en esta tarde, precisamente de lunes. Y bueno, me acompaña el compañero Fernando Camacho, la compañera Ana Elizalde. Bien, pues, comentábamos ahorita, ya dimos a conocer las 10 noticias más relevantes, como todos los días, que hay en el mundo. Las noticias que mueven el mundo. Ahora, ahorita ya pasamos, estamos hablando del tema de lo que hablamos aquí el viernes, que tiene que ver con nuestro estado aquí en Sinaloa, precisamente donde el gobernador Rubén Rocha Moya pidió llegó al cargo y luego pidió licencia. Entonces, Ana Elizalde nos va a leer el comunicado que firmó el gobernador. Adelante.
12: Así es, como lo comentaba, esta carta fue fechada el día 22 de agosto 2026, que fue este sábado, y fue dirigida al presidente de la Diputación Permanente, Manuel de Jesús Guerrero Verdugo, y así dice textualmente: me dirijo ante usted con fundamento en el artículo 50, fracción 8 de la Constitución Política del Estado de Sinaloa, para efecto de exponer lo siguiente. Por así considerarlo pertinente, me presento ante este honorable poder legislativo para efecto de solicitar licencia temporal con carácter de indefinido por más de 30 días al cargo de gobernador constitucional del Estado de Sinaloa. En virtud de lo anterior, solicito se proceda conforme a lo establecido por el artículo 58 de nuestra Constitución local. Atentamente, Rubén Rocha Moya, y está sellada con fecha de recibido del mismo 22 de agosto. Bueno, la verdad es que aquí, a partir de este momento, doctor, empezó todo un tema de que esto pudo haber sido una reacción ante varios dichos, entre ellos, como le dice el compañero, el deslinde de la SEGOP, el hecho de que también inclusive en la Cámara de Diputados, gobernadores morenistas llamaban a la cordura al gobernador, ahora nuevamente con licencia, Rubén Rocha Moya, de separarse de su cargo para no entorpecer pues los procesos que lleva, porque ojo, se ha aclarado también el mismo sábado, como a una hora después de esta solicitud de licencia, se dejó en claro que sigue bajo investigación, sigue su proceso, no ha quedado absuelto, no ha sido algo juzgado o algo que digan no hay continuidad, ¿no? También llama la atención que Omar García Harbush comenta que él es aliado de la presidenta y respalda la decisión o los comentarios dichos en un mensaje en sus redes sociales, que no cita directamente al gobernador con licencia Rubén Rocha Moya, pero es bastante interpretativo que va dirigido hacia él. Bien, de hecho, pues se lanza este mensaje y como a las 2 horas es cuando ya solicita licencia. También actividades que tenía programadas para el viernes el gobernador, una de ellas era el reunirse con todos los presidentes municipales, llegan, asisten a Palacio de Gobierno, pero de último momento se canceló.
11: Se suspende la reunión, ¿no?
12: Así es, se canceló, se sale de Palacio de Gobierno, algo que también llamó la atención, sale por la puerta, ahora sí que por la puerta de atrás el día viernes, y ya el sábado es cuando se da el nuevo comunicado.
11: Bien, pues entonces, a ver, Ana Elizalde, volviendo al tema, el gobernador, la carta que envió el viernes en la tarde.
12: El sábado en la mañana.
11: El sábado en la mañana, perdón, el sábado en la mañana. ¿No la vuelves a repetir, por favor?
12: A ver, claro que sí, voy a leer lo que viene siendo los párrafos.
11: Sí, los párrafos relevantes, ¿no?
12: Me dirijo a usted con fundamento en el artículo 50.
11: ¿A quién se dirige?
12: A el presidente de la mesa de la Diputación Permanente.
11: ¿Y quién es?
12: Jesús Guerrero Verdugo.
11: Ok.
12: En fundamento con el artículo 50, fracción 8 de la Constitución Política del Estado de Sinaloa, para efecto de exponer lo siguiente. Por así considerarlo pertinente, me presento hasta este honorable Poder Legislativo para efecto de solicitar licencia temporal con carácter indefinido por más de 30 días al cargo de gobernador constitucional del Estado de Sinaloa. En virtud de lo anterior, solicito se proceda conforme a lo establecido en el artículo 58 de nuestra Constitución local.
11: Bien, bien, pues, gracias, Ana Elizalde. Ahora, vamos desglosando el tema. A ver, porque es un tema que de alguna manera no podemos dejarlo por un lado. A reserva de todavía en este momento le comentamos al auditorio, después de que el gobernador pidió licencia, inmediatamente se convocó a una reunión de la comisión permanente el día domingo para precisamente, pues de ahí, aprobar precisamente esa solicitud y dejar una encargada del despacho. ¿Quién quedó encargada del despacho? Pues la secretaria general de gobierno, Geraldine
13: Bonilla.
11: Bonilla, ok. La que era gobernadora anteriormente, ¿es correcto?
13: Es correcto.
11: Bueno, okay. Nomás las precisiones son buenas, ok, bueno. Ahora, y todo estaba, el día domingo circuló también que, pues circularon varios nombres, entre ellos Julio Verdegué, que fue secretario de Agricultura y ahorita está colaborando allá con Marcelo Ebrard en el tema que tiene que ver con, pues con lo del Temec relativo al campo, etcétera, etcétera. Pero bueno, el tema surgió el nombre desde muy temprano que él iba a ser nombrado el gobernador, pues temporal, vaya. Por lo pronto hay que hablar de temporal, ¿no? Porque ahorita lo vamos a decir, ¿por qué? Ahora, después de eso, surgieron otros nombres también ahí, como Tere Guerra, Graciela Domínguez, el secretario de Agricultura, ¿cómo se llama?
13: Ismael Bello,
11: entre ellos principalmente, fueron los que surgieron ahí. Pero la gente decía, bueno, por un lado, si va a venir el secretario de Agricultura, el que fue secretario de Agricultura, Julio Verdegué, pues es un científico, va a venir y de alguna manera pues el Estado puede transitar, etcétera, etcétera. Y bueno, pero claro, nosotros que le entendemos y que sabemos el tema de la política, sabemos que hasta que no te nombren y te ratifiquen y te tomen protesta, es cuando ya lo eres. Mientras tanto, incluso lo comentábamos con algunos amigos que me hablaban y comentábamos, decía, yo les decía, faltan 20 y tantas horas. En esas 20 y tantas horas, todo puede pasar. Todo puede suceder y efectivamente lo hemos visto en la práctica política, que de repente, ¿sabes qué? El último minuto, ¿sabes qué? Va a ser fulana o fulano, así de claro. Bueno, ok, se convocó para la reunión el lunes a las 11 de la mañana, reunión precisamente para ya nombrar al gobernador, o gobernadora, en todo caso, para no ponerle nombre, ¿no? Ni tampoco género. Pero después salió que la sesión se movía para las 8 de la mañana. La sesión para nombrar gobernador o gobernadora. Pero de repente, en la noche, pues les dijeron que se aplazaba hasta nuevo aviso. En la mañana. Ahí me dijeron que en la noche, ¿no? Porque hay unos que saben primero, otros que saben después, pues. O sea, los que saben primero dicen, ahí me dijeron, ¿sabes qué? Se va a aplazar hasta mañana. Uh-huh. Dije, pues ya está, hasta está por escrito. Pero, bueno, porque salió primero un escrito que era a las 11 de la mañana. Uh-huh. Un escrito con firma y todo eso ahí, que anduvo circulando por diferentes lados, ¿no? El tema es que dijeron, va a ser a las 8 de la mañana. Pero el tema está de que no fue a las 8 de la mañana. En la misma noche, pues a mí me lo comentaron, ¿sabes qué? Se va a aplazar. O sea, pero yo lo di por un trascendido. Dije, pues es un trascendido. Pero bueno, a final de cuentas, en la mañana, ya como dice la compañera Nelly Salde, ¿sabes qué? Se aplaza hasta nuevo aviso. ¿Y qué hay? Los diputados están listos, están en alerta, para que les llamen para hacer la sesión el día de hoy. Ahora, como es una el Congreso de Sinaloa, como se trata de una falta temporal por licencia superior a 30 días, esto aplica al artículo 58 de la Constitución Política de Sinaloa. El Congreso debe nombrar a un gobernador interino por mayoría absoluta de los diputados presentes. El Congreso de Sinaloa tiene 40 diputados, por lo tanto, si están presentes los 40, de acuerdo a la solicitud que hizo Rocha Moya, se necesitan 21 votos. Si asisten 38, los cuales son 38 los que están ahorita, ¿por qué? Corrales Burgueño no va a asistir, y también, acuérdense que Sergio Torres no va, entonces, serían 20 votos los que se ocupan. Uh-huh. Si asisten 36 a la sesión, pues serían 19 votos. Ahora, es decir, no se requieren necesariamente los 27 votos, o sea, las 2/3 partes, para el escenario de licencia temporal que actualmente se está manejando, ya que se necesita la mitad más uno de quienes estén presentes. Son las 5:30 de la tarde. Yo soy el doctor Héctor Muñoz y estamos platicando aquí en la radio, en la Qué Buena 91.9 FM y en las redes sociales. ¿En dónde, Ana Elizalde?
12: En Facebook, en la página doctor Héctor Muñoz, y en YouTube, en el canal Las Noticias con el doctor Héctor Muñoz.
11: También estoy en Facebook Héctor Muñoz y Facebook Síntesis de Prensa del doctor Héctor Muñoz. No se vaya, ahorita regresamos, nos quedamos aquí platicando. Vamos a continuar con el mismo tema para agotarlo, ya casi lo agotamos para cambiar de otros temas, pero es importante para que la gente conozca cuál es el estatus de lo que está pasando ahorita en Sinaloa. Bien, regresamos. Vamos a un anuncio, José Luis.
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16: Muñoz a la diputada Yolira Marcos, gran diputada Armando Zuna, Arlet Soto. Regresamos, estamos transmitiendo en la radio, en la Qué Buena 91.9 FM y en las redes sociales, Facebook, doctor Héctor Muñoz, Facebook Héctor Muñoz, Facebook Síntesis de Prensa, doctor Héctor Muñoz. Bien, pues a ver, estamos analizando el tema ya nada más para agotarlo. Seguramente pues hay mucha gente que está muy, que ya lo conoce muy bien el tema, pero miren, estamos hablando del tema del proceso de lo que platicamos aquí el viernes, cuando regresa el gobernador Rubén Rocha Moya. Y bueno, de repente, como lo comentó la compañera Elizalde, en la tarde se había convocado a una reunión con los alcaldes. Incluso él se reunió con su gabinete, se reunió con muchas personas, muchos se tomaron selfies y todo eso ahí, que hoy fueron muy criticados, muchos, ¿no? Pues bueno, así es la política, ¿no? Así es que, y ya nadie se acuerda. Nadie se acuerda de Maduro ya. ¿Sí o no? Nadie se acuerda de Maduro. Pero bueno, déjenme nomás poner aquí porque quiero escuchar su opinión y la del auditorio también. A ver, bueno, ok. De a mí, el amigo Fermín, ¿qué dices, Fermín?
17: Nada más se acuerdan para hablar del Roche, ¿no?
16: ¿Para hablar?
17: Bueno, puede decir que le va a pasar igual.
16: De Maduro.
18: Sí, hay varios.
16: Bueno.
18: Varios hay comentarios, sí.
16: Bueno, a ver. Ok, ya te entendí, ahora sí. Sí. Comentamos también que el gobernador pidió una licencia superior a 30 días, la que aplica el artículo 58 de la Constitución Política de Sinaloa. el Congreso debe nombrar a un gobernador interino por mayoría absoluta de los diputados presentes. Y aquí va la cuenta, a ver. Si están presentes los 40 diputados, se necesitan 21 votos. Si asisten 38, serían 20 votos. Si asisten 36, serían 19 votos. Claro, lo ideal sería que fuera por unanimidad. Imagínate el respaldo que tuviera también la presidenta. Digo, después de lo que sucedió con las cartas cartas de los gobernadores de Morena, también el partido Morena, y también la presidenta Claudia Sheinbaum el viernes, bueno, se enfermó, lo recordemos que estuvo enferma. Y bueno, el tema está de que incluso la presidenta dijo que fue que regresó Rocha por su propia decisión. Incluso los comunicados cuando salieron en la tarde parecían que estaban hechos con el mismo texto, ¿no? O sea, así de incluso lo comentamos aquí. Ahora, bueno, el tema, para precisar, no se requieren necesariamente 27 votos, o sea, las dos terceras partes para el escenario de licencia temporal que actualmente se está manejando. Se necesita la mitad más uno de quienes están presentes. Y esto es importante políticamente porque significa que Morena y sus aliados podrían tener los votos suficientes por sí solos. Siempre que logren, fíjese lo que estoy diciendo, ponerse de acuerdo en el nombre de la persona, llámese mujer o varón, así de claro, ¿no? Ahora, ¿cuántos diputados tiene hoy Morena, Verde, PT, PRI, PAN y Movimiento Ciudadano? ¿Y qué combinación podrían alcanzar? A ver, miren, si revisando la integración actual de la 65 legislatura del Congreso de Sinaloa, el panorama para elegir al gobernador o gobernadora interina, porque ahora la presidenta, hago un paréntesis aquí, la presidenta Claudia Sheinbaum en la mañana, ella habló de que ya sería el que llegara, el que lo tomara protesta el Congreso, sería un gobernador para terminar este mandato. Ok, entonces yo creo que tendría que hacerse un juicio político en el caso del gobernador para que definitivamente pues se le diera pues se le desaforara y porque de alguna manera a como están las circunstancias el gobernador puede volver, a lo mejor ya no regresa, ¿no? Porque esto es un tema político. Sí. Puede pedir aunque sea licencia por 30 días, acuérdense, la otra vez pidió licencia por 30 días y duró 112 días, ¿no? Y ahora puede pasar lo mismo, ahora puede pedir por 30 días pero ya no puede regresar. Son cosas de la política, hay que entenderlo. Ahora, el partido, Morena tiene 24 diputados, el Verde originalmente tiene 6, el PRI tiene 3, el PAN tiene 2, Movimiento Ciudadano tiene 2, el PAS tiene 2, el PT tiene 1, total 40. Pero actualmente, les recuerdo, el Movimiento Ciudadano tiene un diputado, una diputada, y el PAS, parece que no van a asistir, cuando menos Víctor Manuel Corrales Burgueño, ok. Y la integración original oficial del Congreso confirma esos bloques. Sin embargo, ha habido suplencias y movimientos posteriores, por lo que para una votación concreta hay que considerar quiénes están en funciones y presentes al momento de la sesión. Ahora, ¿cuántos votos necesita el nuevo gobernador? Me voy al artículo 58 otra vez de la Constitución de Sinaloa, que establece que el gobernador interino se nombra por mayoría absoluta de votos de los diputados presentes. Por lo tanto, repito, si asisten los 40 diputados, se necesitan 21 votos, que los tiene Morena. Fácil, los tiene Morena, el PT y el Verde. Y aquí lo políticamente importante es que Morena tiene 24 diputados según la integración. Es decir, Morena puede elegir por sí solo al gobernador interino si mantiene unido al menos 21 de sus 24 votos. Ahora, si Morena sumara al Verde y al PT, todavía sería mucho mayor el margen. El problema que se está observando hoy no parece ser matemático, que 2 + 2 = 4, no, sino político, como dijo Dante Delgado, 2 + 2 = 4. En política 2 + 2 = 4, pero en matemática sí. Entonces, ponerse de acuerdo con el nombre. Ahora, medios nacionales y nosotros y analistas y gente que conoce reportan divisiones dentro del oficialismo, precisamente sobre el perfil que debe sustituir a Rocha. Ahora sí les pregunto a ustedes, tú Fernando, ¿tú cómo ves el tema, el escenario aquí? A ver, conociendo las entrañas de la política, ¿por qué no se han puesto de acuerdo?
0: Claro que sí, doctor.
16: Tu teoría.
0: Este tema viene del tema nacional, es algo, creo que la instrucción de que regresara a la gubernatura del doctor Rubén Rocha Moya fue directamente, mi opinión muy personal, de Andrés Manuel López Obrador, fundando así e iniciando así la gran fisura de Movimiento de Regeneración Nacional. La presidenta Movimiento de Regeneración Nacional y la Secretaría de Gobernación inmediatamente se deslindan, envían a un mensajero como es Ricardo Monreal, insisto, con larga trayectoria política, instando, buscando que el gobernador mismo pues no lo veía en lo más prudente su regreso. Más aún, doctor, el jefe político real de Rubén Rocha Moya se llama Andrés Manuel López Obrador. Mi teoría es que él le pidió, vamos regresando al poder para ver qué sucede. Y sucedió lo impensable, le dieron la espalda. Número uno.
16: ¿Quién le dio la espalda?
0: Pues por los dichos, su partido, el gobierno federal y seguramente pues la sociedad estaba muy en contra de que
16: regresara. A ver,
0: porque la presidenta hoy fue contundente, ¿no? Fue contundente. Los que vimos la mañanera hoy fue contundente. Dijo, si tiene una investigación, no debe regresar. Si el nuevo gobernador o gobernadora terminará su administración. Fue contundente. O sea, ahí no, no fue un buscapié.
16: A ver,
0: ¿no? Fue contundente.
16: Me regreso un poquito nada más para escudriñar el comentario. A ver, hablamos muy claro de que precisamente, mencionado, según estamos hablando en hipótesis, porque no nos consta, bueno, tratamos de hacer un análisis objetivo y es, si usted no está de acuerdo con él, lo respetamos mucho, y si está de acuerdo, también. Pero bueno, el tema es de que seguramente en este país, en este mundo nadie se manda solo, nadie, ni ningún presidente de ningún país, nadie se manda solo, bueno, ok. El tema, regresó seguramente por la anuencia, a lo mejor se la pudo haber dado el expresidente Andrés Manuel López Obrador, que regresara, o no sabemos, o a lo mejor él regresó porque tuvo ganas de regresar, consideró prudente, cosa que lo veo que muy puede suceder.
0: Pero es muy escueto.
16: Sí,
0: ¿no?
16: Pero yo también lo veo muy difícil.
0: Así es.
16: O sea, yo cuando vi que regresó, dije, no, ya. Igual. Y luego, él trae visto bueno, a lo mejor hasta de Washington, y también de allá de Tabasco, incluso hasta de la misma presidenta, porque la presidenta fue, al principio dice, pues fue una decisión personal. Acuérdense que eso lo manejó hacia el principio.
0: Uh-huh. La decisión en Twitter, personal. En un X.
16: Sí, pero a final de cuentas es su X. No es como Trump, que en el Trump Social te maneja todo, ¿no? Uh-huh. Y bueno, y lo aplica. Algunas cosas, algunas no, pero bueno. Entonces, adelante, Fernando.
0: Sí, es correcto, doctor. No, le comentaba, yo veo una ruptura dentro de Movimiento de Regeneración Nacional a nivel nacional. Creo que lo veremos los próximos meses, una pelea encarnizada por las candidaturas en todo el país, no nada más aquí en Sinaloa, entre pues el morenismo duro del lado de Andrés Manuel López Obrador y la actual administración federal del lado de la presidenta Sheinbaum. Creo que desde Sinaloa puede venir esta gran ruptura a nivel nacional, número uno. Número dos, doctor, pues no se han puesto de acuerdo precisamente porque lo que sucede a nivel nacional retumba en el Congreso del Estado de Sinaloa. Hay claudistas, hay morenistas, hay rochistas, hay de todo. Pero porque si ellos se ponen de acuerdo desde el día día de ayer hubiera ya un gobernador o gobernadora interina. Eso es lo principal, que ellos se pongan de acuerdo. Ahora bien, los nombres que hemos estado mencionando, no nosotros, sino diferentes medios de comunicación y trascendidos, ha sido Graciela Domínguez, ha sido Jesús Ibarra, incluso Feliciano Castro y el actual secretario de Agricultura, Ismael Bello, que ha estado tomando más fuerza en la mesa de negociación, el actual secretario de Agricultura. Pero si los diputados de Movimiento Regeneración Nacional, y aquí hacemos, y la verdad, hacemos un lado a la oposición porque no tiene vela en el entierro, porque con los pocos diputados de oposición que hay, ni siquiera pintan, ¿no? No,
16: pues tiene como 5 o 6, pues todos.
0: Sí, son meramente pocos.
16: Claro, pero se respeta.
0: No, claro.
16: Lo respetamos.
0: Hablamos de las negociaciones al interior, ¿no?
16: Sí.
0: A las negociaciones al interior se están dando con el oficialismo.
16: Y es de un partido que ajeno al de ellos, ¿no? Claro. Ellos también, pues, son parte del Congreso, son parte de un poder, y a final de cuentas, bueno, pues tienen que votar, ¿no?
0: Es correcto.
16: Entonces, adelante.
0: Sí, no, para concluir, doctor, nada más, estamos a la espera de que se pongan de acuerdo el oficialismo, estamos de acuerdo en que este tema dará todavía todo este mes, creo que queda de agosto y septiembre, porque se tendrá que legitimar el próximo gobernador o gobernadora, tiene que ser rapidísimo su legitimación para poder lograr buscar consensos ya dentro de las mismas aspirantes a suplirla o a suplirlo, lo que le llaman coordinador de la defensa de la Cuarta Transformación. Aquí viene, doctor, Sinaloa en estos momentos, en este preciso momento, es una caja de resonancia de lo que está sucediendo a nivel nacional.
16: Definitivamente, incluso, no sé si quieres comentar algo tú, Ana Lizalde, adelante.
18: Fíjese, doctor, que sí, a mí me sorprendió muchísimo en la mañana ver ya el comunicado que no se dio tan de manera oficial. Inclusive una diputada de oposición comentó que a ella le avisaron por un mensaje vía WhatsApp que la sesión se suspendería, cuando me imagino yo que debe llevar sus formas. Ya también el diputado presidente de la comisión permanente, yo lo conozco como el Meni Guerrero, comenta que, bueno, él tampoco sabe el motivo de esta cancelación, que quien le compete informar es al diputado presidente de la mesa directiva de
16: la
18: Cámara.
16: Bueno, eso es en las formalidades.
18: Pero llama mucho la atención, doctor, que no se da un motivo exacto de por qué se cancela esta sesión, no se da un motivo exacto de por qué
16: ¿Tú
18: no
16: por qué crees que se canceló? Tú y que ya fuiste diputada y que le entiendes. Digo,
18: fíjese,
16: sin meterle estómago ni nada, adelante.
18: Fíjese que yo veo dos panoramas. Uno puede ser el tema interno, de buscar que quede alguien filial a Rocha, y el otro es el nacional, de que yo sentí una presidenta en la mañanera ya muy molesta con el tema de las decisiones que tomó el gobernador con licencia, porque incluso ella comenta, no ha hablado con el gobernador con licencia de Rocha Moya, ni hablaré. Entonces también ese es otro tema, de ver qué está pasando a nivel nacional, qué está pasando directamente con la presidenta y qué tanto puede inmiscuirse en el tema del Congreso local.
16: Bien, pues esto es todo un tema, ¿no? Ahora, el tema, como lo comentábamos aquí, yo creo que puede haber gobernador hoy, gobernador o gobernadora hoy, o puede haber mañana también. Vamos a estar atentos a ver qué pasa, pero el tema es que por lo pronto ya la mañanera estuvo muy clara el día de hoy, y el gobernador Rubén Rocha, gobernador con licencia, pues de alguna manera pues ya parece que ya no va a regresar. Pero en política, acuérdense una cosa, no hay nada escrito. Bueno, ahora, no, nada más nomás para ponerle un punto de lo que creo que faltó reforzar ahí, Fernando, que creo que mientras mencionabas los que aspiran aquí, los que se mencionan, ¿no? Ok, el tema, acuérdate que las bancadas en las diferentes entidades federativas están compuestas sobre todo las mayorías y también las minorías, ¿no? Las minorías, a cada diputado, cada diputada llegó por alguna razón. Alguna razón de, ya sea que sea, que tenga por su popularidad, por su amistad o por su trabajo hecho al interior de un partido político, o también muchas veces llegan por méritos de muchos años, que dicen, ¿sabes qué? Esta señora toda su vida trabajó aquí en el partido.

0: El verde originalmente tenía 6. El PT tiene 1.
1: 31.
0: Ok, bueno. Entonces, pero Morena con los 24 que tiene le alcanza.
1: Así es.
0: Ahora, de esos 24 que tiene, unos están identificados con una corriente, o sea, y ahorita en el marco de las ¿cómo le llamáramos?
1: Para no recorridos.
0: Campaña de los recorridos rumbo al 2027, uh-huh. Recorridos rumbo al 2027, pues de alguna manera se van armando los grupos. Entonces, esos grupos se van afinando con perfiles. Entonces, a ver, de los 12 que se inscribieron, a lo mejor 6 nada más, de esos 6, pues algunos tienen diputados afines, pero otros tienen compromiso también con el gobernador que se acaba de ir o que tiene licencia, ok, para decirlo así. Ahora, ahí es donde yo creo que está atorado el tema, uh-huh. Porque ellos son los que van a votar.
1: Es correcto.
0: Ellos son los que van a votar. Entonces, ¿qué es lo que creo yo que va a pasar? El tema, sin lugar a dudas, se va a arreglar. ¿Se va a arreglar en qué sentido? En que si la presidenta quiere que haya un nuevo sustituto, como ya lo dijo, manifestó en la mañana públicamente, lo va a haber. Ahora, el tema es ir acomodando las fichas, poniéndolas, haciendo un trabajo fino y político. Tiene 10 días ya lleva 2 días la secretaria general de gobierno como encargada del despacho. Pues en esos 8 días que restan, en 2 días pueden arreglar esto. O a lo mejor lo arreglan mañana, el tema, ¿no? Puede venir una persona de México, platicar con cada uno de ellos, y etcétera, y ver cuáles son las que quiere, que no quiere, bla, bla, porque mucha gente, porque este tema es político.
1: Es político.
0: Y la política es de diálogos y acuerdos.
1: Y acuerdos.
0: Entonces, así, ahí se la dejo nada más. No sé si quieran comentar algo para ya cambiar de tema, son las 5:56 de la tarde.
1: Rápidamente, doctor, antes de que pasarle la voz a mi compañera, aquí espero yo, por el bien de Sinaloa, se pongan rápido de acuerdo, hagan a un lado pues las vísceras políticas.
0: Qué difícil está eso, Fernando.
1: Sí, es muy difícil, pero tienen que ver por el bien del pueblo, ¿no? Por el bien de Sinaloa.
0: Bien, bueno, eso es lo primordial, ¿no? Es lo
1: ideal.
0: Pero muchas veces los proyectos personales no te alcanzan. Adelante.
1: Sí, correcto. No, que se pongan bien de acuerdo por el bien de Sinaloa. Los sinaloenses somos los que estamos padeciendo este tema. Y espero yo por el bien de toda la sociedad sinaloense, del pueblo sinaloense, que ya y termine este capítulo número 1, vergonzoso para la política local, triste para los que votaron por una persona para que estuviese en un cargo público, y aún más y crítico para Movimiento de Regeneración Nacional. La credibilidad en estos momentos está por los suelos, doctor.
0: Bien, definitivamente está por los suelos. Analizando algún comentario, sí, adelante.
2: Fíjate, nada más agregar lo que dijo el compañero, también lamentable para las personas que fuimos y que hicimos campaña y que invitamos a votar. En ese momento eran 5 de 5, y bueno, este fue uno de los 5 de 5 que fue el gobernador nuevamente con licencia. Y también para finalizar, doctor, el tema de pues se había hecho un llamado social ante el regreso de Rocha para manifestarse en el Congreso de la Ciudadanía. Bueno, la verdad es que por un momento se pensó que había quedado suspendido esto tras la solicitud de licencia del gobernador, y aún así se manifestaron en la mañana justamente para pedirle al Congreso local pues el hecho de que si el gobernador interino no sea una persona filial al gobernador con licencia Rubén Rocha Moya. Se hizo esta manifestación en la mañana. Entre las personalidades estuvo Manuel Cloutier, estuvo...
0: Fíjate ahí que la marcha hubo poca gente, ¿verdad?
2: Sí, es que hubo una, como le comentaba, yo misma pensé que se había suspendido.
0: Yo también pensé lo mismo, por el tema de la licencia, dije yo, pues esto se acabó.

0: pagó, pero bueno, adelante.
1: Así es, estuvo Cloutier, estuvo Paola Gárate, si mal no recuerdo, entre las figuras Paola políticas.
0: Paola Gárate me suena.
1: Mario Zamora también creo que estuvo ahí en esa.
2: Sergio Esquer.
1: Sergio El Pío Esquer, así es, son de los que miré bajo redes sociales.
0: Mario Zamora no estuvo, Mario Zamora estuvo en México.
1: Según yo, hay una foto de él, pero bueno, lo dejamos ahí, al ratito lo corroboro, pero según yo, sí miré una foto de Mario Zamora, inclusive hubo crítica que había, porque había ido, si esa foto era cierta, ¿no?
0: ¿Por qué? ¿Por qué la crítica?
1: Por el tema político.
0: ¿Pero qué tiene?
1: Lo que pasa es de que ahí es donde entra la controversia, pues, porque también se
0: porque
1: señala.
0: Porque se decía que era un movimiento ciudadano,
1: así
0: ¿no?
1: Así es, se señala que.
0: ¿Y Paola Gárate qué?
1: También, o sea, Cloutier, bueno, ahorita no ejerce ningún cargo público.
0: No, ya dijo que no quiere nada. Y Sergio Esquer, sí, pues es presidente de un partido.
1: Así es.
0: Entonces fue marcha de partidos políticos.
1: Y ahí, fíjese, doctor, que ahí es donde dañan este tipo de manifestaciones, ¿no?
0: La gente ya no les cree.
1: Que es la ciudadanía, de hecho, quien convoca, a quien le mando un saludo, que la verdad es que le tengo mucho aprecio, que también quien convoca había convocado una marcha que quedó maravillosa gracias a la ciudadanía, esa marcha por la paz, y esa marcha fue un domingo, para el lunes ya estaba ahí en conferencia de prensa en la Cámara de Diputados, creo que fue en ese momento, con la diputada panista Lili Téllez. Entonces también esos son motivos por los que yo siento que baja la afluencia de la manifestación ciudadana, porque no quieren politizar, quieren que sea algo a razón de justicia social, pues.
0: Bien.
1: Y eso es para finalizar, ¿no?
0: Bien. Bien, pues son las 6:00 p.m. y ya para terminar este tema, salvo que salga otra noticia de última hora. Pues les comento que a esta hora de la tarde, el lunes 24 de agosto, el Congreso de Sinaloa continúa sin definir quién sustituirá a Rubén Rocha Moya. Así las cosas. Ahí se los dejo. Vamos a ir unos anuncios. Yo soy Héctor Muñoz y ahorita regresamos con ustedes para ver qué pasó en la mañanera el día de hoy. Y también vamos a hablar del tema del T-MEC. Fíjense. Todo parecía que había un acuerdo entre Estados Unidos y Canadá y pues a final de cuentas no hubo acuerdo. De 50% a los aranceles de los automóviles importados hacia Estados Unidos hechos en Canadá. Y esto le perjudica a México y a Canadá. Y bueno, así las cosas. Yo soy Héctor Muñoz, no se vaya, regresamos en un minuto con usted. Opine, opine.
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0: O sea, bien, regresamos. Yo soy Héctor Muñoz. Me da mucho gusto saludarlos en esta tarde de lunes 24 de agosto. Son las 6:06 de la tarde, hora del Pacífico. Yo soy Héctor Muñoz. ¿Por dónde estamos transmitiendo, amiga Ana Elizalde?
1: Así es.
0: Todas las redes y todo. Vámonos.
1: Muy bien, estamos transmitiendo aquí por la Qué Buena 91.9 FM, también en Facebook, en la página Dr. Héctor Muñoz, síntesis de prensa, también estamos en YouTube, en el canal Las Noticias con el Dr. Héctor Muñoz.
0: Bien, gracias. Bien, pues, estamos comentando el tema del conflicto de Ucrania-Rusia y precisamente hoy cumple 4 años y medio. 4 años y medio cumple el conflicto Ucrania-Rusia. Bien, pues, continuamos con más información. A reserva de que chequen la mañanera, vámonos a Nueva York para que ver las bolsas, ver el petróleo, el día de hoy, cómo andan las cosas por allá. Bien, pues, hoy lunes 24, en Wall Street la jornada terminó mixta, pero con presión fuerte sobre las tecnologías. El Dow Jones cerró en positivo en 0,2%. El Standard & Poor's cerró en negativo, menos 0,2%. El índice Nasdaq cerró en negativo, menos 0,7%. El principal lastre fue las tecnologías. Nvidia, la inteligencia artificial, cayó 2,9%, Micron 5,8%, y bueno, los inversionistas están pendientes de los resultados de Nvidia y del próximo reporte de inflación en los Estados Unidos. Precio del petróleo, contrario a lo que se podía esperar por las tensiones con Irán, el petróleo cayó más de 2%. En vez de subir, cayó. El West Texas Intermediate en $85 por barril. El Brent del Mar del Norte, $92.17. Bien, pues, ¿cuál es la explicación aquí? Es la toma de utilidades después de las recientes alzas y una reacción relativamente moderada del mercado ante las nuevas sanciones estadounidenses contra Irán. Y la cotización peso dólar, bien, pues, el peso mexicano permanece fuerte. El tipo de cambio interbancario de cierre de jornada del Banco de México fue de 16 pesos con 96 centavos por dólar. Durante el periodo observado se movió entre 16.95 y 16.97. Además, hoy se conoció que la inflación mexicana de la primera quincena de agosto fue de 3.26% anual, mientras la inflación subyacente se ubicó en 3.9%. Y bien, vámonos allá a Oriente Medio, Estrecho de Hormuz. Bien, pues, el tráfico, el dato internacional más delicado para comentar hoy, fíjense, es que el tráfico sigue extremadamente restringido y se reporta que durante el fin de semana menos de 20 buques de materias primas cruzaron el Estrecho de Hormuz. 13 el sábado y 4 el día domingo. Bien, pues, además, Irán impuso una lista negra a 45 petroleros, acusándolo de violar sus reglas para atravesar el estrecho. Teherán amenaza con multas, detenciones e incluso confiscación de cargamentos. Esto es especialmente importante porque antes de la guerra en el Estrecho de Hormuz circulaba cerca de una quinta parte de los embarques mundiales de petróleo crudo y gas natural licuado. Bien, pues, ojalá ya se arregle ese conflicto, que lo único que está generando es que las cosas valgan más caras. La inflación, o sea, los productos estén subiendo de precio y también, pues, cuando te metes la mano a la bolsa, si traías $5, pues de repente vas a decir, pues, me los gasté ya. ¿En qué? Pues más rápido. ¿Por qué? Porque acuérdense que la inflación se come el dinero de uno. Bien, pues, vámonos a la mañanera del pueblo, como dice la amiga Ana Elizalde. Así. ¿Qué pasó en la mañanera del pueblo hoy, Ana Elizalde?
1: Así es, bueno, hay que recordar que sí, efectivamente, estas mañaneras son las mañaneras del pueblo, así se llaman, desde que la presidenta Claudia Sheinbaum, bueno, tomó la presidencia. Y como bien lo dice, doctor, vamos a hablar de los puntos más relevantes que comentó el día de hoy la mandataria. Y bueno, es que la presidenta insiste que la UNAM tiene capacidad de asignar más recursos a la docencia y a la investigación y no tanto a la burocracia, pues refirió que la institución tiene un presupuesto de 57,000 millones de pesos. Señaló que la máxima casa de estudios ha perdido en ciertos temas. Esto lo dijo como egresada de la universidad y siendo Puma de corazón. Bueno, ante el tema de aranceles, la presidenta descarta un rompimiento entre Estados Unidos y Canadá, pero reconoce desencuentro en pláticas arancelarias. También comenta que habló con Carney, el ministro de Canadá, el pasado jueves previo al anuncio de Estados Unidos sobre el incremento de aranceles hacia Canadá, y en ese momento parecía que todo iba a llegar a un acuerdo, dice la presidenta. Así es. Y bueno, en otro punto, la presidenta cuenta que habla tanto con Andrés Manuel López Obrador como con su esposa Beatriz Müller. Bueno, esto para conocer cómo se encuentran. Recordó que sostiene una amistad con la esposa del expresidente desde mucho antes de que fuera pareja sentimental de Andrés Manuel López Obrador. Bueno, la presidenta también recordó a su predecesor, quien escribió el libro Gracias, la política es principio y eficacia. Hay momentos, a lo mejor, donde la eficacia tiene, a lo mejor, un rumbo especial. Yo pienso que es un tiempo de principios en este momento. Es un tiempo de principios, claro que la política requiere eficacia. También la presidenta rechaza que López Obrador haya contactado a Rubén Rocha Moya para pedirle que regresara a sus funciones. Sobre el tema del gobernador de Sinaloa, bueno, la presidenta insiste que fue una imprudencia de parte de Rubén Rocha Moya al intentar regresar a Sinaloa. Y lo dice así la mandataria, ¿qué necesidad había que regresara? Bueno, la jefa del Ejecutivo afirma que su posicionamiento respecto a la decisión de regresar a sus funciones de el gobernador de Sinaloa, bueno, fue un tema político, más no judicial. Señaló que la fiscalía es quien, sobre el tema de la investigación del gobernador, bueno, es la fiscalía quien debe de dar información sobre este caso. Refirió que ya hubiera procedido si hubiera algo en particular, pero lo tiene que contestar directamente la fiscalía. Bueno, en otro tema, fíjese que le comento que la presidenta Claudia Sheinbaum señala que el Instituto Nacional Electoral es el encargado de revisar si Alejandro Moreno Cárdenas, líder nacional del PRI, tiene un contrato con una consultora estadounidense, y reprobó que Moreno siga en gira en Estados Unidos. Ante la incertidumbre, volviendo al tema de Sinaloa, ante la incertidumbre en Sinaloa, Sheinbaum insiste que el gobierno federal ahí está, y la presidenta negó que Rocha Moya haya contactado al gobierno federal y además dirigió un mensaje al pueblo de los sinaloenses. Puedes saber que aquí estamos, que el gobierno federal está ahí y están los otros poderes, y está por definirse quién va a ser el gobernador o gobernadora. Bueno, la verdad es que estos fueron de los temas más relevantes de la mandataria. Algunos ya no los comento porque justamente cuando estábamos hablando de lo que pasó aquí en Sinaloa este fin de semana con el gobernador con licencia, ya fueron tomados, doctor.
0: Bien. ¿Algún comentario, Fernando Camacho? Bueno, son las 6:16 de la tarde. Van a corte, Ana Elizalde, vamos a ir un corte y adelante.
1: Así es, vamos a un corte, pero nos quedamos en redes sociales, en Facebook, en la página Doctor Héctor Muñoz, y en YouTube, en el canal Las Noticias con el Doctor Héctor Muñoz. Vamos a un corte.
0: Bien, pues regresamos.
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17: Regresamos. Yo soy Héctor Muñoz. Me da mucho gusto saludarlos en este lunes 24 de agosto del año 2026. Y bueno, prácticamente, como lo comentábamos hace unos instantes, están cumpliendo 4 años y medio, y no es para celebrar, sino para recordar con tristeza y bueno, cuando menos un granito de arena pues suma, ¿no? Como lo que estamos haciendo nosotros aquí, el tema del conflicto Ucrania-Rusia y otros conflictos que alrededor de ellos pues están, pues se han ido escalando, como el de Israel-Palestina, como el de Líbano, como y todos ahora el Irán-Estados Unidos. Entonces, estos conflictos pues no abonan a nada bueno. Y bueno, bien, en ese proceso hay un tema electoral en los Estados Unidos en marcha, y también aquí en México y en Canadá, pues está el tema del famoso Tratado de México, Estados Unidos y Canadá, que por cierto, como lo comenté aquí en mis redes sociales, el presidente Donald Trump aplicó precisamente pues un arancel. El presidente de los Estados Unidos acelera la guerra comercial con Canadá y precisamente hoy ha anunciado aranceles del 50% para los vehículos, componentes de vehículo y acero procedentes del país vecino a partir del 1 de enero de 2027. Estos se suman a los que ya han entrado en vigor el fin de semana, tras el fracaso el viernes de las conversaciones entre Washington y Ottawa para alcanzar un acuerdo. Bien, pues esto también le pega muy duro a México, ¿no? Quien crea que dice, ah, no, es de Canadá. No, es de aquí también. Y bueno, ¿cómo andan las cosas allá, Fernando? Bueno, te lo checo mientras ¿cómo andan las cosas en Brasil? Parece que ayer iba a haber un debate pues presidencial entre Bolsonaro y Lula. No sé si sea oficial el debate o si sea previo a las campañas, como tiro calentamiento, pero ¿cómo andan las cosas? Adelante.
18: Claro que sí, doctor. El primer debate presidencial en Brasil que se celebró en Sao Paulo fue un evento notable por la ausencia de los principales candidatos, doctor Luis Inácio Lula da Silva y Flávio Bolsonaro. El evento organizado por el grupo Bandeirantes y un consorcio de medios reunió solo a la mitad de los invitados, incluyendo el candidato Renan Santos, quien criticó a Lula y Bolsonaro por no asistir al debate. Lula, en su entrevista a TV Record, criticó la política brasileña y advirtió sobre la importancia de la participación electoral. El debate se convirtió en un espacio para discutir las críticas hacia Lula y Bolsonaro, quienes, aunque no asistieron, mantienen alta probabilidad de medirse en una segunda vuelta, doctor. Pues no asistieron a este debate.
17: No asistieron.
18: Ninguno de los dos.
17: Y bueno, entonces, bueno. Ok, y allá en Colombia, Abelardo de la Espriella, el nuevo presidente de Colombia, ordena la deportación inmediata de los inmigrantes irregulares. Dice, se van, es una decisión política. El presidente de Colombia anuncia operativos coordinados entre la policía y migración colombiana para expulsar esta misma semana a los extranjeros que estén cometiendo delitos o que no tengan regularizada su situación. Bien, pues, esto lo ha ordenado Abelardo de la Espriella, iniciar operaciones policíacas para perseguir y deportar a inmigrantes irregulares en un giro total a la política que ha mantenido el mayor receptor de la diáspora venezolana a lo largo de más de una década. Que empiecen los operativos coordinados para dar con los inmigrantes ilegales. Primero, los que a fin de cuentas, bueno, pues, Abelardo de la Espriella, bien, pues, es afín precisamente a Trump, empezó ya con una política de deportación. Y bueno, no sé si alguien dijo de por aquí que le gustaría irse de vacaciones a Colombia. Pues por lo pronto, si se quiere ir de vacaciones, pues yo creo que no sé si pidan visa ya en Colombia, a los mexicanos, pero por lo pronto le va a llegar y les va a pedir la visa. Digo, no sé si le estén pidiendo visa a los mexicanos, ¿no? Pero bueno, así las cosas por allá. Son las 6:25 de la tarde, hora del Pacífico, y bueno, por cierto, ahorita Fernando comentaba algo interesante del tema de que hay gripas. Entonces, digo, hay gripas que las gripas te pueden dar en todo el año, pero sí, pues hay que tratar de si duermes en un aire acondicionado, pues cúbrete bien, trata de alimentarte bien también, hidratarte bien, tomar mucha agua, porque también si te agarra deshidratado, pues te baja las defensas y ahí pues te entran los bichos. Bien, pues, Continuamos con más información. Son las 6:26 de la tarde, hora del Pacífico. ¿Tienes algo tú, Fernando? Ahí adelante.
18: Claro que sí, doctor. Conceden licencias por tiempo indefinido a los diputados Sergio Meyer y Hugo Eric Flores. En la sesión de este lunes, la Comisión Permanente aprobó las solicitudes de licencia por tiempo indefinido que presentaron los diputados Sergio Meyer Bretón y Hugo Eric Flores Cervantes del Grupo Parlamentario de Movimiento de Regeneración Nacional. Meyer Bretón se separará de sus funciones legislativas a partir del 31 de agosto, en tanto Flores Cervantes solicitó licencia a partir del 1 de septiembre. Una vez aprobados los resolutivos, la diputada Kenia López Rabadán, presidenta en funciones de la mesa directiva de la Comisión Permanente, indicó que se comunicará a la Cámara de Diputados sobre estas licencias. Esta noticia, doctor, es en desarrollo, está desarrollándose este tema. Pues Sergio Meyer se va y bueno...
17: ¿Y a dónde se va Sergio Meyer?
18: Pues tal vez a otra casa de los famosos, doctor, pero Hugo...
17: ¿Otra vez? Oye, ¿pero cómo ha pedido licencia?
18: Hugo Eric, bueno, ya sabemos a dónde va.
17: Bueno, Hugo Eric, pues él es el fundador, fundó el partido, partido en Encuentro Social, el PES con S, y ahora fundó el PAS con Z.
18: Es correcto.
17: Entonces, lo va a dirigir el partido, y bueno, es un partido de alguna manera, pues... Digo, con de afín a Morena y Hugo Eric también, pues siempre lo ha sido, ¿no? Entonces, pero bueno, y el otro, Acosta Naranjo, pues como que no sé, no he sabido mucho yo de él, de Acosta Naranjo. No, creo que andaba en Estados Unidos, digo, por ahí vi una foto, no me acuerdo con quién andaba. Ah, pues sí, con cabeza de vaca. Por ahí me tocó ver una foto. Pero hasta ahí, pero el tema es que, pues, eso no le suma, o no sé qué ande haciendo por allá, pero eso no le suma a lo que México requiere. México requiere ahorita traer inversiones, México requiere paz. Adelante.
18: Claro que sí, doctor. En otro comentario, el director de la Administración para el Control de Drogas de Estados Unidos, la DEA, Terry Cole, afirmó que existen funcionarios de alto nivel en México que trabajan con organizaciones del narcotráfico y advirtió que la facción de los Chapitos, que Estados Unidos mantendrá la persecución contra sus principales integrantes. Las declaraciones ocurren mientras Washington mantiene la presión sobre el cártel de Sinaloa y el cártel Jalisco Nueva Generación, organizaciones que la administración de Donald James Trump designó como organizaciones terroristas extranjeras. Bueno, doctor, siguen los comentarios del director de la DEA. Y por último, doctor, Ricardo Monreal pide frenar las ambiciones personales en Movimiento de Regeneración Nacional ante la definición de candidaturas y dirigentes rumbo a las elecciones del 2027. La definición de candidaturas y dirigente de Morena rumbo a las elecciones del 2027 comienza a colocar la unidad interna del partido en el centro de la discusión. En este contexto, Ricardo Monreal, coordinador del Grupo Parlamentario de Morena en la Cámara de Diputados, pidió evitar que las aspiraciones individuales provoquen divisiones dentro del movimiento y sostuvo que el proyecto político debe estar por encima de los intereses personales. Y lo dijo así: iniciamos la semana coordinando los trabajos de la agenda legislativa prioritaria. En diálogo permanente con el Gabinete Federal y las instituciones, consolidamos iniciativas orientadas al desarrollo, el bienestar y la transformación del país. Bueno, doctor, dice Ricardo Monreal, nadie por encima de esto, y creo que es un mensaje oportuno para que no se desborden las ambiciones personales en detrimento del movimiento y del propósito de la nación. Así lo expresó Ricardo Monreal,
17: doctor. Fíjate, y el tema de Ricardo, bueno, tiene que ser muy congruente precisamente por el caso también, yo creo que ya seguramente asimiló el tema de lo de su hermano, ¿no? El senador que aspira a gobernar Zacatecas. Y bueno, yo creo que ahora su discurso precisamente va en ese sentido. Así lo veo yo. Ricardo es una persona, lo conozco, me conoce, es una persona de mucho conocimiento, de mucho sentido común. Y bueno, si lo dice, estas declaraciones, bueno, tienen que ser congruentes. Bueno, pues son las 6:31 de la tarde, hora del Pacífico. Vamos a ir unos anuncios y ahorita regresamos con ustedes para estos 30 minutos que nos quedan. Pues hablar de el santoral y el clima y de diferentes temas que tienen que ver con la política nacional, internacional, y a lo mejor tenemos una novedad local. Vamos, vámonos unos anuncios, regresamos.
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14: Bien, pues regresamos. Yo soy Héctor Muñoz. Me da mucho gusto saludarlos en esta tarde, precisamente de lunes. Y bueno, vamos a ir al Santoral El Clima. Les recuerdo, estamos transmitiendo en la Qué Buena, la 91.9 FM. Y si nos quiere ver en las redes sociales, pues estamos en Facebook, Doctor Héctor Muñoz, Facebook Héctor Muñoz y Facebook Síntesis de Prensa del Doctor Héctor Muñoz. Y en el canal de YouTube, Las Noticias con el Doctor Héctor Muñoz. Vamos Fernando Camacho, adelante. Con el Santoral El Clima, a ver si va a llover, va a nevar o qué va a pasar, Fernando. Porque acuérdate una cosa. Estamos el lunes 24 de agosto.
15: Es correcto.
14: A partir de septiembre 15, septiembre 20, empieza a cambiar el clima. Entonces, ya nos falta menos de calor. Adelante,
15: Fernando. Septiembre y huracanes, ¿no? También.
14: Ya, exacto. Ya empieza a cambiar el clima. Adelante, Fernando. Vamos contigo.
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17: Claro que sí, doctor. En el pronóstico del tiempo y el clima les informo, el monzón mexicano sobre el noroeste de México y divergencia en altura generarán chubascos y lluvias fuertes acompañadas con descargas eléctricas y rachas de viento en la península de Baja California, Sonora, Chihuahua, Durango, Sinaloa y Nayarit. Por otra parte, canales de baja presión sobre el interior de la República Mexicana en interacción con una circulación ciclónica a niveles medios y altos de la atmósfera, inestabilidad atmosférica, el paso de la onda tropical número 31 sobre el sureste de México y de la onda tropical número 30 al sur de las costas de Jalisco ocasionarán chubascos y lluvias fuertes acompañadas con descargas eléctricas en el sur y sureste del territorio nacional, incluida la península de Yucatán, con posible caída de granizo en estados del occidente, centro y oriente del país, pronosticándose lluvias puntuales muy fuertes en Nayarit, Jalisco, Colima y Michoacán. Al final del día, la onda tropical número 30 continuará avanzando hacia el oeste, dejando de afectar el territorio nacional. Se mantendrá el ambiente caluroso a muy caluroso en el norte de la República Mexicana, estado del litoral del Pacífico y del Golfo de México, así como en la península de Yucatán. A su vez, prevalecerá la onda de calor en noreste de Chihuahua, norte y sur de Coahuila, centro, sur y este de Nuevo León y el oeste de Tamaulipas. Los sistemas meteorológicos mencionados ocasionarán los siguientes efectos: lluvias fuertes con puntuales a muy fuertes en el sur de Nayarit, oeste y centro de Jalisco, Colima, norte y oeste de Michoacán, chubasco con lluvias puntuales fuertes en el sur de Sonora, sur de Durango, norte, centro y sur de Sinaloa, noreste, este y sureste de Guanajuato, oeste, centro y sur de Querétaro, oeste y suroeste de Hidalgo, también el oeste y este del Estado de México, en la Ciudad de México, Morelos, Tlaxcala, oeste y norte de Puebla, suroeste de Guerrero y en el centro y sur de Veracruz. En las temperaturas, las máximas superiores les informo. Estarán a 45 grados centígrados en noreste de Baja California, temperatura máxima de 40 a 45 en el noroeste y oeste de Sonora, norte de Sinaloa, ojo, norte de Coahuila, norte y este de Nuevo León y el oeste de Tamaulipas. Temperaturas máximas de 35 a 40 grados en Baja California Sur, Chihuahua, Durango, sur de Zacatecas, en San Luis Potosí, Guerrero, Morelos, norte y suroeste de Puebla, Veracruz, Oaxaca, Chiapas, Tabasco, Campeche, Yucatán y Quintana Roo. Temperaturas máximas de 30 a 35 en Nayarit, Jalisco, Colima, Michoacán, Aguascalientes, Hidalgo, Estado de México y Querétaro. Temperaturas mínimas de 0 a 5 grados durante la madrugada del martes en las zonas serranas de Durango, Estado de México, Tlaxcala y Puebla. En el Santoral por Gerardo Asensio, este 24 de agosto se recuerda a Bartolomé Apóstol, Aurea y Micael. A todos ellos muchas felicidades. Vamos con los cumpleañeros de Facebook con la compañera Ana Elizalde. Adelante, Ana.
0: Así es, compañero, el día de hoy queremos felicitar y mandarle un muy, muy fuerte abrazo a quienes están cumpliendo años aquí y que son aquí amigos de las redes sociales. Muchísimas felicidades a Ángeles Reyes, Iván Muñoz García, Manuel López Portillo, Raúl Pastor, Lluvia Esparragosa, Silvia Rubalcaba, muchísimas felicidades a Maribel Vega, a Atanasio Loza Bazán, muchísimas felicidades a Rodolfo Díaz, José Ángel Sánchez López, felicidades a Rodolfo Díaz Fonseca, Ivette Terrazas, Jorge Carlos, también a Samaniego Rosales, Antonio Beltrán, Isis y muchísimas felicidades a Antonio Beltrán. Para ustedes, aparte de la fuerte abrazo, las felicitaciones, bueno, también las mañanitas para ustedes.
14: Tren la mañanita.

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1: Regresamos en este Cristian, qué bárbaro. Este Cristian es todo un show, ¿eh? La verdad, es el hombre show. Cristian es un comediante. La verdad que si se va a Nueva York, si se va a Los Ángeles, se hace famoso luego allá. Entonces, ojalá que se anime a irse, porque. Pero dicen que un día se fue y que se vino para acá porque. ¿Saben por qué? Porque extrañaba los tacos.
2: Ay, es que los taquitos tacos, sí. Son los taquitos, los doctor. Los tacos,
1: sí, pues dice que por eso se vino, ¿no? Pero después ya supe toda la verdad y luego se las cuento. Ahí está. Bueno, pero es válido. A ver, Manuel Sánchez dice, ¿qué opinión tienen de la manifestación de hoy por la mañana en Palacio de Gobierno? Ya lo comentamos, Manuel, pero a ver, Fernando, si quieres darle una reseña aquí al amigo Manuel Sánchez, nomás una reseña rápida.
3: Claro que sí, doctor.
1: ¿Cuánta gente hubo? ¿Cuántos millones de gente hubo?
3: Se habla un poco más de 150 personas. Aquí el tema, doctor, es que hubo una confusión ya con la licencia el día sábado. Muchas personas, entre nosotros mismos, pensamos que se había cancelado esta manifestación, en la cual estuvo pues convocada por ciudadanos, aunque también hubo personajes políticos como la diputada local Paola Gárate, el diputado federal Mario Zamora, los dirigentes de los institutos políticos Sergio Esquer, el Pío, que estuvo presente. Y bueno, al final del día, doctor, fue una manifestación que se da a petición de ciudadanos, pero en busca de, bueno, la intención era la molestia por el regreso de Rubén Rocha Moya a la gubernatura, pero ya no dado esto, ya que el sábado por ahí de mediodía solicitó
1: licencia. Como que se apagó el entusiasmo, ¿no?
3: Sí, solicitó licencia nuevamente, doctor, y creo que por ahí un cruce de cables en los cuales muchas personas pensaron que al haber esta licencia, pues se suspendía.
1: Definitivamente. ¿Tu opinión, amiga Ana Elizal?
2: Fíjese que es justamente lo mismo, el hecho de que llega una, llega la solicitud de licencia. Yo en lo personal me enteré casi a las 11:30 11:30 de la noche, ¿no? Del día de ayer domingo, que esta manifestación seguía en pie. Y el tema fue ese, doctor, que si organizas algo que sea de manera civil, la clase política también respete y no aproveche, porque esto ha bajado mucho el tema de la intención de la ciudadanía, porque vemos muchas personas que sí nos queremos manifestar, por ejemplo, las marchas que ha habido por la paz aquí en Sinaloa, pero el ver que las personas que las están organizando terminan en el Congreso de la Unión, o en la Cámara de Senadores, del lado de una persona que no es tan favorecida políticamente y lo pasa a algo político, bueno, pues no construye y no abona, ¿no? Y aquí este fue un reflejo.
1: Definitivamente, incluso si se fijan, digo, la marcha se supone que era una marcha ciudadana.
2: No era marcha, era manifestarse, bueno, directamente sí. Ahí en el en el Palacio de Gobierno.
1: Pero a final de cuentas, bueno, se estaba convocando a la ciudadanía. Y claro, pues digo, la gente si ves a los políticos ahí que andan así y luego la prensa va y los entrevista, pues de alguna manera le quitan el sesgo de una marcha auténtica. Entonces ya como que se diluye esa credibilidad que debe existir. Entonces yo creo, por eso en las otras marchas que tuvieron gran éxito, se cuidaron mucho. Si ustedes se fijan, se vigiló hasta con lupa que de alguna manera no estuvieran presentes políticos. Y bueno, el tema es que si acaso hubo uno por ahí o otro del millón de personas que fue, allá en la Ciudad de México, pero el tema está de que no hubo, por ejemplo, hoy hubo 100 personas y hubo como 25 que quieren ser candidatos. Adelante.
2: Fíjese, doctor, es que como político, obviamente a lo mejor te has visto afectado en la situación que vive nuestro estado. ¿Tienes derecho de ir? Sí, pero claro, hazlo de manera de perfil bajo, o sea, manifiéstate porque obviamente necesitas manifestarte, tu voz también cuenta, ¿no? Pero hazlo bajo un perfil falso y no, pues a mí hubo actitudes que miré que no me gustaron, entre ellas una entrevista que hubo al señor Cloutier, donde molesto, inconforme.
1: ¿Qué dijo Manuel?
2: No lo puedo decir porque me censuran.
1: No, porque pero pues que pero en otras palabras. En otras palabras, acuérdate que
3: el 10 de mayo de
1: que todo se puede decir. Bueno, recordó el 10 de mayo.
2: Aparte de recordar el 10 de mayo.
1: Ah, bueno, recordó el día del padre.
2: Dijo que éramos muy por no asistir.
1: Muy P.
2: Así es.
1: Ok.
2: Entonces, creo que tienes que respetar el sentir de la ciudadanía. A lo mejor no vas por infinidad de motivos, por el trabajo, porque hay que recordar que a las 8 de la mañana, luego primer día de clases, para algunos estudiantes, que tienes que cumplir con tus roles, en el, ya sea laboral, ya sea en casa, que también eso es otra parte agua que disminuye el ir a una
3: reunión. Mira, ¿cuál era el punto medular de la reunión?
1: A ver.
3: De la manifestación,
2: era
3: perdón.
2: Para que, ninguna persona filial al gobernador con licencia quedara como gobernador.
3: Eso ya fue en este momento. Cuando fue la convocatoria, según yo, era por el regreso de Rubén Rocha, ¿no? Entonces, muchas personas, insisto, entre ellas me cuento yo.
2: Yo también.
3: Que al momento de que pidió licencia, se desactivó esto. Creo que hubo un cruce de cable y hubieran cambiado el motivo, ¿no?
1: Pero no fue cruce de cable, o sea, el asunto fue muy claro. A ver, vuelvo a reiterar. El tema es cuál fue el motivo, el tema de la marcha.
3: La convocatoria.
2: La convocatoria fue para el tema del gobernador. Que para
1: el molestos, gobernador, ¿qué?
3: Molestos porque había regresado.
1: Así es. Okay, bueno. Pero de repente el gobernador se va.
2: Pide licencia.
1: Y bueno, no hubo cruce de cables. Quedó muy claro que ya se iba. Entonces, hay cuenta que si te invitan a comer a una casa y te están esperando afuera para darte un regalo, pues no. La gente no va a ir a darte el regalo porque ya se enteró que el vecino le dijo que siempre no ibas a ir a comer. Entonces, ¿a qué van? Pongo el mismo ejemplo, ¿no? Ahora, que en política, la política es compleja y hay que entenderle, pero también tiene de mucho sentido común. El tema es de que aquí fue el que quiso ir. Y el que no quiso ir, pues no fue.
2: Y
1: así
2: se
1: de claro.
2: Tiene que respetar.
1: Claro.
2: Si no vas, no tienes por qué insultarlos. No, pues.
1: Mira, ayer el padre en la misa me gustó lo que dijo. Incluso después de la misa le dije, oye, padre, estuvo bueno lo que dijiste. Dijo el padre, a ver, va a haber una manifestación, bla, bla, bla, bla. Dice, yo voy a ir a esa manifestación. Que aclaro, yo voy a ir, si ustedes me ven por ahí, y lo estoy diciendo aquí, no los estoy invitando para que vayan. El que quiera ir, que vaya, y el que no quiera ir también, que no vaya. Así me lo dijo, de una manera muy clara, ¿no? Y bueno, y también recordemos, bueno, trae un mensaje subliminal, porque pues no hay que ser ingenuo, ¿no? Porque si quiere, pues no comenta nada y ya. Pero a final de cuentas, la marcha pues no tuvo... El propósito ya no estaba, ¿no? Entonces, desde ahí, ahora, que fueron 20, pues ni modo, y hay que respetar a esos 20 que fueron, y a los que no fueron, pues porque la gente no fue porque no quiso ir, así.
2: Igual, doctor, se te va el propósito, ok, anuncias temprano que ahora sí el cambio de plan, que se mantiene la manifestación, pero ahora para el nuevo motivo que se quieren manifestar, pero lo haces temprano, no a las casi 11 de la noche. Yo me enteré a las pasadas, a las 11 y media, que fue cuando llegué a casa, pero miré la hora y dije, no, pues ya me había organizado de otra manera.
3: Pero estamos de acuerdo en un tema, yo creo todos en la mesa, ¿no? Hay un malestar contra la actual administración estatal, sí, generalizado. Lo podemos ver en las esquinas, lo podemos ver en cualquier lugar. Independientemente del tema del doctor Rubén Rocha Moya, que en estos momentos es gobernador con licencia, independientemente de que quién llegue a la gubernatura, a administrar estos meses que quedan a la administración estatal, creo yo que la intención, más allá de Manuel Cloutier, más allá de Taniyama, más allá de la presidenta Marta Reyes de Coparmex, creo que el sentir es ciudadano, ¿no? Hay una molestia ciudadana, sí, es una molestia ciudadana por la inseguridad y, ojo, la inseguridad y la crisis económica que estamos viviendo todas y todos los sinaloenses. Ese es un tema que de verdad sí debería de ocuparnos y preocuparnos, y espero yo que la nueva o el nuevo gobernador atienda de manera inmediata y pronta esta situación y logre consolidar una alianza en los pocos meses que pueden llegar, más allá del tema político electoral, que bueno, ese es un tema que se cuece aparte, pero que en este momento lo que necesitamos los sinaloenses es certidumbre de que tenemos un gobierno. Tenemos, ya vamos a, ¿qué les gusta? 30, 35 horas, 40 horas sin gobernador del estado. Hay una encargada de despacho que por ley es la secretaria, quien esté despachando en la Secretaría General de Gobierno, pero como tal gobernadora o gobernador no tenemos.
1: Bien, pues ahora yo te voy a decir una cosa. Mira, las instituciones, digo, es necesario tener un gobernador, pero generalmente, si tú te fijas, las instituciones, organismos, los ayuntamientos, los gobiernos, de alguna manera, con su estructura que tienen y con su andamiaje y con los funcionarios, o sea, claro, ocupan una cabeza, la cabeza la tienen, ¿no? Por eso están bien estructurados y está establecido en la Constitución. La que toma las decisiones en este momento, bueno, aquí en Sinaloa es la Secretaria General de Gobierno, así de claro. Pero el tema, claro, ella se rodea de asesores y toma las decisiones correctas. A lo mejor, como no es gobernadora, ahorita en funciones, pues no puede ir más allá de lo que le permite la Constitución. Pero bueno, es un tema que en unos días, a lo mejor hoy o mañana, se resuelve. Así las cosas. Bien, pues, al día de hoy, lunes 24 de agosto, faltan 286 días para las elecciones del domingo 6 de junio de 2027. Ya lo hemos comentado, que va a haber en estos comicios, se renovarán 500 diputaciones federales, habrá elecciones locales concurrentes, además 17 gubernaturas estarán en juego. Y bien, pues faltan 280.

0: esta circunstancia, doctor, los,
1: no puedo creerlo,
0: todos los aspirantes, principalmente del partido gobernante, pues están en una franca y abierto recorrido de frente a la ciudadanía. No ha trastocado el tema de Rubén Rocha Moya, sus recorridos continúan. Claro, la oposición creo que tiene una coyuntura muy especial en este momento, precisamente en este momento, para llegar a una clarificación de un perfil adecuado y lograr hacer los recorridos junto con esta persona, ya sea hombre o mujer, pero el proceso continúa, esto no se va a detener. Creo yo que con el nombramiento de la nuevo gobernador habrá estabilidad dentro del partido gobernante y posteriormente vendrá la llamada encuesta, el dedazo presidencial para quien encabece esta transformación, esta defensa de la transformación en Sinaloa. Por lo pronto continúan sus recorridos, por lo pronto la oposición en su papel, pero bueno, la crisis política que se vive en estos momentos creo que debería de tomarse bastante en serio y detener por ética los recorridos hasta esperar que haya un gobernador o
1: detener,
0: una gobernadora.
1: ¿Por qué, perdón?
0: Hasta que haya ya una gobernadora o un gobernador interino.
1: Bien, bueno.
0: Son pues, el partido en el gobierno, ¿no?
1: Pues digo, sería lo más prudente.
0: Por ética.
1: Por ética. Por eso te pregunté detener. ¿Por qué? Por ética, exactamente. El tema y por congruencia. A ver, el tema ahorita, digo, se está, incluso Ricardo Monreal lo comentó, y que había que ser congruentes con lo que está sucediendo, no nada más en Sinaloa, sino en el país. Ok. Ahora, el tema de los recorridos, como que sí le bajó un poco el rumbo. De que lo están haciendo todos y en todos los partidos políticos. Llámese Movimiento Ciudadano, llámese PT, llámese Verde, llámese Paz con Z, llámese Somos México, llámese PRI.
0: Pero ellos están en su papel, la oposición, ¿no?
1: ¿Bande?
0: La oposición está en su papel, no, de hacerlo recorrido.
1: Sí, no, pero yo me refiero que de alguna manera todos lo están haciendo. Uh-huh. O sea, algunos dejaron de emitir boletines, uh-huh. Otros se dijeron, ¿sabes qué? Pues ahorita es cuando, vámonos de frente. Uh-huh. O sea, cada quien aprovecha la coyuntura y la circunstancia que le favorece. Y así es la política, hay que entenderlos. Entonces, yo creo que lo que sigue es precisamente, una vez nombrado el gobernador o la gobernadora, porque hemos dicho nada más gobernador, pero puede ser gobernadora,
0: No, claro.
1: O sea,
0: claro.
1: Puede ser mujer también. Así es que no, y en política no hay que descartar a nadie.
0: Nomás al que no respira, doctor.
1: Eso sí, nomás al que no respira. Bien. Y bueno, son las 6:57 de la tarde. Y pues me quedaron varias noticias aquí, pero bueno, el tema es que las elecciones de medio término en Estados Unidos, el martes 3 de noviembre de 2026, bien, pues mañana lo vamos a platicar, vamos a ver cómo van el viernes o el jueves comentamos aquí precisamente el tema de cómo van las cámaras y todo indica que probablemente Donald Trump pueda tener la mayoría del Senado y está en duda todavía si logra tener la Cámara Baja, que son los congresistas o los diputados federales. Bien, pues son las 6:58. ¿Qué le dicen al auditorio? Vámonos, chavalos, vámonos, mándenle un mensaje al auditorio. Adelante.
0: Claro que sí, doctor.
1: Fernando.
0: Nos vemos mañana de 5 a 7 en las noticias con el doctor Héctor Muñoz. Una sola recomendación, sea feliz, nos vemos.
1: Bien. Amiga Ana Elizalde, adelante.
2: Así es, nos vamos y nos escuchamos aquí en La Qué Buena 91.9 FM el día de mañana de 5 a 7 de la tarde. Ay, quiero recordarles que, bueno, aquí en este programa no se hace ninguna dinámica en la cual se solicite dinero. Ver,
1: ¿pero por qué lo dices eso?
2: Porque en la mañana nos llevamos una sorpresa, doctor.
1: ¿Qué pasó?
2: Se puede decir que usted de manera mágica y por otro perfil que no es su perfil oficial, ni el privado, bueno, pues nos estaban pidiendo presupuesto, doctor. Entonces hay que estar bien truchas las páginas oficiales del doctor Héctor Muñoz, su perfil personal

0: es Héctor Muñoz. Su página oficial es Doctor Héctor Muñoz y están la de síntesis de prensa y programa Acontecer. Bajo ningún mecanismo se solicita nada de recurso económico, nada de préstamos, nada de dinero para alguna rifa, alguna mecánica en este programa. No, por favor, si te piden dinero de una cuenta a nombre de Doctor Héctor Muñoz o de alguno de nosotros, ya sea de Fernando Camacho, Ana Elizalde, por favor, repórtalas, haznos ese favorzote para que nadie pueda ser defraudado.
1: Bien, gracias, y sí, efectivamente, nomás hacemos la predicción esta porque en la mañana me habló, le mando un saludo aquí a Robespierre Lizárraga, que me mandó, me dijo, oye doctor, me hablaron le mandaron un mensajito, un messenger.
0: Que ocupas dinero.
1: Que sí, que le estaba pidiendo de dinero prestado. Me dijo, doctor, te hackearon la página. Entonces yo les hablé a los expertos. Y bueno, me comentaron aquí que no hubo hackeo de página, pero fue un falso perfil. Y yo le digo a usted, auditorio, así como le hablan de muchos teléfonos para pedirles datos y todo eso, también lo están haciendo por Facebook. Y también hay otra modalidad. Ahora te están hablando para lo de los teléfonos. Te hablan de un teléfono y te dicen, oye, el teléfono lo quieres, si no quieres que te lo a ir a hacer el trámite, nosotros te lo hacemos y deposito una cantidad. Pero bueno, el tema está de que estas llamadas, cuélguelas. Las que no las conozca, cuélguelas. Nos vamos, yo soy Héctor Muñoz. Que tengan un excelente lunes. Nos vemos mañana. Hasta pronto. Vámonos.
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3: Hola, ¿qué tal? Soy Manuel Castaños y esta es la información que tienes que saber. Pleito interno de Morena frena elección a gobernador en Sinaloa. La Secretaría de Bienestar y Desarrollo Sustentable fortalece la prevención sanitaria y la calidad del agua en Sinaloa. Mazatlán domina estatal de la Paralimpiada Nacional CONADE 2026 con 91 medallas de oro. La Universidad Autónoma de Sinaloa fortalece los trabajos de renovación y equipamiento de planteles para recibir a estudiantes en el nuevo ciclo escolar 2026-2027. Hasta aquí el resumen informativo. Recuerde que más información puedes encontrarla en alairenoticias.com.mx.
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1: ¿Cómo están? Saludos, buena noche. Qué gusto estar con ustedes en el consultorio más grande de México, las migajeras de la que buena. Soy el Yaco, soy el Chapulín. Buena noche aquí ya recibiendo las llamadas, recibiendo los mensajes, recibiendo a la familia, a la people. Así que vamos a recibir llamada telefónica al 55-5166-8929. Hola, buena noche. ¿Quién está por ahí? Buenas.
2: Y Edwin.
1: Bueno, ¿qué onda, Edwin? ¿Cómo andas, carnal? ¿Qué edad tienes y de dónde eres, mi querido Edwin?
2: Tengo 16, estoy de aquí, de Jalapa.
1: ¿De Veracruz?
2: Sí.
1: No manches, estás bien morrito, carnal. Saludos a toda la banda de Jalapa, Veracruz. Qué bonito es Jalapa, Veracruz, la neta. Oye, mi carnal, pues a ver, es así tan morro, pues tienes toda mi atención. Estoy curioso por la situación. Ahora sí que, ¿cuál es tu historia, migajera? Adelante, papá.
2: Pues, haga de cuenta de que no tiene mucho que terminé con una pareja, duré con ella como año y 6 meses, y pues en el transcurso de la relación, pues con esa persona yo la conocí en la secundaria. Lo que pasa aquí es que pues la niña se veía, pues, bueno, ella tenía 14, se veía una niña amable, estudiosa, acá, todo lo que debería de... Y pues transcurriendo el tiempo, pues me fue enterando de muchas cosas de esa niña, que posiblemente podría ser infiel y todo, pero pues por no creerles, porque pues, la verdad se veía como una buena niña, la conocía desde la primaria. Y pues okay. Llegó una ocasión donde ella me dijo de que, pues cumplió años y se fue al rancho con su familia, y en eso, como a los días, vine a enterar de que según se había besado con un primo.
3: ¡Órale, qué fuerte, qué fuerte!
1: ¿Uno de sus primos?
2: Sí, uno de sus primos, algo así, primo, amigo.
1: Caray, o sea, resultó que era de Monterrey y no de Jalapa, Veracruz. No manches.
2: Y bueno, pues ya pasó eso, le dije, no, pues no pasa nada, te la perdono, va que va. Y una ocasión, una de sus amigas cumplió 15 años, ella fue una dama de honor. Y pues había chambelanes, pues todo bien. Yo le comenté de que no iba a poder ir a los 15 años con ella porque pues tenía otro compromiso. Y pues ella se fue, se divirtió, y también a las semanas o a los meses me enteré de que también se había besado
1: con un chambelán. No me digas. Se echó a los chambelanes. Ahora sí que le dieron la cargada de quinceañera, carnal, no manches.
2: Bueno, pues ya pasó eso.
1: A ver.
2: Sí me sentí muy...
1: A ver, ajá, sí me contaron.
2: Sentido, pero... Pues ya continuó la relación, no pasó nada. Llegó un 14 de febrero y pues yo le compré cosas, vendí una guitarra que tenía pues para comprarle cosas, ahora sí la sufrí chido. Y se peleó conmigo, se enojó conmigo porque invité a una de sus amigas y pues le dije que quería pasarla el resto de tiempo con ella y ella se quería ir con sus amigas. Y le dije, no, pues qué mala onda, se enojó conmigo y pues la verdad yo me fui. Y me enteré que a los 2 días... Ya después me enteré como a los 2 meses que a los 2 días del 14 de febrero se fue a acostar con un güey.
1: No me digas, carnal, ¿cómo crees? O sea, de plano se fue a acostar a esta morra, o sea, ¿fue a darle la prueba del amor el 14 de febrero?
2: Como el 16 de febrero.
1: Órale, a ver, carnal, a ver, vamos por partes porque ya me queda claro que esta chica con la que salías era una bandida. Oye, estaba muy morrita para ser tan bandida, ¿no? Para ser ya tan hombreriega, carnal.
2: Sí, la neta, y fíjese que yo también por mi enojo le comenté a su mamá, le dije, no, pues es que señora, la neta pasó esto y esto y esto, no me siento bien, y pues yo la neta le fui a regresar sus cosas porque pues no estaba a gusto, y todavía agarra a la doña y me dice, pues todo lo que pasó es por su culpa.
1: Ah, caray, pero ¿y por qué?
2: Pues dice que porque yo, como yo casi luego no le prestaba atención por el trabajo o porque tenía cosas que hacer, por problemas familiares, por eso hizo lo que hizo.
1: A ver, vamos por partes porque una cosa no tiene que ver con la otra y creo que desde ahí arranca todo este tema. Mira, si ya vimos ahorita con lo que me estás diciendo, si la mamá piensa de esa manera, carnal, imagínate el tipo de educación que le dio a la chavita, digo con todo respeto, o sea, si la mamá en cuestión defiende a su hija nada más de cosas que pues la neta A ver, no fue de una sola vez, lo hizo varias veces, te puso el cuerno varias veces, fue... No solo fue de manita sudada ese cuerno, o sea, la neta es que sí cruzó varias líneas la chavita. Y creo que si la mamá le solapa ese tipo de situaciones, pues entonces por eso es que ella también está acostumbrada a hacer lo que quiere, ¿estás de acuerdo?
2: Sí, la neta. Y pues fuera de eso, pues yo le seguí rogando a la niña para que regresáramos, que estuviéramos juntos. La neta, le estuve dice y dice, a la mamá la estuve convenciendo, me daba chance y todavía se enojaba conmigo. Le compré peluches, regalos, rosas, se insiste.
1: Es que tú también te pasas de lanza, hijo. A ver, si ya estás viendo cómo estaba la cosa, si ya te puso el cuerno una, dos, tres veces, o sea, ya hasta se metió, pues sí, se metió a la cama con otra persona y tú todavía ahí andabas, es que sí estabas bien claveles, ¿no? Estabas súper clavadísimo con ella. A ver, vamos a hacer algo, carnal. Vamos a hacer algo, porque siento que hay todavía segunda parte de esta historia, ¿no? Porque me tienes que contar cómo fue que terminó todo este rollo o qué tanto más le perdonaste. ¿Todavía le encontraste más infidelidades?
2: Pues resulta que, pues cuando se
1: espérame, aguántame entonces. Sí, descubriste más cosas, aguántame al segundo bloque y en el siguiente capítulo me cuentas qué descubriste cuando se acostó con esta persona y le dio la prueba del amor a pocos días del Día del Amor y la Amistad, carnal, y te puso el cuerno, va que va. Mientras tanto, okay. ¿Qué canción le ponemos hasta este momento a esta historia migajera?
2: A la madre, pues la de En Altavoz de Junior H y Grupo Frontera.
1: Órale, ya estás, me parece perfecto, carnal, te la pongo con mucho gusto. Mientras tanto, ¿cómo se grita allá en Xalapa, Veracruz?
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0: las migajeras de la que buena en cadena. Vamos a una pausa y retachamos. Este es el consultorio más grande de México, el único consultorio donde escuchamos y no juzgamos. Sí, así como lo oye, aquí escuchamos y no juzgamos. Así que a comunicarse, venimos con más historias, venimos con segundas partes. No se mueva.
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0: Esta es la historia migajera. ¿Qué onda la banda? ¿Cómo están? Oye, pues aquí andamos en el consultorio más grande de México. Ese que les habla es el Jaco, el Chapulín de la Qué Buena. Qué gusto estar con ustedes y qué gusto saludarlos. Y bueno, tenemos segunda parte. A mí me sorprende mucho y de verdad me gusta mucho cuando morros, tan chavitos o tan chavitas, se comunican con un servidor y tienen la confianza de compartir sus historias migajeras. Qué bueno que la bandita nos está escuchando. Aquí tenemos el caso de Edwin, de 16 años. Imagínense nada más, que nos cuenta la historia de cómo una morrilla que, pues, sí, también más o menos de su edad, o sea, también adolescente, pues él la conocía desde la primaria, él siempre la vio como una niña bien, al grado de que se animó a hacerla su novia una vez que ya eran adolescentes, y ahí sobre la marcha, cuando ya eran novios, se fue dando cuenta que no era tan buena niña, o sea, que era más traviesa que buena, le puso el cuerno varias veces. Mi querido Edwin, a tal grado de que descubriste que casi en un día del amor y la amistad le dio la prueba del amor a otro hombre. Se fue a acostar con otro hombre. ¿Y qué fue lo que descubriste, mi rey?
1: Pues resulta de que a los dos días de que se fue a acostar con ese vato, pues la neta yo no sabía de que se había ido a acostar con ese güey. Como a la semana, me estuvo insiste que pues que nos acostáramos, que pasara algo, y pues a mí se me hizo bien sospechoso, no quise.
0: Okay.
1: Y pues entre palabras y voces de amigos me comentaron de que a la niña no le bajaba, güey.
0: No, man, no me digas, cabrón.
1: Sí, y yo acá, pues yo no sabía, y en ese tiempo yo le seguía rogando que pues que regresáramos, que anduviéramos bien otra vez, y le regalé flores, rosas, peluches y todo. Ya enteré, pues aún así le seguí rogando de que siguiéramos, de que yo la amaba a pesar de lo que había pasado, que no pasaba nada.
0: Oye, ¿tú crees que esta insistencia de esta morra porque se acostaran ustedes era para que te colgara el milagrito y por si no le bajaba y el, o sea, te dijera que era tu hijo, carnal? ¿Tú crees que iba por ahí el asunto?
1: Yo presiento que sí, güey, porque pues yo nunca lo... Pues yo nunca, a mí nunca me había dicho con tanta insistencia, así que pues, pasara algo.
0: Simón, no manches. Oye, ¿y entonces hasta cuándo terminaste de rogarle, carnal? ¿O qué fue lo que sucedió para que tú reaccionaras y dijeras, no, sabes qué, sácate por allá, ya mejor me chispo de aquí?
1: Pues es que no fue tanto así. Llegó una ocasión donde, a pesar de cuenta de que yo soy de Jalapa, pero vine para mi santa.
2: ¡Ay, chisme!
1: Entonces, pues ahí nos dividimos. Le dije, no, pues voy a estar acá y pues no creo que funcione. Pero pues yo todavía seguía sentido por lo que había pasado. Y pues de vez en cuando, pues sí me... Pues a veces no le contestaba o pues no me sentía bien. Yo ya sentía como que la quería dejar. Pero pues llegó una noche donde nos habíamos peleado y yo le estuve insiste que contestara, todavía rogándole que contestara, que por favor, que habláramos y todo, porque se había enojado, y su abuela vio los mensajes y pues ya me dijeron de que si no me iban a pegar una orden de alejamiento y no sé qué, y ¡ah, poca madre!
0: Ah, cabrón, o sea, de plano, o sea, ya... O sea, y la neta, a ver, ya ahorita tú frío y ya tranquila la cosa, ¿sí te estabas pasando de acosador con tantos mensajes o fue exageración de la abuela y también de esta morra?
1: No, sí me estaba de lanza que por favor regresáramos, que no me importaba, que sí. No sé qué, le mandaba flores o eso, o sea...
0: Sí, pues insististe.
1: Sí, sí seguíamos, estábamos bien, nomás que nos peleamos esa noche...
0: Híjole, carnal, o sea, la neta, una relación intensa y hasta cierto punto tóxica a muy corta edad, ¿no, mi rey? O sea, la verdad es que sí la vivieron muy intensa esa relación.
1: Sí, la neta, yo siempre buscaba la forma de arreglar las cosas y también llegó una ocasión donde me enteré de que esa niña iba a hacer un 2x2 con su amiga.
3: ¡Fiesta en mi boca! ¡Vénganse todos!
0: ¿Cómo crees, carnal? A ver, sí. Explícanos a toda la banda, porque ese es lenguaje justamente de tu generación y aquí nos escucha todo tipo de banda. Explícale a la banda qué es un 2x2 para que se den color.
1: Pues un 2x2 se trata de, por ejemplo, dos niñas y dos vatos van en un mismo cuarto y pues van a hacer sus...
3: ¡Ay, qué rico! Pues,
0: sí, claro.
1: Iban a acá.
0: Oye, pero también esta morra le gustaba, o sea, iba sin miedo al éxito, ¿no? Le gustaba mucho el cotorreo, carnal.
1: Pues es que lo que pasa es que esa niña al parecer sí era pues fuera niña, pero lo que pasa es que su mamá se fue pues de donde vivían y le soltaron las riendas y pues se jaló con las amigas y las amigas le estaban diciendo que hiciera tanta chingadera.
3: O sea, X, solo fue una costonia.
0: Sí, eso tiene también mucho sentido y mucha lógica, carnal. Cuando no hay presencia de los jefes y luego no tienes las mejores amistades, eso hace que uno tropiece. ¿Y cómo fue que terminó todo, carnal?
1: Pues al final me dijeron de que ya no le volviera a hablar, que ya no la buscara, le empezaron a hablar a mis familiares de que por favor me dijeran que ya no la buscara, y pues llegó el punto donde dije, no, pues ya no tiene sentido buscarla, ya, la neta, después también me enteré de que ya andaba picando con otro vato, y pues dije, no, ya, vale madre.
3: No soy zorra.
0: No, mira, carnal, la neta, creo que te salió más barata, carnal, yo sé que te dolió, yo sé que el buen rato, pero es que esa morra tenía primero que solucionar muchas cosas a nivel emocional seguramente para que ya se estuviera más quieta y creo que solo te iba a dar mucha lata y te iba a dar mucho dolor, mi rey, la verdad. Entonces, qué bueno por un lado que terminó y pues gracias por compartir esta historia migajera a tan corta edad, carnal. La verdad es que seguramente muchos morros ahorita te están escuchando y se están identificando, así que te agradezco que hayas compartido. ¿Qué canción le vamos a poner a esta historia migajera, nene?
1: Sería la de Mientras tú duermes, de Junior H.
0: Órale, ya estás, me parece perfecto, pues te la ponemos entonces. ¿Cómo se grita allá en Jalapa, Veracruz?
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0: 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Márcanos 55 51 66 8929. Este es el momento espectacular de hacer una pausa y retachamos. Soy el Yaco, arroba yo soy Yaco, el chapulín de la que buena, todo con Y, si me encuentras, arroba yo soy Yaco. Más migajeras, más historias al 55 51 66 8929. 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
2: 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Soy el Yaco, el Chapulín de La Que Buena. Gracias por estar con nosotros, gracias por comunicarse y por contactarse al 55 51 66 8 929. Encuentras también como arroba Yo Soy Yaco. Hay más música, hay más historias, hay más de esto.
0: 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Ya son las 9 en punto.
3: El

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1: Hola, ¿cómo están? Soy el Yaco, soy el Chapulín de La Qué Buena. Estamos en el consultorio más grande de México, las migajeras de La Qué Buena para todo el país. Y vamos a recibir llamada telefónica. Gracias por estar mandando los mensajes en @yosoyyaco, todo con Y. @yosoyyaco, así me encuentras en el Instagram. Sígueme y ahí en las historias también me puedes dejar tu número telefónico para buscarte y compartas tu historia migajera. Mientras tanto, ¿quién está en la línea? Buenas noches, hola.
2: Hola, buenas noches.
1: ¿Cómo te llamas? ¿O nos vamos como anónimos?
2: No, soy Marta.
3: Era Marta la reina.
1: Marta, muy bien, Marta, muchísimas gracias. Bienvenida al consultorio más grande de México. ¿Qué edad tienes, Marta, y de dónde eres?
2: Tengo 38 y soy de Oaxaca.
1: Perfecto, saludos a la gente de Oaxaca, La Qué Buena Oaxaca, abrazo grandote por allá, muchísimas gracias. Marta, pues bienvenida, te cedo el micrófono. Estás en el consultorio más grande de México, así que te escucho. Adelante con tu historia, migajera.
2: Muy bien, entonces nos remontamos hace muchos años ya, cuando yo tuve la oportunidad de irme a estudiar la carrera a la Ciudad de México. Conocí a un compañero que en esta universidad, donde pues a mí me hacían feo porque yo era de provincia, ¿no? Y a él le hacían como aislado también porque tenía sobrepeso. Entonces nos juntamos y pues ya. Con la convivencia nos hicimos novios, yo lo motivé a que bajara de peso, que fuéramos al gimnasio, que asistiera al nutriólogo. Y pasó que yo me tuve que regresar a Oaxaca por una oportunidad de trabajo cuando terminé la carrera. Y nos frecuentábamos, nos visitábamos, nos llamábamos por teléfono, pero en ese tiempo nos cobraban el roaming y salía muy caro. Entonces...
1: Oye, Marta, pero a ver, pregunta importante e interesante. Cuando tú te regresas a Oaxaca, digamos que quedan como buenos amigos, ¿o seguían siendo novios formales?
2: No, seguían siendo novios.
1: Perfecto, entonces se regresan y todo el rollo, pero el roaming salía algo caro. ¿Y luego, mi amor?
2: Pues desgastamos la relación, yo creo. Un día nada más me dijo que me iba a buscar, quedamos el día, la hora, y pues eso no pasó, ¿no? Y ya cuando yo así como que, ay, seguro algo le sucedió, por eso me llamó, pues nunca me contestó. Y el día en que me tomaron la llamada a su mamá, porque sí la conocía, me lo pasó, porque sí dijo, pues contéstale, porque te están hablando. Y entonces ya me dijo que pues había pensado las cosas y que lo mejor era terminar. Entonces yo todavía le dije así como que no, yo voy a México y hablo contigo, si quieres me regreso, pero hagamos que esto vuelva a funcionar. Y pues no, él me dijo muy rotundo que no. Sí fui a México porque tenía unas cosas en su casa y le dije, bueno, voy a recogerlas. Le volví a insistir, ¿no? Así como que piénsalo bien.
1: Sí, claro, digo, aprovechaste pues la ida.
2: Ajá. Sí, para esto pues él ya había bajado bastante de peso, ¿no? Ya era así como que su cambio físico pues ya se veía. Y pues nada, ahí nos quedamos. Ya después en redes sociales pues yo vi que ya tenía una novia, entonces lo entendí todo, pero sí fui muy viajera en ese momento.
1: Oye, a ver, entonces déjame entender un poco que casi al final tú lo puliste, tú lo trabajaste. Ahora sí que tú agarraste el diamante en bruto, lo pusiste bonito y una vez que ya estaba todo atractivo, seductor, te dijo, no, pues muchas gracias por participar, así le hacemos. Y ni siquiera él quería darte la cara, o sea, él nada más te quería cortar así por llamada telefónica.
2: Sí, así se desapareció y yo todavía insistiendo y así fue, ¿no? Entonces hoy ya no les digo nada a los hombres, te ves muy bien así como estés, ¿no?
1: Oye, eso que me estás diciendo, mira, es que te voy a decir algo, tocaste un tema muy importante porque a veces pasa que uno cuando está en una relación, pues impulsas a la otra persona a que se convierta en una mejor versión y cuando lo logran, o sea, ahora sí que... Que casi le puso aquí, le puso allá, la convirtió en una princesa y ahora resulta que pues ya no lo quiere. Entonces, a veces hay gente que es muy malagradecida, pero creo que es una señal importante que te da la vida para decirte, ¿sabes qué? Ya hiciste tu parte aquí, pero no te toca estar aquí porque esa persona no te merece, ¿no? O sea, creo que él te terminó demostrando que aunque tú lo hiciste de corazón, él no te valoró y él solamente estuvo mientras podía encontrar, pues según él, algo mejor, ¿verdad?
2: Sí, efectivamente me sentí así, ¿no? Primero porque pues yo no soy de la Ciudad de México, yo nada más iba a estudiar, terminé regresándome, quizás eso fue lo que no le gustó, ¿no? Ya el momento de conocer a mi familia, a mis raíces, no sé, tal vez no le gustó, pero también sí, sí dolió porque fue mi trabajo, ¿no? Ahí todos, su mamá también decía eso. ¿Cuántas veces te pedí que bajaras de peso y nunca lo hiciste, no? Y llegó Marta y,
1: claro.
2: Y lo logró.
1: Ahora sí que lo pusiste sabroso, lo pusiste delicioso y otra se lo terminó comiendo, hija, no manches.
2: Sí,
1: oye, a ver, casi nunca hago preguntas a partir de sus historias, pero ahora tengo una muy curiosa. Después de esta experiencia que tuviste, ¿qué piensas tú? ¿Es mejor andar con un hombre guapo o con uno que no esté tan guapo?
2: No, definitivamente yo no me fijo en lo físico, mi esposo no es como muy agraciado, pero es un gran ser humano y eso sería como el consejo para todas las mujeres, lo bonito se va, pero la esencia, lo que tienes en el corazón, eso es lo que día con día te demuestra que es ahí donde debes de estar.
1: Me encanta, te voy a poner unos aplausos porque la neta es que esa es la respuesta que yo esperaba. Al final creo que para darnos cuenta si alguien vale o no la pena es no en su físico, sino en cómo nos trata y en cómo se trata a sí mismo, porque esa es una gran señal. Deja de ver cómo te trata, primero ve cómo se trata a él o a ella misma y de ahí te vas a dar cuenta qué es lo que te puede esperar a ti. Mi amor, te mando un besote enorme, gracias por compartir esta historia migajera. ¿Qué canción le vamos a poner a este ex gordito que se puso sabroso y terminó siendo todo traicionero?
2: Sobre mis pies, de la
1: Royal. Hija de eso. Muy bien, me parece perfecto. Se la ponemos. Mientras tanto, ¿cómo se grita en Oaxaca?
2: Aquí suena la qué buena.

escuchamos y no juzgamos. Escríbenos al WhatsApp 5551668929. Esta es la pausa y regresamos. Regresamos con mucho más de las historias migajeras, las famosas migajeras. La que buena, soy el Yaco, @yo soy Yaco, el Chapulín de...

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1: Qué increíble estar con ustedes en las migajeras de La Qué Buena, el consultorio más grande de México. Soy el Yaco, el chapulín de La Qué Buena, arroba yo soy Yaco. Qué bendición estar compartiendo sus historias en todo el país al 55-5166-8929. Oigan, vamos a ver quién está en la línea, quién se reporta. Buenas noches, hola.
2: Hola, buenas noches.
1: ¿Qué onda? ¿Cómo te llamas? ¿Podemos saber tu nombre o vas como anónima, chiquilla?
2: Anónima, por favor.
1: Anónima, me parece perfecto. Mi amorcito corazón, escuchamos y no juzgamos. ¿Qué edad tienes, guapa?
2: Tengo 35 años y soy del Estado de México.
1: Ok, me parece perfecto. 35 años, Estado de México, anónima. Bueno, pues bienvenida al consultorio más grande de México. Escuchamos y no juzgamos. Adelante con tu historia migajera.
2: Bueno, es que usted ya tiene añitos, fue cuando yo estudiaba. Llevaba medio año saliendo con una persona. Éramos, bueno, relativamente yo sentía que éramos felices, compatibles y todo. Pero él era medio, sin mal plan, pero era medio burrito.
1: ¿Cómo burrito? ¿A qué te refieres? ¿Burrito en la universidad, burrito en la escuela o burrito para tratar a una mujer? ¿A qué te refieres?
2: Burrito en la universidad, burrito y flojo.
1: Ah, ok, era un huevón, era huevonazo.
2: Ajá, pero me gustaba, no sé por qué tenía ese, no sé qué sé yo.
3: Hola.
2: Que me gusta, ¿no?
3: ¿Cómo te llamas?
1: Fíjate que te voy a decir algo. Hay gente que ese es como su sex appeal, ¿eh? Son tan conchudos, son tan conchas, que eso como que los hace atractivos. Yo estoy viendo a alguien aquí enfrente de la producción, alguien que está, ajá, sí, que está con el celular en la mano. También tiene ese mismo sex appeal, es así como bien conchudote, pero luego te platico quién es, mi amor. Y luego, entonces, esta expareja tuya te llamaba la atención por conchuda, y luego.
2: Entonces, cuando era la universidad, cuando nos tocó hacer tesis, me pidió que le ayudara a hacer su tesis. Uh-huh. Y le ayudé, obviamente, por amor o por lo que te quieras. Yo le ayudé. Y cuando fue la graduación, invitó a otra.
1: No manches, mi amor. O sea, solo te utilizó para graduarse y después se fue con el verdadero amor de su vida.
2: Sí, lo peor de todo es que todavía estuve con él como medio año más.
1: ¿Cómo? A ver, desmenúzamela bien porque eso estuvo bien heavy. A ver, entonces este güey ya después de todo el año de la tesis, ya para la graduación, ¿ahí qué te dijo? O sea, ¿cómo te enteraste que fue con otra o te cortó y entonces ya empezó a andar con ella para ir a la graduación? O sea, ¿cómo fue la onda?
2: No, porque, o sea, prácticamente nos graduamos juntos. Uh-huh. Y pues se supone que íbamos a ir juntos. Pero ¿sí? Cuando lo vi llegar, llegó con otra chica.
1: No manches, mi amor.
2: No dije nada, porque no quería ser como que un drama.
1: Sí, claro.
2: Aparte,
1: oye, pero me imagino
2: familiar.
1: Que te la pasaste en tu graduación de la fregada, ¿no?
2: Bueno, o sea, lo único que quería era como 5 minutos a solas para reclamarle. Pero nunca le reclamé.
1: Híjole, mi amor. Y no sé si ese güey así se la pasó bonito, él bailó, él festejó, se emborrachó y estuvo con otra ese día de la graduación gracias a ti, o sea, por él, por ti tuvo su título, el patán este, ¿verdad?
2: Sí, y después obvio sí me dio como que su explicación, pero él decía que era a la mejor amiga de su hermano.
1: ¡Ay, llora!
2: Pues,
1: a ver, pero si fuera la mejor amiga de su hermano, ajá, aunque estuvieran en la graduación, pues hubiera estado contigo, ¿no? Y pues nada más, exacto, te la presenta y convive, ¿no?
2: Ajá, pero pues mi cajerez siguió creyéndole y seguí andando con él como medio año.
1: No manches, mi amor. Oye, ¿y no sabías si a la par andaba con la otra morra también o la otra no te dijo nada? O sea, ¿no sabía que era su novia?
2: No, pues ni me topaba la chica, yo creo, porque yo también no la había visto nunca. O sea, así como que para echarle la culpa a ella, pues no.
1: Oye, ¿y cómo te contentó? O sea, nada más diciéndote que era nada más la, como su familiar y nada más.
2: Ajá, sí.
1: Ay, mi amor, es que neta, luego yo me quedo reflexionando, obviamente escuchamos y no juzgamos, pero es que luego hay unos pretextos que les ponen sus parejas bien mensos, y uno cuando está enamorado y está bien clavado no se da cuenta de las babosadas que uno acepta, ¿verdad? O sea, te está diciendo puro cuento y uno piensa que es verdad, no manches.
2: Ajá, yo siento que ese es el problema del enamoramiento, que tú lo crees, uh-huh, todo.
1: No, tienes razón. Oye, te voy a decir algo y ahorita que tocaste el tema y esto es un...
4: ¿Qué debemos hacer?
1: Es un dato curioso. Aprovechando esta historia migajera para toda la gente que nos sintoniza. Y es que el enamoramiento es un estado mental, ¿eh? Yo sé que le voy a quitar lo romántico. Yo sé que muchos a lo mejor son extremadamente románticos, pero... Cuando uno se enamora, básicamente no está pensando claramente. Es como si estuvieras bajo el efecto de alguna sustancia. ¿Estás de acuerdo? Está comprobado científicamente. Por eso, aunque mucha gente de fuera te dice, oye, te están poniendo el cuerno, oye, date cuenta, amiga, oye, ¿a poco no notaste esas banderas rojas? Pues no, evidentemente no las puedes notar porque estás en un estado alterado de conciencia. Eso es lo que hace el amor. Entonces, por eso lo recomendable es que hasta que se te pase la fiebre de, entre comillas, el enamoramiento, uno es cuando ya realmente empieza a conocer a las personas. Por eso, mi recomendación de hoy, mira, casi no hago recomendaciones, pero esta sí la tengo que hacer. Usted cuando conozca a una persona, cuando se sienta bien clavada y bien enamorada, antes de que empiece a enrolarse con la persona y le digas, ay, eres el amor de mi vida, cásate conmigo, aguántate unos meses
5: creo que
1: con ese enamoramiento. Y si después de esos meses sigues pensando lo mismo, dale para adelante. Pero si después de esos meses empiezas a ver las cosas como son, te estoy salvando la vida. Es un consejo que te doy porque tu amigo el Yaco soy y casi no doy consejos, pero este lo tenía que dar aprovechando tu historia, mi amor.
4: ¡Oh, gran maestro!
2: Yo pienso ya ahora que como seres humanos tendemos la mala costumbre de romantizar todo, hasta las desgracias.
1: Correcto, mi amor. Eso es, y eso es muy mexa, ¿eh? Sí, tienes en esta onda de que a veces nos tomamos mucho las cosas a la ligera, es como de, ay, no pasa nada, ay, pues era para darle saborcito a la vida, para darle sazón, no, cállate con tu saborcito y con tu sazón, no manches, pero tienes toda la razón, mi amor, me encanta que hayamos compartido esta historia, me encanta que me hayas sacado estos consejos, ahora sí que tú me botaste estos consejos, gracias a tu historia, migajera, te mando un besote bien grande, ¿qué canción le vamos a poner el día de hoy a esta historia, mi amor?
2: La de duelo, ¿tú quieres llamarte?
1: Órale, pues tú eres la que decides. Yo le hubiera puesto el amor de su vida de frontera con... Pero pues tú eres la que decides y la que mandas, ¿verdad? Porque viste en la graduación al amor de tu vida con el amor de su vida. Suena, qué fuerte. No, te pongo la de duelo, va que va. Mientras tanto, ¿cómo se grita en Ciudad de México?
2: Aquí suena la que buena.

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1: Gracias, con permiso. Ha sido un placer estar con ustedes. 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

0: bien, hermoso tiempo, glorificado, tiempo santo, tiempo de amor, tiempo de reconciliación, tiempo de pactos, es el que vivimos cuando invocamos este precioso nombre, nuestro Señor Jesucristo. Estás en tu página Radio Vida, aquí a través de la Qué Buena, a través de la Qué Buena. La 91.9 FM, tenemos sonido, chequemos si hay sonido.
1: Mi sonido.
0: Bendito Padre. A ver, chécanos, Luis. ¿Sí hay? ¿Estamos al aire? Bendito el Señor.
1: No se escucha.
0: ¿No se escucha? A ver, voy a ver aquí. Le damos gracias a Dios. A ver. Sonido. Ahí está el sonido. Correcto, ya estamos al aire. Muy buenas noches, pueblo santo, pueblo de Dios. Un pueblo sensible, un pueblo que tiene oído. Ese pueblo hermoso es el de nuestro Señor Jesucristo, nuestro dador de vida, nuestro Salvador. Queremos hablarte hoy sobre el permanecer. Permanecer. ¿Ya hay sonido, Daniel? A ver, no hay sonido, Luis. Aquí la conexión, chécame. Chécame aquí la conexión. Posiblemente esté en otro cable. A ver. Ahí sí. A ver, checamos.
1: No. A ver, hable.
0: A ver. ¿Ya está? ¿Ya estamos? No se escucha, paz de Cristo. Evita Sánchez. Muy bien, ¿ya?
1: Tampoco.
0: ¿Subimos volumen?
1: No, eso no es.
0: A ver. Aquí. Ya tenemos todo el volumen y no hay. A ver qué pasa aquí. Aquí estamos bien todo. A ver, checamos. Aquí está el micrófono. Ahí está. Ay, gracias a Dios. Muy buenas noches. Aquí estamos ya con sonido. Agradecidos con nuestro Padre que está atento, que nos da palabra, que nos pone un micrófono para contactarnos contigo. Esos lazos de amor indestructibles que el Padre envía para que estemos en un espíritu, en un mismo espíritu. Y ese es su espíritu, el que está derramando para que estemos en unidad y hagamos descender esa gracia bendita, esa presencia, esa bendición que necesita su pueblo, ese comunicarnos, ese permanecer, permanecer en su amor, permanecer en la salvación, permanecer en fe como a Él le agrada, dice su palabra, que nosotros necesitamos creerle porque Él nos ha reconciliado. ¡Qué maravilloso es nuestro Padre! ¿Cómo vamos a permanecer? Pues si le hemos creído. ¿En qué? En que Él pagó el precio por nuestros delitos y pecados, que nos reconcilió aun cuando éramos pecadores. Hoy, por gracia, su presencia nos transforma. Hoy, por gracia, su presencia nos disciplina porque necesitamos entregar el corazón y el alma para que nuestro cuerpo se presente en vivo, en sacrificio vivo de obediencia, ya no a nuestras emociones y nuestro cuerpo, sino en Cristo Jesús. Y pues aquí su palabra nos dice, dice su palabra que nuestro Dios en Juan, primera de Juan 3:24, dice: todo aquel que confiese que Jesús es el Hijo de Dios permanece en Él y Él en Dios. Y en primera de Juan 4:15, y el mundo pasa y sus deseos, pero el que hace la voluntad de Dios permanece para siempre. Aquí está la clave de permanecer en sus planes y propósitos que son tan grandes y maravillosos para poder cumplir todo el mensaje que Dios tiene en nuestro corazón. Yo soy Ermelinda Montoya, muy agradecidos, Padre Celestial, por este tiempo hermoso, porque usted hace una obra maravillosa en su pueblo de conversión, de protección, de vida abundante, de naturaleza nueva, Señor, porque nuestro anhelo es permanecer en sus propósitos santos, en el nombre de Cristo Jesús. Y vamos a pasar el micrófono con Daniel. Adelante, Daniel.
2: Buenas noches, yo creo que estamos en un tiempo de bendición, un tiempo de gracia, un tiempo en que nuestro Señor Jesucristo principalmente quiere hacer algo grande y poderoso en todo Culiacán, ¿no? Y pues estamos en la mejor radiodifusora de todo el noroeste país, que es la que, bueno, créeme que va a ser un tema de gran bendición, que es el permanecer. Dice la palabra que permanezca hasta el final será salvo. Pero primeramente que nada, vamos a hacer una pequeña oración donde vamos a pedir perdón a nuestro Señor Jesucristo y lo vamos a reconocer como nuestro único Salvador. Repite conmigo en voz audible. Hoy, en esta noche, te pido perdón.
0: Te pido perdón.
2: Y te reconozco. Como mi único Salvador. Escribe mi nombre. Con letras de oro. En el libro de la vida. Y que tu Espíritu Santo. Haga una obra grande. Y poderosa. En nosotros. Y en nuestra familia. Todo te lo pido. En el nombre poderoso. De nuestro Señor Jesucristo. Amén. Y vamos a hacer una pequeña invitación a nuestra iglesia. Amén. La iglesia Vida Divina, la cual se encuentra en Teresa Villegas, 1261-B, Colonia Gabriel Leiva. Hay dos servicios el domingo de 9 a 11 y de 11 a 1, y los viernes a las 7 a las 6 y media. Y antes del servicio dominical, pues tenemos la caldera de oración. Créeme que es un ministerio de gran bendición. Pues oramos por los ministerios, por las diferentes personas, por las diferentes iglesias. Realmente es un ministerio de gran bendición. El único requisito que se te pide, pues, es un corazón constrito y humillado, un corazón que realmente quiera buscar a Dios. Y pues de una manera u otra, ahí tenemos a nuestro pastor Lucano Sesuelta Velarde, el cual que ha permanecido hablando de lo que estamos hablando. Lo más importante es permanecer. Estar siempre, como dice Josué, mira que te mando que te esfuerces y seas valiente. No temas ni desmayes, que Jehová tu Dios estará todos los días. Dios te promete estar todos los días. Lo único que te está pidiendo, ¿qué es? Un paso de fe y un paso de obediencia. Independientemente de lo que esté pasando, independientemente de lo que esté sucediendo, tienes que permanecer. Dice que aunque pasen hambres, desnudez, angustia, tribulación, pases por lo alto, pases por lo bajo, pases por el porvenir, dice que somos más que vencedores. O sea, no hay ninguna situación que te haga que desmayar. No hay ninguna situación que te pueda detener. El único que nos puede detener somos nosotros, hermano. ¿Por qué? Porque a veces no queremos que seguir caminando. Vemos más difícil el problema. Y cuando yo miro más difícil el problema y veo más difícil la dificultad, el problema es ese gigante llamado Goliat. Pero no me doy cuenta que tengo al Dios de los ejércitos. No me doy cuenta que el que ya pagó todo, el que ya pagó mis enfermedades, el que ya pagó mis dolencias, el que realmente lo hizo todo. No dice que no hay nada que pueda detener. Dice que muchas son las aflicciones de justas, pero de todas te librará el Señor. Dice que que vas a pasar por interminables situaciones, pero somos más que vencedores. Dice que la vida tendrá esa aflicción. Pero confiar en mí que yo he vencido, ¿qué? Al mundo, él venció a la muerte, a la tentación, al pecado, al enemigo. Ella lo venció todo. Ella lo hizo todo por ti, por mí. No hay nada que pueda detener. Dice que el perfecto amor que vence todo temor. No hay ninguna situación que nos pueda parar. Sigue adelante, continúa. Pide más al Señor de esos frutos del Espíritu Santo, que realmente se vea, que realmente confías en un Dios grande, confías en un Dios poderoso, que confías en un Dios que dice Filipenses 4:13, todo lo puedo en Cristo, nos dice todo lo vas a poder llegar a hacer y todo lo vas a poder llegar a lograr. Dios te bendiga.
0: Vamos con Luis, te bendecimos. Luis, adelante en controles.

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0: placer nuevamente estar aquí en esta cabina que nos trae mucha bendición y contacto con todos ustedes. El tema de hoy es muy importante y nos invita a permanecer. ¿Permanecer dónde? Permanecer en la fidelidad de Dios. Permanecer en su presencia, permanecer en su amor, en su gracia, y que nos mantiene unidos a Él, dice en Juan 8:31. Si nos mantenemos fieles en su palabra, seremos verdaderamente sus discípulos. Todos queremos ser discípulos de Jesús, no dar nuestro testimonio, sino dar el testimonio de Él en nuestras vidas, en toda circunstancia. Y de esa manera lo conocemos a Él. Y entonces dice su palabra que seremos verdaderamente libres. ¿Por qué? Porque le conocemos a Él y caminamos seguros. Todo lo que acontece en nuestras vidas ya no lo cargamos nosotros, sino que ya Él está en nosotros y podemos caminar seguros, confiar en plenitud. Con la seguridad de que Él está en nuestras vidas, de que todo lo que decidamos, Él permanece en nosotros, porque le permitimos que Él sea el que modela nuestras vidas, el que nos guía, el que nos lleva a una vida en abundancia, no nada más con límites, sino abundantemente. Y no necesitamos esperar a llegar a su presencia al cielo, no. Su presencia está en nosotros ahora, en este momento. No, Él dice que está con nosotros siempre, que Él no nos deja ni nos desampara, porque Él es nuestra fuerza y nuestra fortaleza. Por lo tanto, no estamos solos. Él está en nuestras vidas y Él nos mantiene seguros. Y caminamos con pasos firmes todos los días de nuestras vidas, aún que pasemos por tribulaciones, porque Él nos dice que no nos va a dejar solos, porque hemos sido incrustados en Él, en grandeza, en seguridad. Por eso nos debemos de permanecer unidos a Él, porque Él quiere, Él nos anhela celosamente y quiere que todo lo que seamos, el paso que demos, donde caminemos, confiemos en que Él es nuestra plenitud. Amén.
1: Amén, amén. Vamos con Ana. Adelante, Ana. Hermoso tema.
2: Permanece. Buenas noches. Estamos pues muy contentos de estar con ustedes de nuevo. Sabemos que cada vez pues Dios nos da otro conocimiento de la palabra. Cada vez cosas nuevas. Pues ahorita ya saben que estamos hablando sobre el tema de permanecer. Permanecer dice quedar, subsistir, resistir, porque pues en el mundo tenemos aflicciones, pero Él nos saca de todas. Esa es la fe que tenemos en que nosotros salimos adelante, no nos quedamos en la situación, en el sufrimiento, sino Él promete librarnos de todo. Nosotros le creemos y eso nos hace vivir en paz, tener esa paz que sobrepasa tu entendimiento. Aquí habla en Juan 15:4, permaneced en mí y yo en vosotros, dice, como el pámpano no puede llevar fruto por sí mismo, si no permanece en la vid, así también vosotros si no permanecéis en mí. Nosotros, si no estamos con Él, pues eso no es vida. Y como dice que si no estamos pegados a Él, pues no tenemos vida en sí, sino por Dios mismo. Nosotros hemos creído y pues tenemos, como decimos, no estamos en el cielo. Tenemos cosas que vivimos, pero resistencias a lo que éramos, tentaciones y todo, como cuando alguien nos hace un mal, como dice, pon la otra mejilla, ser humildes. Nuestro Señor Jesucristo vive en la tierra, tuvo tentaciones, tuvo todo, pero Él en ningún momento pecó. Y eso Dios nos está preparando a que seamos maduros, fuertes y no caigamos en la tentación, sino sigamos adelante creyendo en nuestro Dios Todopoderoso. Amén.
1: Amén. Adelante, Ofelia.
3: Muy buenas noches. Si la paz de Cristo sea con cada uno de ustedes, pues gracias a Dios, ¿verdad? Porque estamos en esta noche llevándote esta palabra de permanecer. ¿Qué es permanecer? Permanecer es estar fundados como estamos nosotros en Cristo Jesús y permanecer en esa doctrina, en ese llamado que tenemos de que el Señor nos dejó que fuéramos por todo el mundo predicando su evangelio y haciendo su voluntad cada día, que dice aquí en 1 Pedro 1:23. Nadie ha visto jamás a Dios. Si nos amamos unos a otros, Dios permanece en nosotros y su amor es perfeccionado en nosotros. Pero también dice que el que guarda sus mandamientos permanece en Dios y Dios en él. Y en esto sabemos que Él permanece en nosotros por el Espíritu que nos ha dado. El Espíritu Santo que nos ha dado es el que nos da esta seguridad, porque es el que nos guía a toda verdad y a toda justicia, ¿verdad? Y estamos viviendo en este camino que sabemos que Jesucristo es ese camino, Él es la verdad y Él es la vida, y que nosotros permanecemos en Él, porque dice que por el Espíritu que nos ha dado, porque el Espíritu de Dios está en nosotros y nosotros por eso es que estamos permaneciendo en Él. Y dice la palabra de Dios también que guardemos sus mandamientos, permanecemos haciendo su voluntad cuando estamos cumpliendo con su palabra, guardando todo lo que Él nos dijo, ¿verdad? Dice que el que confiese que Jesús es el Hijo de Dios, permanece en Él y Dios en Él. Así que todo aquel que confiese, que diga que Jesucristo vino a este mundo, cómo sufrió, cómo dio su vida, cómo se entregó, cómo el mismo Dios, tomando forma humana, vino a este mundo y se entregó por todos nuestros pecados. Así que nosotros ahora tenemos que permanecer, pero para poder permanecer necesitamos guardar sus mandamientos, vivir una vida santa y agradable como Él quiere que todo aquel que confiesa el nombre de Cristo lo viva. Porque dice que nosotros somos unas lumbreras, porque dice, hacia lumbre vuestra luz delante de los hombres, para que vean vuestras buenas obras y nuestro Padre Celestial sea glorificado. Dios les bendiga.
1: Pues qué maravilla, ¿verdad? Y vamos con Micaela. Adelante, Micaela.
4: Muy buenas noches. Dios les bendice y en esta noche estamos compartiendo un hermoso tema, permanecer en Cristo. ¿Cómo puedo yo entender que debo permanecer en Cristo? En este versículo dice algo bien sencillo. Dice, si permaneces en mí y mis palabras permanecen en vosotros, pedid todo lo que queréis y os será hecho. Muy sencillo, ¿no? Hace escasos 2-3 días alguien compartió y nunca había entendido eso, ¿no? Hasta ese momento que lo compartieron. Yo me declaro hija de Cristo, compartiendo, es mi Padre Dios, pero no había escuchado eso tan tremendo que escuché, ¿no? Compartieron en una ocasión que Dios dio a su Hijo para que yo me salvara o para que tú te salvaras. Entonces el corazón del Hijo de Dios está en mí. En mí. Entonces cuando yo entendí eso, dije, Dios mío, qué tremendo. Dar el corazón de mi Hijo para ponerlo en otro ser humano. Dije, Dios. qué dolor. Qué dolor en lo humano, ¿no? En lo humano. El que dice que permanece en él debe andar como él anduvo. ¿Y cómo andaba Jesucristo? Pues andaba haciendo el bien. Andaba enseñando en parábolas y en parábolas sencillas, no tan complicadas. Y hacía oraciones de sanidad. Eran no tan complicado como nosotros queremos hacer todo. Toda una lista de oraciones, ¿no? Nomás sé sano. Y es todo, ¿no? Entonces, me tocó estar en una escuela dominical este fin de semana. Los niños estuvieron miércoles, jueves y viernes tomando el curso de verano. Y en ese curso hubo dos niños accidentados. Y estos niños, uno de ellos se golpeó un dedo. Le cayó otro niño encima y se golpeó su dedo y andaba llore y llore. Y le digo al niño, a ver, préstame tu manita. Y agarro su mano y empiezo a orar. Y le dije, pero tú me vas a ayudar a orar. Y empezamos a él llorando y orando y llorando y orando. Y empecé a tocarle su mano y declarándole sanidad, ¿no? En eso se acercan dos niñas y dice, ¿qué están haciendo? ¿Qué le pasó? Le dije, ah, qué bueno, vienen a orar junto conmigo, vengan pues. Y entonces oramos los cuatro niños. Se cae otro niño de otra manera y también se golpea y pasa por un lado a mí, lo sientan a un lado y le digo yo, ¿me dejas orar por ti? Y me dijo, sí, pero llorando, ¿no? Entonces le dije, ok, vamos orando. Y empecé a pedirle a Dios que sanara, que quitara su dolor, que todo lo que se había lastimado, pues se le restauraran. Entonces, cuando estos niños les piden los maestros dar qué les gustó de la clase que habían visto, dijo uno de ellos, pues que Dios me sanó. Y el otro niño, no, pues que oraron por mí y Dios me sanó. Entonces, es tan sencillo hacer lo que Dios estaba haciendo y lo que Dios hace. Pero soy muy complicada, quiero hacer lo que a mí me da la gana, pues no. Las cosas son como Dios dice, ¿no? Entonces, ¿vamos al corte? Ok.
1: Vamos con Luis, adelante. Bendiciones.

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12: Muy bien, adelante. Mira, Miguel García pide oración por las familias García Benítez y García Pérez. Miguel García Pérez, pues le damos gracias a Dios porque esta presencia maravillosa del Padre que nos permite poner en sus manos benditas estas familias, Padre, en el nombre poderoso de Cristo Jesús, porque hay poder cuando nos unimos en fe.
13: Amén.
12: Y su presencia está aquí. Amén. Gracias por su vida, Miguel. Él nos escucha de Puebla. Para tus familias, en el nombre de Cristo. Amén. Adelante, Micaela.
13: Pues ya que estás dando bendiciones, también aclaramos a Hermelinda Payán, que está sana en el nombre de Jesús, que Dios toma control de su sistema nervioso.
12: Gracias, Señor.
13: Que, bueno, tienes una situación de salud. Dios la bendice, que es declarándola sana.
12: Amén, amén, amén.
13: Dice Primera de Juan 2:24, lo que habéis oído desde el principio permanezca en vosotros. Si oyereis, Dios mío, se me fue. Si oyereis que desde el principio permanece en vosotros, también vosotros permaneceréis en el Hijo y en el Padre. Y Primera de Juan 3:24, y el que guarda sus mandamientos permanece en Dios y Dios en él. En esto sabemos que el que permanece en nosotros por el Espíritu que nos ha dado. Y nosotros hemos conocido y creído el amor que Dios tiene para con nosotros. Dios es amor, y el que permanece en amor, permanece Dios y Dios en él. Les comentaba ahorita de estos niños que tuvieron la escuela dominical. Me encantó verlos cómo escribían las oraciones. Las dejaron escritas en unas tarjetitas que les dieron. Y ellos debían llevarlos a un lugar especial donde pedían la oración por cada uno de sus necesidades, ¿no? Y me impactó una oración que me tocó leer, y decía que mi papá ya no tome. Dije, Dios mío, ¿qué sufrirá esa criatura que pide esa oración, ¿no? Pero pues así es de sencillo las peticiones. Dios escucha nuestras peticiones y nos contesta. Y declaramos que todas esas necesidades que esos niños escribieron, pues, son contestadas. Y veremos sus respuestas en esa gran bendición. Dios les bendice.
12: ¿Y cuántas necesidades hay en las familias, Ofelia?
14: Sí, mira, también aquí dice la palabra de Dios. Amados, amémonos unos a otros, porque el amor es de Dios. Todo aquel que ama es nacido de Dios y conoce a Dios. El que no ama no ha conocido a Dios, porque Dios es amor. En esto se mostró el amor de Dios para con nosotros, en que Dios envió a su Hijo unigénito al mundo para que vivamos por Él, para que vivamos y permanezcamos en Él. Dice también la palabra de Dios aquí, todo aquel que cree que Jesús es el Cristo, es nacido de Dios, y todo aquel que ama al que engendró, ama también al que ha sido engendrado por Él. En esto conocemos que amamos a los hijos de Dios, cuando amamos a Dios y guardamos sus mandamientos, pues este es el amor de Dios, que guardemos sus mandamientos, y sus mandamientos no son gravosos, porque todo lo que es nacido de Dios vence al mundo, y esta es la victoria que ha vencido el mundo, nuestra fe. ¿Quién es el que vence al mundo? Vino el que cree que Jesús es el Hijo de Dios. Así que para poder permanecer debemos de creer, y sabemos que Dios mora en nosotros. Amén. Porque tenemos su Espíritu Santo.
15: Así es.
14: Y sabemos que si el Espíritu Santo está en nosotros, somos dirigidos por su Espíritu Santo. Pero dice ahí que si tenemos el Espíritu Santo, se va a ver en el amor, tanto como dice a tu hermano, como debemos amarnos. Y ahí se ve el amor de Dios en nosotros cuando amamos a nuestros hermanos y esperamos y amamos a Dios. Si amamos a nuestro hermano, amamos a Dios. Y si no amamos ni a nuestros hermanos, que lo estamos viendo, ¿cómo vamos a amar a Dios si no, no lo hemos visto. Así pues es. Le amamos a Dios por el Espíritu Santo que ha depositado en nosotros. Así que amémonos unos a otros y permanezcamos en Él.
15: Amén.
14: Amén. Sigamos adelante.
12: Sí, muy bien, adelante, Irma.
16: Amén. Tenemos que caminar y conocer el amor de Dios. Dice, el amor de Dios es, se manifiesta a la perfección en aquel que obedece su palabra. Por esto sabemos que estamos en Él, el que, el confiar que permanece en nuestras vidas. Y si Cristo vive y vive en nuestro corazón, pues podemos dar y manifestar su amor, porque ya no es, ya no soy yo, sino Él es en mí. Y por las obras que manifestamos es lo que Él es en mi vida y en mi corazón. Ya no son las manifiestas las obras de mi carne, sino son manifiestas las obras del corazón de Dios en mi vida. Por eso hacemos la voluntad del Padre, porque lo hemos conocido y es lo que vivimos en su conocimiento, en su plenitud y en su amor. Porque dice que el que conoce a Dios, pues tiene todo, porque tiene la presencia del Señor en su vida. Por eso podemos tener la libertad de amar, no nada más a los que nos aman, sino de amar a aquellos que manifiestan algo que no nos agrada. Porque es la gracia del Señor poder amar al que no nos manifiesta amor y poderle hacer entender el que mora y reina en nuestras vidas y en nuestros corazones es Dios mismo. Dice que de esa manera le conocemos y lo damos a conocer en nuestras actitudes porque lo tenemos a Él. Y si tenemos el amor de Dios en nuestra vida, pues lo tenemos todo. Porque Él es todo, es nuestra plenitud y es nuestra seguridad. Por eso los invitamos a que caminemos seguros en su confianza y en su amor y en la seguridad de que lo podemos tener todo. No nos falta nada porque Él es el alfa y es la omega, el principio y el fin. Y pues eso nos trae plenitud y nos trae seguridad todos los días de nuestras vidas. Amén. Dios les bendiga.
12: Amén, amén. Y vamos a ir con Daniel adelante.
15: Pues miren, algo decía muy cierto mi hermana Irma, ¿no? De una manera u otra, ¿cómo se conoce al Hijo de Dios? Dice que por sus frutos. Los frutos los conoceréis. ¿Y cuáles son los frutos? Los frutos del Espíritu. Hay un ejemplo bien claro. A mí siempre me gusta resaltarlo, ¿no? El pueblo de Israel. Para cruzar de Egipto a la tierra prometida eran 3 días. ¿Qué pasó? Por su desobediencia fueron 40 años. Y a pesar de su desobediencia, el Señor nunca, nunca los dejó. ¿Por qué? Este pueblo vivió en la carne. Si hubiera vivido en el Espíritu, guiados por el Espíritu mismo, ellos no hubieran sido. ¿Qué pasa? Desafortunadamente nosotros nos hacemos la vida, ¿qué? Más complicada, más difícil. ¿Por qué? Porque no estamos en comunión. ¿Por qué no estamos en cada unión? ¿Por qué no hacemos principalmente lo que decía mi hermana Mica? No hacemos la voluntad de Dios. Si hiciéramos la voluntad de Dios, pues la vida no se nos iría más difícil. Y el Señor cambia ese corazón de piedra y lo vuelve en un corazón ¿de qué? De carne. Decía otra cosa muy cierta mi hermana Irma. Ya no vivo yo. O sea, vive Cristo, el que no falla, el que no se equivoca, el que no tiene ningún mal. Daniel en 15 años hizo un desastre con su vida. Destruyó todos sus sueños, destruyó todas sus ilusiones. Tengo que suplantar a ese. Lo tengo que dejar morir. ¿Y quién tiene que vivir? Pues Cristo. Él tiene que vivir en tu vida. Ya deja las viejas. Ya deja ese hombre. Ya deja esa persona. Que Cristo muere en tu vida, que Cristo muere en tu corazón, que realmente tú veas el reflejo de Cristo en tu vida, que la gente pueda ver y percibir que Cristo está en tu corazón y en tu mente. Esa es la manera más fácil y más sencilla de permanecer. Si no, se te va a hacer muy difícil la vida, si no, te va a hacer muy complicada. ¿Por qué? Porque tristemente vivimos en la carne, no vivimos en el Espíritu. Viviendo en el Espíritu, somos guiados. El mismo Espíritu te guía, te enseña, te muestra. Estos son, óyeme, Pedro simplemente con su sombra sanaba a los enfermos. Enoc caminaba con Dios. Elías, todo lo que no hacía, hermano. Todos esos hombres de Dios vivían en el Espíritu, tenían comunión diaria. Siempre se lo digo, óyeme, nosotros a veces no podemos pasar ni dos horas, una hora en la iglesia, hermano. Es algo tan bonito, tan hermoso, vivir en comunión. A mí, en lo personal, yo prefiero mil veces estar predicando, compartiendo, o en la iglesia, que estar en el mundo. A mí ni las fiestas, ni una cena, ni esto me llena. A mí me llena siempre estar en la presencia de Dios. Y principalmente aprenderme a guardar, hermano. Aprenderme a cuidar como persona. A veces no nos sabemos cuidar, hermano. A la primera de cambio, tenemos a alguien y lo cambiamos por otro. O buscamos una persona que no es conforme a la palabra de Dios, hermano. ¿Y qué pasa? Nos apartamos. ¿Por qué? Porque si tú buscas una persona, tiene que esperar en Dios. Los tiempos de Dios son, ¿qué? Son perfectos, hermano. Buscas, en lugar de buscar a alguien que está dentro del camino, ¿a quién buscas? Uno del mundo. ¿Por qué? Pues porque piensas que tiene más. No se trata de que tenga más. Se trata de que realmente veas que Cristo, estás bien cimentado en Cristo, hermano. Al otro puede tener más, pero ¿te va a llevar a dónde? ¿A dónde te va a llevar? Pues al mundo. Te va a llevar a la destrucción. Porque a veces por eso pasa lo que... Por eso se apartan muchas personas. ¿Por qué? Porque prefirieron uno del mundo que uno que estaba en Cristo. Tal vez porque el otro no tenía más. Ah, pero buscas el otro. ¿Y qué pasa? ¿Qué tiene que ver la oscuridad con la luz? Nada. ¿O no? Desafortunadamente a veces no tenemos esas cosas y desafortunadamente no estamos viviendo en el Espíritu. Tenemos que ser esos verdaderos adoradores en Espíritu y en verdad, buscando a Dios todo el tiempo, dice la palabra, buscar a Dios en tiempo y en fuera de tiempo, porque Cristo ya viene, hermano, falta muy poco, ya las señales son inminentes, hermano, tenemos que estar despierto, despierta que tú que duermes. Despierta de ese sueño, despierta de esas cosas. El mundo no nos da nada. La única solución para este mundo se llama Cristo. Este mundo se está perdiendo. Estamos como los días de ¿qué? De Noé. Comían y bebían y se ponían ¿en qué? En casamiento. Vemos más importantes otras cosas que estar en la comunión diaria. Cristo nos salvó. Cristo siempre nos estaba con nosotros. Es el que nos ha vestido por 15, 20, 30 años, 40 y tantos años, y no queremos hablar de Él, nos avergonzamos de hablar de la palabra de Dios, hermano. Dios te bendiga.
12: Amén. Fíjate, Daniel, pues cada versículo que leemos nos deja una enseñanza tan hermosa y un sabor tan delicioso, sabor del Espíritu. Dice aquí en 2 Corintios 5, 19, que si Dios estaba en Cristo reconciliando consigo al mundo, no tomándoles en cuenta a los hombres sus pecados, y nos encargó a nosotros la palabra de la reconciliación. Porque yo sé y estoy convencida que mi Padre Santo tuvo misericordia de mí, que me reconcilió juntamente con todos los que estamos aquí con Cristo Jesús. Y eso nos ha hecho permanecer aquí ya por 20 años en este gozo maravilloso de la radio. Entonces dice aquí el 20, somos embajadores en el nombre de Cristo, como si Dios rogase por medio de nosotros. Hermoso es saber, dice aquí en primera de Juan 2:24, lo que habéis oído de mí desde el principio permanezca en vosotros, dice nuestro Señor Jesucristo, que recordemos cada instante de nuestras vidas lo que Él es: reconciliación, pureza, perdón, amor, todo lo que estamos compartiendo, lo creemos, lo recibimos en fe y hemos permanecido por su gracia y su fidelidad. Pues hoy es tiempo de enviarle bendiciones a nuestro pastor Lucano Zazueta, bendiciones de lo alto, que todos los días nos deleitamos en orar por nuestra iglesia Vida Divina, por todas las almas que van llegando, las fieles que están para que testifiquen y vengan las almas que están en confusión, en tinieblas, perdidos, porque viendo el testimonio de los hijos de Dios, el mundo se anima. Orad por nuestro Culiacán, ciudad bendecida, ciudad deseada para vivir bendición de naciones. Creemos en esa bendición del Padre. El corazón de nuestra ciudad es bendecida y su gracia y su paz sobreabundante cubre los hogares, las familias, los corazones. Bendecimos la familia Borbón, bendecimos a nuestra directora de Radio TV México, licenciada Melisa Borbón Cristerna, bendiciones de lo alto para su familia, familia Villarreal Borbón. Padre, gracias por esta familia, gracias por estos micrófonos que han permanecido abiertos, que es un gran legado, es una bendición que ha dejado el ingeniero Rafael Borbón Ramos, que está en la presencia del Padre. Pero cuando tenemos una decisión de abrir las puertas de nuestro corazón, la bendición se queda a las generaciones. Qué hermoso es sentir y vivir este deleite de permanecer aquí bendiciéndote a ti que estás escuchando, a ti que has creído, a ti que esperas con fe, que te deleites juntamente con nosotros. Bendiciones para ti, para tu familia, que la sabiduría del Padre, que su amor y su gracia impregne tu corazón para que permanezcas hasta recibir todas las respuestas a tus peticiones, porque vamos sembrando la buena semilla, permanecer sembrando la buena semilla en nuestras generaciones. Y cosecharemos con gozo. Esa es una palabra, una promesa fiel, y eso nos ha hecho permanecer. Bendiciones de lo alto. Y pues ya estamos despidiéndonos, nos despedimos porque queremos dejar una bella alabanza que te deleite. Sé muy bendecido, bendecida, y el sello de su Espíritu Santo esté. Nos despedimos, Daniel.
15: Dios le bendiga, sonríe, Cristo ya viene.
12: Mica. Bendiciones, Ana, bendiciones, Ofe.
14: Bendiciones, dice, mirad al amor nos ha dado el Padre para que seamos llamados hijos de Dios. Por eso el mundo no nos conoce, porque no le conoció a él. Amados, ahora somos hijos de Dios y aún no se ha manifestado lo que hemos de ser, pero sabemos que cuando él se manifieste, seremos semejantes a él, porque le veremos tal como Él es. Amén. Dios les bendiga.
12: Amén. Irma, bendiciones.
16: Bendiciones, Dios les bendiga. Confíen y permanezcan en Él.
12: Amén, amén. Sí, esa bendición especial para ti que nos has escuchado, esa bendición especial para Natalia, para mi hermanito Ángel. Bendiciones de lo alto, y les recuerdo que la Biblia en Apocalipsis

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4: Y continuamos, compadre, para que lo siga bailando machín, compadre. Esto se llama La Valgüe, Tlacoche. ¡Ay, ay, ay!

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1: Bueno, pues como les decía, les voy a contar la historia de dos muchachos que en su juventud solían llevar serenata a la misma chica. El tiempo los separó y fue también el tiempo el que se encargó de reunirlos otra vez. Y esto fue lo que sucedió al reencuentro. Amigo, ven, te invito a una copa.
2: Gracias, hermano, ya no tomo.
1: Pues toma, no. ¿No tomas?

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1: Comenzamos con lo mejor del catálogo bailador de los salones de baile de La Qué Buena de Los Ángeles.

0: En un momento regresamos con ¡Qué buena cumbia!
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3: Hola, ¿qué tal? Soy Ramón Cota y esta es la información que tienes que saber. Geraldine Bonilla queda nuevamente al frente del despacho del Ejecutivo en Sinaloa hasta que el Congreso designe sustituto. México ajusta la subida del PIB a 1.4% en el segundo trimestre de 2026. La Suprema Corte de Justicia de la Nación aplaza discusión sobre candidaturas independientes en Michoacán, como la de Grecia Quirós. Tamaulipas suma 22 incendios forestales en lo que va del 2026. Hasta aquí el resumen informativo. Recuerde que más información la encuentra en alairenoticias.com.mx.
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1: Hola, ¿qué tal? Soy Ramón Cota y esta es la información que tienes que saber. La presidente Claudia Sheinbaum pide un gobernador interino que concluya el periodo de Rocha y garantice la transición. Trump anuncia aranceles del 50% para vehículos y acero de Canadá a partir del 2027. Realizan segunda jornada nacional contra el dengue, chikungunya y zika 2026 en el municipio de Ahome. Empresarios fijan postura para gobernar Sinaloa. Exigen una gubernatura libre de ataduras. Hasta aquí el resumen informativo. Recuerde que más información la encuentra en alairenoticias.com.mx.
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era Raúl. 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
1: Hola, ¿qué tal? Soy Ramón Cota y esta es la información que tienes que saber. Geraldine Bonilla queda nuevamente al frente del despacho del Ejecutivo en Sinaloa hasta que el Congreso designe sustituto. México ajusta la subida del PIB a 1.4% en el segundo trimestre de 2026. La Suprema Corte de Justicia de la Nación aplaza discusión sobre candidaturas independientes en Michoacán, como la de Grecia Quirós. Tamaulipas suma 22 incendios forestales en lo que va del 2026. Hasta aquí el resumen informativo. Recuerde que más información la encuentra en alairenoticias.com.mx.
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1: Hola, ¿qué tal? Soy Ramón Cota y esta es la información que tienes que saber. La presidente Claudia Sheinbaum pide un gobernador interino que concluya el periodo de Rocha y garantice la transición. Trump anuncia aranceles del 50% para vehículos y acero de Canadá a partir del 2027. Realizan segunda jornada nacional contra el dengue, chikungunya y zika 2026 en el municipio de Ahome. Empresarios fijan postura para gobernar Sinaloa. Ex

0: exigen una gubernatura libre de ataduras. Hasta aquí el resumen informativo. Recuerde que más información la encuentra en alairenoticias.com.mx.
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1: Hola, ¿qué tal? Soy Ramón Cota y esta es la información que tienes que saber. Geraldine Bonilla queda nuevamente al frente del despacho del Ejecutivo en Sinaloa hasta que el Congreso designe sustituto. México ajusta la subida del PIB a 1.4% en el segundo trimestre de 2026. La Suprema Corte de Justicia de la Nación aplaza discusión sobre candidaturas independientes en Michoacán, como la de Grecia Quirós. Tamaulipas suma 22 incendios forestales en lo que va del 2026. Hasta aquí el resumen informativo. Recuerde que más información la encuentra en alairenoticias.com.mx.
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1: 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Como el de una costeñita enamorada. 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

0: en el municipio de Ahome. Empresarios fijan postura para gobernar Sinaloa. Exigen una gubernatura libre de ataduras. Hasta aquí el resumen informativo. Recuerde que más información la encuentra en alairenoticias.com.mx.
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3: Hola, ¿qué tal? Soy Ramón Cota y esta es la información que tienes que saber. Geraldine Bonilla queda nuevamente al frente del despacho del Ejecutivo en Sinaloa hasta que el Congreso designe sustituto. México ajusta la subida del PIB a 1.4% en el segundo trimestre de 2026. La Suprema Corte de Justicia de la Nación aplaza discusión sobre candidaturas independientes en Michoacán, como la de Grecia Quirós. Tamaulipas suma 22 incendios forestales en lo que va del 2026. Hasta aquí el resumen informativo. Recuerde que más información la encuentra en alairenoticias.com.mx.
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0: digamos que vendedora.
1: Digamos que como que de qué.
0: Soy chofer vendedor de una ruta de frituras.
1: Qué locura, muy bien. Eso me gusta. Vamos a buscarlo entonces. Mi queridísimo y nunca ponderado Brian, ¿estás por aquí?
2: Sí, aquí sigo.
1: Querido Brian, ¿cómo estás? Hablamos de la qué buena de show que va.
3: ¡Pa arriba!
1: Te presento, Brian. Aquí está Luis Martínez, el gallito.
3: Hola, mi amor.
1: Soy Alejandro Guzmán, el cocodrilo. ¿Cómo estás, flaco?
2: ¿Qué tal? Aquí estamos bien, bien.
1: Oye, que hoy 17 años, ¿no?
2: Sí.
1: ¿Cómo te sientes de cumplir añotes?
2: Normal, claro.
1: Oh, pues carnal, de parte de todos los que hacemos la qué buena, queremos darte un día especial. Y de parte de tu mami te deseamos muchísimas, pero bien hartísimas
4: ¡felicidades!
1: ¡Ajá, ya!
3: De tu mero barrio en Tacubaya, ya, ya.
1: Hoy por ser
3: día de tu santla,
1: te venimos a cantar.
3: Chale, mi Freud.
1: Yo quisiera ser Superman,
3: charran, charran.
1: Y al Brian darle mucho amor.
3: ¿Al Brian por qué?
1: Porque ya cumple 17. Pronto se le va a acabar la vez que le van a poner a chambear. Mi querido Brian, ¿ya trabajas o a qué te dedicas?
2: ¿Perdón?
1: ¿Ya trabajas o a qué te dedicas, Brian?
2: Sí, ya trabajo también.
1: ¿En qué chambeas?
2: Una barretera de mayorista.
1: Bien, entonces, muñeco, pues mi mamá, tu mamá está aquí presente con nosotros. Tu mamá nos pidió este momento importante. Ella te ama mucho, quiere decirte cosas muy bonitas. Así que agárrate porque está dedicada.
3: ¡Es para ti!
1: ¡Adelante! Venga, Annalise, no chille.
3: Párate, párate.
0: No, él sabe lo mucho que lo amo. Hijo, buenos días. Ya sabes, que eres una pieza muy importante en mi vida. Y que hemos hecho un gran equipo. Estamos trabajando muy bien. Sabes que le pido mucho a Diosito por tu salud, porque estés bien, porque siempre seas ese niño alegre.
1: ¿Y que ahorita está enfermito o qué?
0: No, al contrario, le agradezco mucho a Dios que sea un niño muy sano. Pero siempre es lo que uno va a pedir primero, la salud. Hacer todo. Y más que nada, él sabe que hemos trabajado, le hemos echado. Estamos bien, gracias a Dios. Y eso se refleja en su personalidad, en cuando la gente nos dice, él es su hijo. Ah, pues qué bien, qué educado, qué eso y qué el otro. Y eso le agradezco. Que sea un excelente hijo. Y que siga así, que luche por sus sueños y que los sueños y las metas se cumplen trabajando. Nada es gratis en esta vida.
1: Eso sí.
0: Y que hoy sea un día súper maravilloso. Sabe cuánto lo amo, cuánto lo quiero y que al rato festejamos. Él ya sabe qué show.
3: Oye, Brian.
2: Dígame.
3: ¿Y tú qué tienes que decirle a tu mamá?
2: Ah, que la quiero mucho, mi mamá también sabe que la amo, pues. Muchas gracias también.
3: ¿Qué vocesota de hombre tiene el Brian?
1: Sí, para tener 17 tiene un bozarrón. ¿Y en dónde viven, Analuz, Annalise?
0: En Berguesabal, Chiapas.
1: Ah, okay. ¿Y en qué parte de Chiapas?
0: Berguesabal.
1: Ah, ¿hasta allá?
0: Aquí nada más.
1: Por allá no conozco. Ay, no, pero está bien. Annalise, pues felicidades. Cómprale un pastelito hoy. Brian, que no pase en blanco. ¿Tienes muchos amigos, quiero pensar?
2: Sí.
1: Pues también a festejar con ellos. A celebrar la vida, carnal, porque ya a los 17 añotes, que ya estás chambeando, que ya le aportas a la casa, que ya le pones empeño a la vida. Carnal, felicidades de corazón. Estamos orgullosos de ti. Y desde acá, desde la CDMX, desde este show que va para arriba de la qué buena, queremos celebrar tu vida y agradecer tu esfuerzo siempre, carnal.
2: Ah, ok, muchas gracias, ¿no?
3: Oye, y hay una canción que te van a dedicar. ¿Cuál va a ser, Annalise?
0: Contigo sí. Algo así de
3: contigo
0: niño.
3: Sí.
1: Ah, muy buena rola, para hijo mejor. Se la ponemos con gusto. Carnal, escucha tu canción, pero antes una última pregunta.
3: Ustedes.
1: Y nosotros vamos
0: para arriba.
1: Qué bonito. El Brian no nos dijo para arriba.
3: Adiós, mi Brian, cuídate mucho.
2: Dale,
3: Pásala bonito, gordito.
1: Ya llaman por la esquina, ya se oye bien lejos.
3: 7 de la mañana con 14 minutos. Esto es Pa' Arriba.
1: ¡Feliz cumpleaños, hijo!
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0: estamos complaciendo con la rola que te da para arriba. 55-51-668-929.
1: Buenos días, hola, ¿quién habla?
2: Buenos días, hijas de la mañana. Soy Ivonne Caro Medina y la rola que me da para arriba es la de La Mesa del Rincón de los Tigres del Norte.
1: Ivonne Carito, te complace.
0: Abrazo, mi reina. Son las 7:20 ya.
1: ¿Quieres tu rola que te da para arriba? Pídela 55-51-668-929.
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0: hacemos pausita, regresamos, no te despegues, viene la reflexión regresando del corte comercial, así que quédate con nosotros en esto que es...
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1: Oli.
2: Poner de los cerros la escuela. Saludos.
3: Son las 7:31.
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1: Vámonos con la siguiente dedicada. Toñito, buenos días.
2: Hola, muy buenos días.
1: Hola, bienvenido, Toño. La dedicada para Vanessa es tu esposa, ¿verdad?
2: Sí.
1: Perfecto. Vane, buenos días.
3: Buenos días.
1: Hola, Vane, te hablamos de La Qué Buena del show. ¿Qué te da?
4: ¡Para arriba!
1: Hermosa, corazón de melao. Del otro lado de la línea está Toño. ¿Nos puedes recibir la llamada o te agarramos muy ocupada?
3: No, sí, está bien.
1: Va. Escucha con atención, mi amor, porque esta dedicada
4: es para ti.
1: ¡Para ti, para ti!
4: ¡Adelante!
1: ¡Adelante, Toñito!
2: Hola, amor.
3: Hola.
2: Buenos días, ¿cómo estás?
3: Bien, gracias, buenos días.
2: Bueno, solo esta dedicada es para decirte que te amo mucho y que me perdones por todo lo mal que te he hecho. Y pues te voy a seguir siendo la persona que siempre te va a apoyar y aquí voy a estar para ti.
4: ¡Qué romántico muñeco!
3: Gracias, amor.
2: Sí. Gallito.
1: Mande, amor.
2: ¿Un poema?
1: Sí, gordito. Sí, el cocodrilo me presenta yo.
4: Señoras, señores, niños y niñas, abuelitos y abuelitas. Hay un poema que Toño escribió para Vanessa con todo el cariño del mundo en la noche de anoche, con lágrimas en los ojos. Lo escribió y se lo mandó al gallo para que se lo leyera Vane. Vane, ¿estás lista?
3: Sí.
4: Tu poema se titula... Eres la mujer de mis sueños, pero tuve pesadillas. ¡Adelante!
1: Eres la mujer de mis sueños, pero tuve pesadillas. Y quiero que sepas que si quieres en la noche, te invito a las quesadillas. Yo te amo con todo el corazón, hermosa Vane. Y voy a luchar hasta que tu corazón yo me lo gane. Te amo con todo mi corazón, Vanessa. Y por favor, al ratito, si quieres, me das un beso en la cabeza.
4: ¡Ay! ¡Qué rico!
1: Ahí van, ¿eh?
4: Ahí van los besos, muy bien.
1: ¿Vanessa o va para Catepe? Nice. Hermosa Vane, ¿qué tienes que decirle a este Romeo?
4: ¿Qué no se llama, Bernito?
1: No.
3: Pues nada, que lo quiero mucho.
1: Se llama Toño.
4: ¿Y qué más?
5: ¿Terminaste?
3: Pues que vamos a seguir juntos.
1: ¿Es amenaza o...?
4: Sonó no. Amenaza, ¿eh?
3: No, no es amenaza.
1: Qué bonito.
4: Dice, no es amenaza, es una orden. Está bien.
1: La orden es de 5.
3: Sí, no.
1: Ah, qué hermosos. Oigan, ¿y qué canción se van a dedicar?
2: La de... Perdóname, de Cuisillos.
1: Perdóname, mi amor.
4: Esa no es.
1: Ok.
4: Esa de perdóname, mi amor, por ser tan guapo.
1: Pero ¿por qué perdóname? ¿Se pelearon o se enojaron o qué?
2: Sí.
1: Ah.
2: Nos peleamos.
4: ¿En qué mal momento? Cuando estaba el romance más bonito. Toño, ¿qué pasó?
2: Pues... La regué yo.
1: Claro.
4: ¿Y tú, Vane, lo vas a perdonar?
3: Ya está perdonado.
4: Eso. Eso. No sé qué hizo, pero qué bueno.
1: ¿Nada grave, Vane, o se pasó de lanza?
3: Se pasó de lanza.
4: Son unos cates y queda.
1: Bueno, pues esperemos que en el perdón esté el olvido también y que no andes recordando a cada rato el error de mi compadre.
4: Y en el pedir está el dar, que no se les olvide.
1: Y ahora sí, entonces, hermosa, te dejamos aquí tu canción y antes una última pregunta.
4: ¿Ustedes?
1: Y nosotros vamos.
2: Para arriba.
1: Qué bonito.
4: Son las 7:38, bebé.
1: Vane, te mandamos un fuerte abrazo, hermosa.
3: Igualmente.
1: Esto es Pa' Arriba con...
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0: ahora la famosa reflexión del Mamut Padilla.
1: Hoy presentamos la reflexión del jabón. Un muchacho pobre de alrededor de 12 o 13 años de edad, vestido y calzado de forma humilde, entró en una tienda. Eligió un jabón de tocador común y corriente y le pidió al propietario que se lo envolviera para regalo. «Es para mi mamá», dijo con emoción. El dueño de la tienda se conmovió ante la sencillez de aquel regalo. Miró a su joven cliente y, sintiendo una gran compasión, tuvo ganas de ayudarlo. Pensó que podía envolver junto a aquel jabón algún artículo más significativo de su enorme tienda. Sin embargo, estaba indeciso. ¿Debía hacerlo o no? El corazón decía que sí, pero la mente le decía que no. El muchacho, notando la indecisión de aquel hombre, pensó que estuviera dudando de su capacidad de pago. Entonces el niño llevó la mano a sus bolsillos y puso unas cuantas moneditas en el mostrador. El hombre se conmovió mucho y continuaba con su conflicto mental. Él sabía que si el muchacho pudiera, le compraría algo mucho más grande a su madre, un regalo mejor. Recordó a su propia madre. Había sido pobre y muchas veces en su infancia también había deseado regalarle algo. El muchacho, con aquel gesto, estaba tocando lo más profundo de sus sentimientos. Del otro lado del mostrador, el niño empezó a ponerse ansioso. «Señor, ¿falta algo?» «No», contestó el propietario de la tienda. «Es que de repente recordé a mi madre. Ella se murió cuando yo todavía era un adolescente y siempre quise darle un regalo, pero estaba desempleado. Nunca logré comprar nada». Y con la espontaneidad de un niño de 12 años, el muchacho volteó y le dijo: «¿Ni siquiera un jabón?» El hombre se quedó impávido y comprendió que si realmente hubiera querido, le habría comprado algún regalo a su madre. Esta reflexión nos deja muy en claro una cosa: el que quiere hacer las cosas buscará un método. El que no quiere hacer las cosas buscará un pretexto. ¿Y tú? ¿Ya le regalaste hoy algo a tu madre?

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3: Hola, ¿qué tal? Soy Ramón Cota y esta es la información que tienes que saber. La presidenta Claudia Sheinbaum pide un gobernador interino que concluya el periodo de Rocha y garantice la transición. Trump anuncia aranceles del 50% para vehículos y acero de Canadá a partir del 2027. Realizan segunda jornada nacional contra el dengue, chikungunya y zika 2026 en el municipio de Ahome. Empresarios fijan postura para gobernar Sinaloa. Exigen una gubernatura.

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Amigos, ¿qué tal? Buenos días, gusto en saludarles. Hoy es 25 de agosto, hoy es martes. Aquí estamos con ustedes con muchísimo gusto para informarles, para darles a conocer lo más importante, lo más sobresaliente de este impacto que está sucediendo aquí en Sinaloa políticamente y muchas notas más trascendentes de Sinaloa, de México y a nivel internacional. Vamos a iniciar con muchísimo gusto con el reporte del Servicio Meteorológico Nacional. Culiacán, en este momento la capital del estado, 24 grados centígrados, sensación de 23 grados, pero se siente más calor, hay mucha humedad aquí en la capital del estado en este momento. El reporte del Servicio Meteorológico para hoy martes indica que en este momento en Culiacán hay un pronóstico de lluvia, de una tormentita, hay 40% entre las 7 de la mañana y las 9, es cuando puede llover, muy débil en algún sector, puede estar lloviznando, chispiteando, así es que hay que tomar las precauciones debidas. Posteriormente, después de las 11, soleado, y después de las 2 de la tarde, y el resto de la tarde estará de nublado a medio nublado, finalizando el día con 27 grados centígrados. Mañana muy temprano, mañana miércoles, Culiacán va a amanecer en 25 grados. Mañana no se pronostica lluvia, se pronostica cielo soleado, en todo su esplendor mañana. Pues a ver cómo nos va con la temperatura, con estas altas temperaturas de este tiempo. Vamos a Mazatlán, al sur de Sinaloa, 25 grados en este momento. Sensación de 26 grados, hay 50% de probabilidad que pueda estar lloviendo en este momento en el sur de Sinaloa, allá en Mazatlán. Lluvia muy débil, ¿no? 50% de probabilidad. Posteriormente el cielo de nublado a medio nublado será toda la mañana, toda la tarde y toda la noche. Lluvia también se pronostica por la noche en Mazatlán a las 11 de la noche, un 30% de probabilidad de lluvia. Y mañana muy temprano, Mazatlán amanece en 26 grados centígrados. Esa es la temperatura y el pronóstico para el sur de Sinaloa. Y el otro extremo de Sinaloa, lo que es el norte, lo que es Los Mochis, 28 grados en este momento. Sensación de 35 grados centígrados. Calorón allá en Los Mochis. Soleada completamente la mañana. Después de las 10 de la mañana, se pronostica un 30% de lluvia, lluvia débil en la ciudad de Los Mochis, entre las 10 y las 12 del día.

Ya, cielo despejado ya por la noche. El cielo estará de nublado, medio nublado hasta las 5 de la tarde, despejado ya por la noche, finalizando el día con 30 grados centígrados. Mañana muy temprano Los Mochis va a amanecer en 27 grados centígrados. Pues ese es el pronóstico, esa es la temperatura para el día de hoy, para las próximas horas aquí en Sinaloa. Bien, amigos, muchas gracias por el favor de su atención. Gracias por acostumbrarse a escucharnos a esta hora en la primera emisión de Al Aire Noticias. Ya estamos en el día 237 de este año. Nos restan 128 días para finalizar el 2025. Estamos en la semana número 35 de este año. Desde aquí saludamos, felicitamos, abrazamos con muchísimo gusto a las personas que hoy cumplen años, tienen algo en especial que recordar con mucha alegría, algún cumpleaños, alguna fecha especial que tenga que celebrar el día de hoy. Bueno, pásenle usted muy bien. Quienes se festejen, sean muy, pero muy felices.

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1: Bien, déjese amar, déjese querer y déjese felicitar, ¿eh? Reciba muchos, muchos abrazos, consiéntase y que lo consientan mucho el día de hoy. Buenos días, vamos al resumen de las actividades más importantes de esta mañana. El estado de Sinaloa destaca en el Championship 2026 de tiro con arco con 3 medallas. Vamos a informarles también esta mañana que arranca en Sinaloa la segunda jornada nacional de lucha contra el dengue 2026. El CEPAVIF fortalece acciones de autocuidado y buen trato hacia las personas adultos mayores. En más noticias, se llena de energía la ciudad universitaria en el arranque del nuevo ciclo escolar de la UAS. Regresan a las aulas rosalinas miles de estudiantes. Con aulas equipadas, docentes capacitados y excelencia académica, la Universidad Autónoma de Sinaloa recibe a más de 50.000 estudiantes de nuevo ingreso. La oferta educativa de la Universidad Autónoma de Sinaloa, específicamente la Facultad de Estudios Internacionales y Políticas Públicas, en su primer diplomado de ventas, negociación y servicio al cliente. Hay más que informarles, el Partido Revolucionario Institucional de Culiacán exige un gobierno interino sin rochistas y con solvencia moral. Manuel Cloutier, el exdiputado Manuel Cloutier, pide un perfil decente para sustituir a Rocha Moya en Sinaloa. La presidenta de México, Claudia Sheinbaum Pardo, anuncia reanudación de la exportación de ganado hacia los Estados Unidos desde el estado de Sonora. Los aspirantes afines a Rocha Moya pierden terreno rumbo a la elección 2027. Esto y más, estimados amigos, esta mañana aquí en la primera emisión de Al Aire Noticias de hoy, 25 de agosto, hoy martes. Vamos a pues entrar de lleno a la información. Pues bien, amigos, son las 7 de la mañana con 12 minutos. Va un saludo muy especial y la recomendación de que manejen ustedes con mucha precaución. Ya iniciaron las clases en algunos lugares y sectores de la capital del estado. Pues se hace cuello de botella, la vialidad se vuelve más densa, más tranquila, más despacio, pues ya avanzan más despacio los automovilistas. Pues hay que mantener la calma, tranquilidad, no se me desespere porque se puede provocar algún accidente vial. Maneje con mucha precaución. Nuestros amigos del transporte público también les deseamos que la pasen muy bien. Tranquilos, pongan el ejemplo, ustedes son gente de bien, gente pues que sabe controlar la vialidad, los choferes del transporte público, de los camiones urbanos, de Uber, de Didi, manejen con mucha precaución. La delegación de Sinaloa tuvo una destacada participación, esto en el World Archery Mexico Championships 2026 de tiro con arco. Esto fue celebrado precisamente en el Centro Nacional de Desarrollo de Talentos Deportivos y Alto Rendimiento, al conquistar la delegación de Sinaloa 3 medallas de oro, una de plata y una de bronce. El presidente de la Asociación de Tiro con Arco del Estado de Sinaloa, César del Ángel Jacobo González, calificó como positivo el desempeño de los arqueros sinaloenses al considerar que el torneo nacional permitió medir el nivel competitivo de los deportistas y confirmar el crecimiento que ha tenido esta disciplina en nuestra entidad. Aquí lo tenemos, Rubén. Vamos a escuchar lo que dijo precisamente César del Ángel Jacobo González. Él es el presidente de la Asociación de Tiro con Arco del Estado de Sinaloa.
2: Fue excelente el resultado. El Championship 2026 queda marcado para nosotros como un torneo nacional que nos dio provecho. Asistieron 7 arqueros del estado, de lo cual es 5 de Cosalá, entre ellos Rafael y Jimena Ortiz, que destacaron con su medalla de oro. Luego, al día siguiente, el día sábado, en eliminatorias, Jimena Ortiz nos da la alegría con el bronce individual. Y también esta muchacha de Culiacán, Aileen Margarita, que logra su plata en modalidad compuesto. Así ha evolucionado mucho el tiro con arco en Sinaloa. Tenemos ahorita un gran representativo, a Rafael Aguilar. Seguimos trabajando con él. Está en una de las categorías más complicadas en el momento. Generacionalmente, su categoría sí es muy... exige demasiado. Y en general, el estado de Sinaloa, gracias a esto, se ha obligado a trabajar para mejorar. Y cada vez los muchachos se exigen más por querer superar a él, por querer superarse a ellos. Y con ello, a nosotros nos ayuda a mejorar como estado.
1: Bueno, de cara al futuro, la Asociación de Tiro con Arco ya trabaja en un plan rumbo al 2027, cuyo objetivo será consolidar al menos 3 equipos competitivos y ampliar las posibilidades de que Sinaloa continúe cosechando medallas en competencias nacionales. Con los resultados obtenidos, el World Archery Mexico Championship 2026, el tiro con arco sinaloense confirma pues su crecimiento y mantiene una generación de atletas con posibilidades de competir por los primeros lugares del país. Las 7 de la mañana y a 16 minutos, tiempo de la capital. Vamos a ir a un corte de estación, amigos, me permiten, y regresamos. Tenemos más que informarles.
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11: Hay más que informarles, son las 7 de la mañana ya con 20 minutos, tiempo de la capital del estado, 7 con 20 minutos. Bueno, vamos con más noticias. Y arrancó en Sinaloa la segunda jornada nacional de la lucha contra el dengue 2026. Aquí el objetivo, estimados amigos, pues es fortalecer las acciones de prevención, de la promoción de la salud, del control integral del mosquito transmisor del dengue, que esta es una obligación de la Secretaría de Salud, que pusieron en marcha precisamente esta jornada, es la segunda nacional, la segunda jornada nacional de lucha contra el dengue, que se desarrolla del 24 al 28 de agosto. Esto es de manera simultánea en todo el estado de Sinaloa. Desde el municipio de Ahome, el secretario de Salud, Cuitlagua González Galindo, destacó que la prevención requiere la participación de autoridades y de ciudadanía, todos juntos colaborar y pues hacer posible que esto pues se lleve a cabo, así como mantener campañas permanentes debido al comportamiento cambiante de la enfermedad. Vamos a escucharlo, aquí lo tenemos, Rubén, lo que dijo Cuitláhuac González Galindo, secretario de Salud.
12: Para nosotros es importante esta segunda jornada nacional de la lucha contra el dengue 2026, porque tenemos alrededor de 205 casos en lo que es AOME, de los cuales pues hay zonas que están muy identificadas en la zona y que tenemos que darle prioridad en las colonias, como es una colonia, la colonia Centro, Las Flores. Tenemos que estar haciendo más hincapié en esas zonas. Y a nivel estatal tenemos alrededor de 500 casos de dengue. Por lo tanto, para nosotros es muy importante seguir haciendo estas actividades y seguir refrendando este compromiso desde el Estado.
11: Bueno, asimismo, reiteró el secretario de Salud el compromiso del gobierno del Estado de continuar fortaleciendo la inversión y las estrategias de prevención para proteger la salud de las familias sinaloenses. Por su parte, el secretario del Ayuntamiento de Ahome compartió que durante las jornadas se intensifican las acciones de vigilancia y de control del mosquito, con especial atención en las zonas donde se concentra pues un mayor número de casos. En este evento estuvieron presentes autoridades de el IMSS, ISSSTE, el IMSS Bienestar, personal de jurisdicción sanitaria de los Mochis, de prevención y promoción de la salud y el personal de vectores. Las 7 de la mañana, 21 minutos. CEPAVIF, vamos con la información de CEPAVIF que fortalece las acciones de autocuidado y buen trato hacia las personas adultos mayores. Esto se da en el marco del Día Internacional de Personas Adultas Mayores. El Consejo Estatal para la Prevención y Atención de la Violencia Familiar intensificó sus acciones de sensibilización, de prevención, de promoción del bienestar a través de esta campaña Ahora me toca a mí, cuyo objetivo es promover el autocuidado, de fortalecer una cultura de respeto, de la dignidad y el buen trato hacia las personas adultos mayores. En su intervención, la secretaria general ejecutiva de CEPAVIF, la maestra Rosa María Gámez Mendívil, dio la bienvenida a los asistentes a la capacitación y también a la muestra artística, y destacó que este organismo fortalece sus acciones de autocuidado y buen trato hacia las personas adultas mayores como parte de esta estrategia.
13: Como parte de esta estrategia se llevó a cabo la capacitación Autocuidado y Buen Trato en las Personas Adultas Mayores. El autocuidado es una herramienta fundamental para favorecer el bienestar integral de las personas adultas mayores, así como para fortalecer su autonomía, autoestima y participación activa dentro de sus familias y comunidades. Es importante generar este tipo de espacios donde prevalezcan la escucha, la empatía y el respeto. Estas acciones se estarán realizando durante los meses de agosto, septiembre y octubre de este año, y con ello se CEPAVIF refrenda su compromiso de trabajar en la prevención de la violencia familiar y en la construcción de entornos seguros, respetuosos e incluyentes, donde las personas adultas mayores puedan vivir esta etapa de su vida con dignidad, autonomía y pleno reconocimiento de sus derechos.
11: A través de esta muestra, los niños tuvieron la oportunidad de plasmar su creatividad, el talento, las emociones y las ideas mediante el arte, generando pues además un espacio de convivencia y de intercambio entre las generaciones. La campaña Ahora me toca a mí busca también generar conciencia sobre la importancia de que las personas adultos mayores se reconozcan como protagonistas de su propio bienestar, promoviendo acciones que les permita dedicar tiempo a sí mismo, cuidar de la salud, expresar sus emociones, mantener redes de apoyo y continuar desarrollando actividades que les generen satisfacción y calidad de vida. Ya son las 7 de la mañana con 24 minutos, tiempo de la capital del estado, 7 con 24 minutos. Calorcito, ¿verdad? Está bueno el calor, cuídese mucho. Hay que hidratarse muy bien, por favor. Hidrátese tranquilo, durante todo el día puede usted tener sorbitos de agua para mantener hidratado el organismo. Fíjense que la Universidad Autónoma de Sinaloa abrió sus puertas el día de ayer lunes, recibieron a estudiantes de nuevo ingreso y de reingreso también, con unas expectativas muy, muy elevadas. Inicia el ciclo escolar 2026-2027 en una de las instituciones educativas más destacadas del país por su calidad académica y una de las más grandes por su matrícula, la cual asciende a cerca de 160 mil alumnos en todo el estado. Cabe destacar que después de casi dos años en los que la universidad impartió sus clases a partir de las 8 de la mañana para salvaguardar la integridad de su comunidad. Este ciclo escolar arrancó con el horario de entrada habitual ya. A las 7 de la mañana todos los estudiantes tienen que presentarse en las aulas. Emma Elizabeth León, por ejemplo, estudiante de tercer año de la Facultad de Contaduría y Administración, y Kaylee, de nuevo ingreso en la misma unidad académica, compartieron sus impresiones en este primer día de actividad. Aquí les recogimos las impresiones de estos alumnos. Vamos a escuchar qué fue lo que dijeron.
14: Nerviosa, pero estoy muy emocionada de empezar esta nueva etapa en mi vida y espero hacer amigos y poder disfrutarla mucho.
11: Bueno, por otro lado, Kaylee, quien al igual que el resto de los asistentes en Ciudad Universitaria, pues encontró instalaciones limpias, áreas verdes cuidadas y personal de vigilancia atento a la seguridad.
15: Estoy emocionada porque pues estoy empezando apenas y pues por lo que va a venir a futuro con las materias, con mi estudio, lo que voy a aprender, es lo que me emociona. Espero que vaya bien, entender todo.
12: Hoy para.
11: Y en tanto, pues así como ellos, los estudiantes, Vanessa, de nuevo ingreso de la Facultad de Odontología, indicó sentirse ilusionada por conocer sus materias, el aprendizaje, su carrera profesional, coincidiendo con Francisco Magaña, que también es de nuevo ingreso. Escuchemos.
15: Estoy emocionada porque pues estoy empezando apenas y pues por lo que va a venir a futuro con las materias.
16: Pues muy contenta, la verdad muy bien, porque siento que me ha ido muy bien bastante. Voy en el departamento de Adiguas también por mi trastorno de déficit de atención y me han apoyado muchísimo los maestros.
11: En un ambiente de optimismo, de energía y compromiso institucional, la Universidad Autónoma de Sinaloa pone en marcha, pues, un periodo más de formación profesional donde el retorno de los jóvenes a las aulas consolida la confianza de la sociedad en la institución para la educación de sus hijos y el desarrollo social de la región. Vamos a corte de estación, son las 7 de la mañana con 28 minutos, 7:28, regresamos.
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0: Amigos, buenos días, son las 7 de la mañana con 33 minutos, es el tiempo de la capital del estado y como todos los martes, el espacio del Colegio de Economistas del Estado de Sinaloa. Nos acompaña el presidente del colegio, el maestro Aarón Sánchez. ¿Cómo estás, maestro?
1: Buenos días. Buenos días, Manuel, un saludo a todo el auditorio.
0: Muchísimas gracias por el favor de estar con nosotros todos los martes. También está el doctor César Valenzuela Espinosa, expresidente del colegio. Doctor, buenos días.
2: Muy buenos días a los radioescuchas del área de noticias y a quienes nos siguen en redes sociales.
0: Bueno, pues hay un tema muy, muy sensible, el impacto económico en Sinaloa por la inseguridad y por la inestabilidad política que actualmente se vive, en el que se encuentra, en el punto más álgido que se encuentra el estado de Sinaloa por esta inestabilidad política y sobre todo pues viene en un acto fallido que impacta en la economía. Maestro, buenos días.
1: Sí, mira, yo creo que estamos en una situación bastante, bastante complicada porque durante los últimos 2 años hemos tenido una crisis de inseguridad pública, una crisis que se combinó con una situación económica lamentable. Empezó a deteriorarse fuertemente y aceleradamente la economía estatal. Después vimos una crisis de gobierno. Las instituciones reiteradamente se han negado a prestar atención a los problemas de la sociedad. Y hoy nos estamos enfrentando a una crisis de carácter político por la falta de definiciones en cuanto al gobernador o gobernadora interina. Entonces, yo creo que estamos en el peor de los mundos en este momento por la coincidencia de 4 fenómenos que generan un impacto bastante negativo sobre la economía, sobre la calidad de vida, sobre la estabilidad en múltiples familias sinaloenses. Estamos estimando, de acuerdo a un organismo que se llama Índice de Construcción de Paz, estamos estimando que hay alrededor de pérdidas económicas hasta este momento de 170 mil millones de pesos aquí en Sinaloa por estas situaciones de inseguridad y de deterioro económico que se viven. Y pues eso es un dato bastante fuerte que nos debe preocupar a todos. En este momento Sinaloa tiene 4 crisis que simultáneamente están deteriorando absolutamente todo el escenario económico, político y social de la entidad.
0: Buenos días, damos la bienvenida a la doctora Cristina Ibarra Armenta, presidente de la Federación Mexicana de Economistas Colegiados. Buenos días, doctora.
3: Hola, buenos días.
0: Pues estamos hablando de esta situación en la que está inmerso el estado de Sinaloa. A ver, a la fecha, en cuanto se estima este costo, como lo dijo ahorita el maestro Guillermo Aarón, el costo económico de esta crisis.
3: Bueno, para aclarar en ese tema, todavía habría que añadir el costo de lo que implica las tropas federales. El Instituto para la Economía y la Paz en México hace esta estimación de 170 mil millones de pesos, pero cuenta el costo de la seguridad pública. Todo lo que se gasta en seguridad pública se asume que es un costo de la violencia en todo el país, porque supone que si no se gasta ese dinero en más policías o más armamento y todo lo demás, podría gastarse en cualquier otra actividad, en educación, en salud, en otras actividades, pero eso recordemos que está contemplando el gasto que se hace aquí. Falta contemplar todo lo que se envía de parte del gobierno federal, como las Fuerzas Armadas del Ejército o como la Guardia Nacional, que no salen del presupuesto estatal, sino que se añaden. Entonces, a eso se refiere en cuanto a las pérdidas. Sin embargo, pues hay otros elementos también que no se contemplan, cómo, por ejemplo, pues hay muchas empresas que han tenido pérdidas de seguros porque les queman sus camiones, porque han dejado de operar algunas rutas a través de las carreteras de Sinaloa, o han tenido que reducir también los horarios que manejaban. Todo eso pues representa pérdidas para las empresas, pero no lo vemos reflejado en lo que es los organismos. A lo mejor no se han cerrado o tienen sus cuentas centrales en otras entidades de la República, pero sí vemos entonces que hay un efecto multiplicador mucho más reducido para pues las poblaciones en toda la entidad. Eso por decir algunos elementos. Otros, pues, como bien sabemos, el tema del turismo, los hoteleros en Mazatlán principalmente ha tenido que hacer reducciones en sus precios, ofertas y más ofertas para poder lograr que siga siendo atractivo a través del precio, y eso pues representa también un ingreso menor y pérdidas para ellos, ¿no? Entonces vamos viendo que en realidad pues son pérdidas incontables, porque efectivamente pues habrá familias que ya tuvieron que dejar la entidad, habrá empresas que también tuvieron que cerrar sucursales, y entonces en esa medida realmente las pérdidas económicas se han atomizado y también se han dispersado a todo el grueso de la población. Cuando uno escucha a alguien que dice no se ve el número grande, yo creo que el número grande del que están hablando es el 2027, sí. No están hablando del tema económico, porque si uno se siente en una taquería, en una ferretería, en el camión, donde uno vaya, porque hay gente que nunca se subió a un camión, allí la gente platica, ¿no? Te cuenta todas las situaciones que están viviendo en sus diferentes negocios, con sus hijos, sus hijas. Entonces, es muy preocupante que se siga. Sí, efectivamente, es preocupante porque la gente anda buscando chamba, anda dejando, oye, no tienes, de repente está uno en un lugar, oye, no tienes ahí, no necesitas alguien en cocina, en donde necesites, la gente le busca. Y eso es lo importante también, que el sinaloense, yo creo que no nos sentimos desesperanzados, aunque sí quienes estamos en posiciones para tener la voz, sí tenemos que exigir que las autoridades se den cuenta que tenemos dos años en una situación muy complicada y que no se atiende como es debido, o como también los sinaloenses merecen la atención por parte pues de las autoridades federales, para dar atención a una situación pues que se ve todavía complicada. Aún con el nombramiento de un gobernador o gobernadora interina el día de hoy, pues ya sabemos que muy seguramente van a patear el bote, porque también ellos mismos no saben hasta cuándo.
0: Definitivamente. El doctor César Valenzuela, a ver, con esta profunda crisis de gobernabilidad marcada por el vacío de poder que existe actualmente en Sinaloa, el bloqueo del Congreso del Estado para nombrar a un sustituto definitivo, y la ola de violencia pues que está desde el 2024. Doctor, todo esto forma parte de un impacto que sucede en la vida de las familias, en el comercio, en los negocios y sobre todo en la vida cotidiana. ¿Qué nos dices?
2: Bueno, como decían tanto Aarón como Cristina, la situación es cada vez más difícil. Estamos a casi 15 días de que se cumplan dos años de esta situación, donde las familias están viviendo una situación cada vez más difícil, en el sentido de que o han sido víctimas del deterioro económico porque tienen un establecimiento, porque perdieron el empleo, o han sido víctimas de algún acto de violencia, en el sentido de que haya afectado su patrimonio porque le hayan robado un vehículo. Que, por cierto, hay que decir, no todas las personas tienen seguro de vehículo contra robo o contra daño. Uh-huh. La mayor parte tiene un seguro de vehículo contra terceros, que daños se le llama, terceros. Que es el que obliga todas las normas en relación a la movilidad para poder hacer su canje de placas. Pero en el grueso de estos casos, pues están los efectos que, si bien es cierto, en muchos pensarán que no les ha llegado directamente, pero indirectamente les está afectando. Afecta en términos de una comunidad que, como ya sabemos, se tiene que retirar a sus casas a temprana hora. En el comercio y los servicios se han podido recuperar el turno matutino y parte del vespertino, pero el nocturno no se ha podido recuperar porque es obvio, la inseguridad sigue latente y eso obviamente implica empleos, implica derrama económica. Y en otro sentido también hay un discurso oficial que dice, no, es que sigue habiendo gente en las tiendas, sigue habiendo movimiento, sí, pero ya lo explicamos aquí en una ocasión, de que es un segmento de la población que tiene ingresos como empleados de gobierno, como jubilados, como personas que reciben remesas y que no son precisamente, que no es precisamente que la economía esté funcionando perfectamente, eso no es cierto. Incluso ya se ha dicho mucho la falta de inversión, la inversión que existe que se va, la mala situación en términos de la propia agricultura. Y bueno, pues ante esas circunstancias lo que esperamos, aunque es muy complicado y aquí hay que aclarar una cosa, hay dos conceptos, y eso no lo digo yo, lo dice la Constitución, del gobernador que puede reemplazar al gobernador ya en su segunda licencia.
0: Ya con licencia y es definitiva.
2: Es el gobernador interino o el gobernador sustituto. Un interino no nos resuelve absolutamente nada porque en cualquier momento puede haber un cambio. Un sustituto, cuando menos por los...
0: una estabilidad de un año.
2: 14 meses, que es un año, dos meses, lo que queda, pues podría ser un poquito más. Como decía ahorita Guillermo Arón, no es una solución a los problemas, pero cuando menos es algo que nos daría un poquito más de estabilidad.
0: Va a ser sustituto, ¿no? Porque ya dijo la presidenta que Rocha ya no vuelve.
1: Bueno, hay una controversia jurídica por ahí, porque el gobernador presentó su solicitud, su segunda solicitud de licencia, todavía de carácter temporal, dijo por un periodo mayor a 30 días. Uh-huh. Entonces, en este caso, tendrá que nombrarse un gobernador interino, mientras...
0: Jurídicamente,
1: mientras no el gobernador no, digamos, pida una licencia definitiva, pues no se puede nombrar un gobernador sustituto.
0: Aunque ya haya dicho la presidenta que no lo va a dejar volver.
1: Sí, exactamente, ahí está la controversia. La presidenta dijo que ya no iba a volver, que no era correcto que volviera, pero jurídicamente, mientras el gobernador siga siendo gobernador con licencia, pues solo se puede nombrar un interinato. Entonces yo creo que ahí los magos de la interpretación de las leyes estarán viendo qué, en qué carácter nombrar gobernador. Fíjate que el día de ayer nosotros como Colegio de Economistas publicamos pues un exhorto al Congreso del Estado, en el sentido de que se despojaran un poco de sus cuestiones partidistas y pensaran más en la gravísima situación que vive Sinaloa. Y nosotros les decíamos, necesitamos un gobernador, ya sea interino o sustituto, de cualquier naturaleza, que tenga al menos cuatro compromisos o cuatro características. Una, alguien que convoque la unidad, que no actúe parcialmente en favor de un grupo, sino que tome en cuenta a toda la sociedad, que dialogue, que se reúna con sus sectores sociales y productivos sin ningún distingo político o ideológico. Una segunda es que tenga equilibrio, que sepa gobernar con institucionalidad, con respeto a la división de poderes y con distancia, tomando distancia hacia los grupos que actualmente están en el poder político de la entidad. Una tercera característica es que asuma que la seguridad y la reconstrucción del tejido social deben ser una prioridad en este momento. Mientras no haya seguridad, todo lo demás se viene abajo. Y una cuarta exhortación que hacíamos es que presente de inmediato un programa de emergencia para rescatar a las empresas, para generar empleos, para restaurar la confianza en invertir en Sinaloa y para devolver a las familias pues la certidumbre de tener una economía en crecimiento, ¿no? Este es el exhorto que hicimos ayer, que dimos a conocer el día de ayer. Al igual como lo han hecho algunas otras organizaciones, nosotros hicimos el nuestro y y pues precisamente dentro de unos minutos todo indica que se va a nombrar una gobernadora, no sabemos si interina o sustituta o en qué carácter todavía. Pues todo
0: indica.
1: Hasta anoche, decían,
0: dentro de los 13 que andan por ahí,
1: sí,
0: van a sacar ya de la jugada, sí, esa persona.
1: Una diputada federal para más señas.
0: Ajá.
1: Entonces,
2: del
1: Rosario, originario del Rosario. Arrochismo puro.
0: Arrochismo puro. Entonces va a continuar lo mismo.
1: Entonces, lamentablemente, creo que lo que podemos esperar es un continuismo. Vamos a tener más de lo mismo a lo largo del próximo año.
0: ¿Qué opinas, doctora, sobre esto?
3: Bueno, creo que no existe la seguridad, no existe la economía, no hay para la gente la posibilidad de tener una planeación para las empresas. Es muy complicado. Yo doy un dato, en 2021, al cierre de 2021, antes del inicio de este periodo de gobierno de Rubén Rocha Moya, la inversión extranjera directa cerró en Sinaloa en $540 millones. El año pasado, en 2025, cerró la inversión extranjera directa en 40. Entonces, pues es obvio que la actividad económica requiere primero que todo de seguridad. Ahorita, por más que se intente atraer empresas, ya sean nacionales o extranjeras, en el clima que se vive, en el cual no saben si les van a pedir algún tipo de extorsión, si les van a frenar un proyecto por temas de corrupción, si van a estar como ha pasado con la planta en Topolobampo durante 10 años invirtiendo para que al final les bloqueen todo el proceso, no se ofrece ninguna certeza jurídica ni de gestión, ni mucho menos de seguridad, y entonces pues se hace complicado. Carreteras en donde no se puede circular tampoco con seguridad. Veamos las minas. Se intentó de muchas formas dar mensajes públicos acerca de que la minería seguiría abierta y operando y sigue haciéndose a nivel nacional e internacional pues reclamos acerca de lo que está sucediendo en Concordia, en toda esa zona de la sierra, porque sigue totalmente pues sin operar, y vemos los datos del INEGI, los datos dicen que se dejó de operar la minería. Entonces vamos viendo cómo las actividades económicas sufren, padecen, y entonces esperemos que si llega algún gobernador o gobernadora interina, realmente hasta hoy siguen siendo funcionarios o exfuncionarios que han dicho que la crisis económica no existe, que la culpa la tienen los empresarios, que la culpa la tienen otros actores, que no hay un problema de seguridad, o bien que la culpa es del 2010, de Felipe Calderón. Es decir, si nosotros, desde que nos encontramos justamente con algunos diputados federales, con la senadora por parte de Morena, y desde que se siente en la mesa, no ve un problema hoy, sino lo vuelve hasta el 2010, bueno, y si en el 2010, ¿cómo le hacemos? ¿Nos regresamos una máquina del tiempo? ¿Cómo? Porque si la solución no está hoy, si el problema no es hoy, entonces, ¿cómo, para qué nos sentamos a dialogar de qué se va a hacer?
0: Doctor César Valenzuela, sobre lo mismo, sobre el exhorto del Colegio de Economistas de Sinaloa, ¿cómo profundizamos esto?
2: Pues yo creo que eso sería lo ideal, lo que se ha comentado, lo que está contenido en el exhorto, y creo que es un esfuerzo que deben de hacer los diputados, pues, en su responsabilidad, ya despojándose de su identidad partidista. Pero creo que algo que, independientemente de todo, debe de hacer quien llegue al puesto de gobernador es precisamente gestionar lo más urgente para los sinaloenses, que tiene que ver, en este caso, desde luego, con la seguridad, como lo acaba de decir la doctora, pero sobre todo resolver aspectos que están a la mano del gobierno federal, que tiene que ver, por ejemplo, con lo que implica para las MIPYMES, que son como el 90% aquí en Sinaloa, resolverles, ayudarles con los adeudos al Seguro Social, ¿sí?, con darles prórrogas. Están asfixiando a las MIPYMES con esto. La misma situación con la Comisión Federal de Electricidad. No tienen para pagar sus recibos y terminan cerrando y terminan desempleando gente. El otro aspecto que es muy importante es precisamente atender el problema de la cartera vencida. El gobierno del estado está promoviendo un programa de créditos, pero curiosamente el requisito es no estar en el Buró de Crédito. Cuando después de 2 años traen problemas gravísimos, ¿sí? Entonces, ¿de qué sirve un financiamiento? Que, por cierto, valga decir que este secretario de Economía del gobierno del estado, designado hace poco tiempo, es curioso, vale la pena mencionar, el Colegio de Economistas publica un manifiesto donde habla de todo esto. Posteriormente, el Consejo Sinaloense de Empresarios lo retoma. Y en su momento el secretario de Economía lo plantea y lo acepta, pero recibió alguna instrucción que, dicho en el español más puro, reculó abiertamente. Ajá. Y después dice que no es así. Bueno, y termino diciendo esto. Obviamente se requiere un programa de financiamiento con créditos blandos, pero no precisamente excluyendo a los que están en el Buró de Crédito. Eso es absurdo, porque entonces no resuelven nada. La gente no quiere que le regalen. Quiere que le den la forma de poder subsistir y salir adelante para reactivar la economía.
0: Presidente del Colegio de Economistas, Guillermo Arón Sánchez, previo a que los diputados de la 65ª legislatura del Congreso del Estado designe gobernador o gobernadora, ¿con qué nos quedamos con todo esto de la inseguridad, de la inestabilidad política?
1: Bueno, lo primero que hay que asumir es que en Sinaloa todavía no vemos la luz al final del túnel. Seguimos en un escenario bastante catastrófico, bastante nebuloso, oscuro, porque no vemos ninguna esperanza en el corto plazo. Y como te decía inicialmente, tenemos la crisis de inseguridad en su máxima expresión, tenemos la crisis económica que está deteriorando a prácticamente todos los sectores de actividad económica. Tenemos también la crisis de gobierno, porque las instituciones públicas están paralizadas, no tienen iniciativa para nada, no sacan programas emergentes. Y hoy tenemos pues una crisis política de enorme dimensión por enfrentamientos que hay, sobre todo al interior del partido Morena, que es el partido gobernante en la entidad y en el país. Entonces, yo creo que lejos de empezarse a ver algunas soluciones a los problemas, lo que estamos viendo es que se suman nuevas circunstancias, nuevos factores que acentúan el deterioro generalizado que hay en Sinaloa. Por eso, pues lamentablemente aún no vemos el final del túnel, aún no vemos esa luz de esperanza que nos permita tener un poco de confianza en nuestro presente y en nuestro futuro inmediato.
0: Bien, pues queremos agradecerles, estimados amigos, el favor de su atención. ¿Algo más que quieran comentar, doctora? Te veo ahí con ganas de comentar algo.
3: Sí, no, nada más para también comentar que desafortunadamente vemos que no depende del número de muertos o del número de asesinatos en la vía pública o lo que suceda tanto en las ciudades más grandes como en otros municipios más pequeños, pero sí llama la atención que cuando presenta su licencia o el sábado que se presenta Rubén Rocha Moya, el viernes, perdón, de nuevo sucede, vemos bloqueos por toda la ciudad y otra vez el estrés y otra vez están patrullando. Entonces también creo que los sinaloenses estamos ya muy cansados de toda esta situación y, como bien dice el doctor Aarón, pues no vemos la luz al final del túnel, nos espera todavía un periodo complicado y ante esa situación pues no podemos hacer más que seguir exigiendo mejor situación de vida para nosotros.
0: Doctor César Valenzuela, a ver, yo me quiero despedir con una reflexión. ¿Por qué Graciela Domínguez Nava, que es la más probable que en unos minutos el Congreso del Estado pues la nombre gobernadora?
2: Pues la verdad yo tampoco tengo la respuesta.
0: ¿Por qué? Te pregunto, ¿por qué Graciela Domínguez Nava, si es extracción del rochismo desde el inicio, desde hace muchos años también, que viene con pues una estela de gentes de Rocha Moya, ¿por qué ella?
2: tal vez será porque cuando ella inicia su pre-campaña ahora, en donde están los 13, ella lo primero que dijo es, no soy rochista. Probablemente eso les
0: sirva. Se les fue. Bueno, pues esperemos que el Congreso, el día de hoy, en unos minutos más, ya la van a nombrar.
1: Pues sí, ahorita a las 8 de la mañana están convocando para hacer la ceremonia formal, oficial, y hacer la designación correspondiente. Y hasta este momento la noticia que hay es que es la diputada federal Graciela Domínguez.
0: La más nombrada, la más mencionada probablemente. Así es. Sea Graciela Domínguez Nava, exsecretaria de Educación Pública y Cultura, actual diputada federal. Por el distrito 1 o 2, allá en el sur.
1: En, ¿no?, el sur del estado, sur
0: de Sinaloa. Muchas gracias por haber estado con nosotros. Próximo martes a las 7:30 de la mañana, el espacio del Colegio de Economistas de Sinaloa. Con permiso, buenos días.
1: Buenos días.
3: Gracias.
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3: Hola, ¿qué tal? Soy Ramón Cota y esta es la información que tienes que saber. Geraldine Bonilla queda nuevamente al frente del despacho del Ejecutivo en Sinaloa hasta que el Congreso designe sustituto. México ajusta la subida del PIB a 1.4% en el segundo trimestre de 2026. La Suprema Corte de Justicia de la Nación aplaza discusión sobre candidaturas independientes en Michoacán, como la de Grecia Quirós. Tamaulipas suma 22 incendios forestales en lo que va del 2026. Hasta aquí el resumen informativo. 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

0: mi raza. Claro que sí, continuamos, seguimos avanzando con más. Bienvenidos, bienvenidas. Ya después de estar bien informado en todo Sinaloa, con las noticias, con Manuel Castaños y la mesa de análisis que te informaron en todo Sinaloa. Así que agarra cura, diviértete, sal de la rutina. Vamos a agarrar cotorreo aquí, así es, aquí en el 91.9. ¡Rubencho!
1: ¡Huépale, Luisín! ¡Huépale!
0: ¡Huépale!
1: Muy buenos días, gracias. En esta mañana nublada, ¿no?
0: Nubladito, Rubencho, nubladito. Pero está sofocado.
1: Pero un calorón de 35 grados. Calorón, la máxima, la
0: pero
1: mínima,
0: con
1: 26.
0: El abanico está peor.
1: Fíjate bien, 7 grados centígrados está registrando el mercurio en estos momentos, con una sensación térmica de los 29 grados centígrados. Pronóstico de lluvia como a las 5 de la tarde, dice el reporte, con ráfaga de viento de hasta 13 kilómetros por hora. Primeramente, Luisín.
0: Ahora.
1: Bueno, pues ahí estamos. Entra una carraspera, sí, no, sale uno de lo caliente.
0: A cualquiera le pasa.
1: Aire al calor.
0: Tú no te agüites.
1: Pues estamos aquí listos para darle al show por la mañana, agradeciendo primeramente a Dios, agradeciendo al Eterno la oportunidad que nos da de ver la luz de un nuevo
0: amanecer.
1: Efectivamente, vámonos. Después de escuchar el Mercurio, vamos pues a el Santoral.
0: Claro que sí, día, que tenemos el Mercurio.
1: El día de hoy, ¿no? Mercurio ya lo dijimos, ya vamos está, al Santoral.
0: Vamos, échale, échale, Sacahuil, venga.

0: Vamos a checar a quién tenemos por acá, estos hermosísimos nombres que la neta,
1: bueno, pues ahí está.
0: Se quebraron la cabeza, ¿no? Para ponerle Filomeno. 25
1: de agosto, hoy se festeja a San José de Calasanz. ¿San José?
0: De Jalamelazán, ¿cómo?
1: Calasán.
0: Ah, Calasán, ah, ok.
1: No, si no es árabe.
0: Ah, oh, oh, oh.
1: Y de Luis de Francia.
0: Oh, Luis.
1: No, de Luis de México. Oh.
0: Ah, de Francia, de Culiacán, no.
1: No, ni se hagan ilusiones todavía.
0: No, hombre, ya me la estaba creyendo.
1: Santa Patricia.
0: Santa Patricia. Ay,
1: todas las Patricias.
0: Ah, ¿sí?
1: Patricia Navidad, ¿quién más?
0: Ah, no, pero...
1: Patricia.
0: ¿Qué no es Pati? Ah, ¿se aplica?
1: Es un diminutivo de Patricia.
0: Ah, ok, ay, okay, ok, ok. Ah, porque el otro era de Francia, pues te digo, pues.
1: No, no, no, es que el Luis que vive en Francia, ah, vive en Francia. Ah, tú no aplicas ahí.
0: El otro es de acá de México, pues.
1: Sí, tú no aplicas.
0: El de acá es de Temu.
1: Nomás el de Francia.
0: Oye, Rocho, el de acá es de Temu y el otro es de... Es otra categoría.
1: Sí, sí, sí, es otro nivel, muchachos. Ah, sí, sí, sí.
0: Ay, Rocho. Bueno... Vámonos al cumpleañero, ¿qué te parece?
1: Échale.
0: Vamos directamente, cumpleañero. Aviéntame la saca, Willy. Eso.
1: Oilo, llegó. ¿Qué pasó? Buenos días.
0: Ya anda ahí. Ya. Bueno, señoras y señores, el día de hoy vamos a felicitar con muchísimo gusto, más rápido que veloz, a Ángela Roma. Muchas felicidades para Ángela Roma, también para Héctor Iturríos, también para Marta Urrea. Muchas felicidades para Marta, para Leobardo Romero. También felicitamos a Mariluz Quintero, Jonathan Antienzo y claro que sí a mi compadrito con muchísimo gusto, el Luisón por la mañana. Muchas felicidades para Luis Iribe, el amigo de la alegría. Que la pases increíble hoy en tu día, amigo. Y que haya muchos regalos, un pastelón y mucho guateque. Y movedera de cadera, de cadera, de cadera, de cadera. ¡Épale! Felicidades, amigo Luisón por la mañana. Los panes, los panes. Hay que ir por ellos.

0: Y felicidad. ¡Ea, ea! Bueno, claro que sí, señoras y señores. Vámonos de frente, vámonos con más rolas. Viene a continuación Los Ángeles Azules con el tema Mi Confesión. Vamos con Yuridia, Eres Mi Nada. École, como que lo dice de su ronco pecho, así como viene dolorido, así, quién sabe por qué. Un solo corazón, Grupo Frontera, Rubencho.
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0: En la que...

0: 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Vámonos con más rola, mi raza, pero si no, antes decirte que, fíjate, a ver, vamos con una adivinanza el día de hoy, a ver si le atinas. Oro no es, plata no es. Fíjate, oro no es, plata no es. Abre la cortina y verás lo que es. Casi te lo dije, Manda tu WhatsApp por acá al teléfono. Fíjate, no lo tenemos. Ah, sí, ahí está el WhatsApp, ahí está al lado. Al WhatsApp.
1: Mándame un WhatsApp.
0: Al 6673164215. Ahí te va otra vez. Oro no es. Despacito. Plata no es. Abre la cortina y verás lo que es. ¡Oh! Si te lo digo más rápido, lo vas a entender. Ahí te va. Oro no es, plata no es. Abre la cortina y verás lo que es. Al 6673-1642-15, manda tu WhatsApp.
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0: Más tarde se viene. Vamos con Grupo Frontera, un solo corazón.

vamos directamente con nuestros patrocinadores y regresamos con más en el show por la mañana.

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0: pam, pam. Eso, señoras y señores, ya estamos por acá con todo. A continuación, en la máquina del tiempo, vamos con un rolonón, oiga. Nos pertenecemos con los Rogers. Fue un grupo mexicano de la época dorada del rock and roll, a principios de los años 60. Recordado a principalmente por allá en esos tiempos del 65. Sí, también. Versión en español del tema del Whitewood Tiger titulada Nos Pertenecemos. Lanzada alrededor de 1962. Surgieron a principios de los 60. En la escena del rock en español en México. Formaron parte de la primera ola de agrupación juvenil. Que pues iban adaptando en esos inicios, ¿no? Con los clásicos del rock and roll y del dog wop estadounidense. Entre sus integrantes más destacados se encuentra el vocalista César Cervera, quien también tuvo una relación pues con otros proyectos de la época, ¿no? Con los Tip Tops y los músicos como Agustín y Toño Casay. El grupo ha sido recordado con nostalgia por sus seguidores del movimiento ya del tema rupestre y de lo clásico, de lo que viene siendo del rock mexicano en la época de oro. Nos Pertenecemos es un cover en español, el tema original de Whitewood Tiger. Ahí se fue popularizando originalmente por artistas como Richie Valens. La letra del romanticismo juvenil y la promesa de estar juntos por la eternidad se mantiene vigente en plataformas digitales, este tema como Spotify y en algunas plataformas muy reconocidas que ya conocemos. Bueno, es por ello que el día de hoy en la máquina del tiempo traemos para ti Nos Pertenecemos con los Rogers en la máquina del tiempo.
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1: Hola, ¿qué tal? Soy Ramón Cota y esta es la información que tienes que saber. La presidenta Claudia Sheinbaum pide un gobernador interino que concluya el periodo de Rocha y garantice la transición. Trump anuncia aranceles del 50% para vehículos y acero de Canadá a partir del 2027. Realizan segunda jornada nacional contra el dengue, chikungunya y zika 2026 en el municipio de Ahome. Empresarios fijan postura para gobernar Sinaloa. Exigen una gubernatura libre de ataduras. Hasta aquí el resumen informativo. 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

0: Que se pare tres veces. ¡Épale! Eso, señoras y señores. Ya estamos con todo por acá. La información deportiva. ¿Qué es lo que anda haciendo el deportista fuera de... ¡En qué buena jugada! ¡École! Vamos a entrar en materia, mi Gio.
1: Pero antes de empezar, voy a mandar unos pequeños saluditos.
0: Un pequeño... No, a lo grande. Uno grandote, mijo. Aquí no escatimamos, mijo.
1: Debería de ser.
0: Ándesele paseando.
2: A ver, aquí más saludar.
1: Un saludo enorme para la mujer que le dio vida.
0: ¿A quién?
1: Para mi novia también un saludo enorme.
0: Mi niño, te escuchaste lejos.
1: Y para mi cuñada también.
0: Te escuchaste lejos, mijo. Apégate el micrófono, por favor.
1: ¿Así me
0: escuchas? A ver, sí, que se sienta.
1: Un saludo grandísimo para mi suegra que le dio vida a mi novia. Un beso enorme a mi novia hasta Aguascalientes.
2: Ay.
1: Y un abrazo muy afectuoso para mi cuñada que también nos está escuchando. Que la pasen muy bien.
2: Fíjate lo que,
1: en Aguascalientes.
2: Lo que hace la conciencia.
0: Sí.
1: ¿Eh? ¿Cuál conciencia?
0: Aparte...
2: Saludo a la suegra, sí. Saluda a la novia, saluda a la cuñada.
0: Oye,
2: acaba de llegar de la visita.
0: Sí.
2: Estuvo por allá en el Bajío, Guadalajara, Aguascalientes. Pero yo le veo un rasguñón de todo el cachete.
0: Sí, es que dice que se cayó. Es que.
2: No.
0: Si
2: no,
0: se cayó,
2: no,
0: él se cayó. Yo confirmo, mi amigo se cayó. ¿Eh? Es que le salió.
2: No sé si todavía traiga tantita pintura de la uña ahí.
0: No, es que salió un gato, como la canción que dice la arrolladora.
2: No.
1: Hay que ser
2: agradecidos
1: con las personas que siempre te apoyan, ¿no?
0: Claro.
2: A ver, mi pregunta es.
1: Espérate. Pero mi suegra siempre me ayuda cuando voy allá a Aguascalientes, me da asilo.
2: Sí, no. Eso está. No,
0: lo deja en el porche,
2: muy
0: pues.
2: Bien, pero el aruñón ese, ¿qué fue?
1: No, yo me caí.
0: No, es que le salió un gato y le aruñó la cara, pues de eso vive él, de la cara. Y pues entonces le brincó, ¿no? Un gato,
1: uno no puede ser perfecto todo. Pues.
0: Claro, mi niño, claro.
2: ¿No te quisiste sobrepasar?
1: No, ¿cómo crees?
0: Él no es así.
2: ¿Te soltaron un zarpazo?
1: No.
0: Saludos al papá también, al papá. Que esté escuchando. Oye, también saludo al papá.
2: Van a decir,
0: que te vea.
2: ¿Cómo le dan carrilla al niño? No, estamos bromeando.
0: Pobrecito, mi niño.
2: Hay que mandarle un curso para que se...

0: Sepa afeitar,
1: sí,
0: ¿no?
1: Sí, mi niño. Agárrate una...
0: una maquinita que no corta.
1: Espérate, pero agárrate una cuchara, te voy a decir.
0: ¡Mi todo!
1: Mete una cuchara al congelador. Cuando tengas así como un morete en el cuello, agarra la cuchara y te la pones en el morete. Y como que la estás manteniendo y bien helada, así como...
0: Tiene experiencia.
1: Sí, mijo, te va a ayudar. No, hombre, mi niño.
0: La voz de la experiencia
1: te lo está diciendo. Hace falta ensuciarte, ensúciate, Gio. No sé, mijo.
0: Sí.
1: Yo, no, es que, mijo, en esta vida sí tiene que ser, mijo. No deja que, no deja que todos te coman. Sí, mijo. Agarra colmillazo, hombre. Ya ve el Rubencho, mira.
2: Aquí es pura carrilla. No, nada serio aquí, no se lo creo.
0: Qué bárbaro, qué bárbaro. Yo los veo, los oigo.
1: Oye, de perdida maquillaje te era puesto, mijo.
2: Eso son otras cosas, yo no me pongo maquillaje.
0: Acuérdate que se transforma.
1: Sí, eso
0: es como Ratman, le cae agua y se transforma. Vamos a la noticia.
1: Vamos, jueves.
2: En otras noticias, Lamine Yamal está
1: ¿qué está pasando?
2: Lamine Yamal está causando mucha preocupación a los aficionados del Barcelona porque después del Mundial no ha regresado al nivel que nos tiene acostumbrados. En varios medios han mencionado que es porque...
0: ¿está agotado?
2: Puede ser que esté agotado. Otros dicen que está llegando a la edad de... que ya ves que hay una edad en la que crecen muy rápido las personas. Y dicen que a lo mejor no está rindiendo porque está creciendo. Pero también viene de un año futbolístico muy intenso.
0: Claro.
2: O sea, se acabó la temporada, vino el Mundial, exacto, se lesionó, se recuperó, no ha tenido el descanso que se
1: espera. Es que también andaba de ¿cómo le dicen? De Juan Querendón, pues.
2: Una novia,
1: también claro, todo eso pues, baja.
2: Obvio, claro, está cansado por el hecho de que, pues obviamente él ha de haber tenido sus
1: planes con la andaba, novia. Andaba varios...
0: pedalea mucho,
1: sí,
0: tiene mucha patada.
1: Ándale, para allá iba, pues, o sea, eso también tiene que ver.
2: Pasa tiempo con la novia, más como terminó la temporada de Mandilón.
1: Sí, sí,
2: pues
1: sí.
2: Entonces, puede ser que por eso a lo mejor no haya hecho una buena pretemporada de lo que es descansar, hacer ejercicio, que llegó de lleno a jugar, pues obviamente el cuerpo lo resiente, ¿no?
1: Claro, mi Gio, claro.
2: O sea, si uno mismo que no descansa como tal, pues sí resiente que está cansado.
1: El amigo no se quiere bajar el guayabo, pues ya te la sabes, ahí anda todo el tiempo ahí arriba.
0: No agarra seriedad de este qué bárbaro. Vamos a la siguiente
1: nota.
0: No agarra
1: el rollo, pues. Entonces, que se ponga las pilas, mijo. Que se ponga las pilas. Porque no puede ser de que estén pagando un dineral por él. Y la neta no se hace.
2: No, aparte.
1: Él no estaba en el Barcelona.
2: Está en el Barcelona. ¿Sí? Aquí la cosa que a mí me preocupa con Lamine Yamal es que le trajeron un recambio desde Alemania. Y funcionó en el partido de la jornada pasada. Si no se pone las pilas.
1: Pégate más al Nico Mitchell.
2: Si Lamine no se pone las pilas.
1: Ándale. Sí.
2: Lo van a mandar a la banca. Porque sabemos de la calidad que tiene, pero si el técnico ve que Lamine no está rindiendo, pues lo va a sacar.
1: Ya no le va a alcanzar para aniquilarse, ¿no?
0: No. No ha tenido esa mentalidad, si no ya lo hubiera hecho. No. Apenas nomás.
1: Se va a Michael que Jackson. Ándale no sé si con Michael Jackson.
0: Pues vamos a la siguiente vamos a la que nota sigue, rápidamente. Échale. El sinaloense, el culichi, quien saliera de la Liga Culiacán Recursos, el Caballoy Meneses. La estrella de los Tomateros de Culiacán, bueno, pero está armando en grande por allá, arriba de 100 carreras impulsadas en Triple A, Gio.
2: Pues como usted bien lo dice, Rubén, en otras noticias, Joey Meneses está dando mucho que hablar en la Triple A de Grandes Ligas, es la liga abajo de Grandes Ligas y está demostrando que tiene poder para seguir jugando béisbol.
0: Es el nivel de aquí de la Liga Mexicana del Pacífico.
2: Es la verdad, solo que hay más juegos. Tiene 99 juegos jugados, 102 carreras impulsadas, bateando para 319, 14 vuelas cercas. Y pues está llamando la atención que un jugador como Joey Meneses, que ya no es muy joven, ya está en una edad que te pones a pensar que ya se le puede llamar veteranía, pues tenga más de 100 impulsadas, tenga 14 jonrones, entonces pone la atención en su equipo que es los Atléticos. Pero aquí la cosa es lo que venimos mencionando en todo lo que lleva la temporada. Puede ser muy bueno en AAA, pero al subir no rinde. Si no rindes dos o tres juegos seguidos, vas para abajo.
0: Claro.
2: Y no, ese es el problema de Joey Meneses. Nunca ha rendido bien en Grandes Ligas como rinde en la Liga en la Mexicana del Pacífico o en AAA.
0: La cuestión es que también ya la edad está ya presa. Le está cortando la edad para estar ya en Grandes Ligas. Y no llegó, pero no se ha mantenido.
2: Por ejemplo, llegó a Grandes Ligas, tenía creo 30 años. Cuando llegó a los...
0: Washington.
2: Estaba en una edad normal, bien. Pero ahorita con 34 años está difícil que regrese y se quede en un puesto titular por la edad.
0: Sí, por ejemplo, Shohei Ohtani tiene 33, 34 años,
2: 32
0: ¿no?
2: años tiene.
1: Sí. 32, y ya se mira bien grande.
2: Pero él llegó hace 7 años a la a Grandes Ligas. Tenía 26, 27.
1: Entonces tu mejor apogeo en edad, ¿cuál viene siendo?
0: Entre los 19 en adelante.
1: Ah, ahí puedes debutar. Entonces joven. Ya eres veterano de los 30. Sí.
0: ¿Por qué? Hablando beisbolísticamente, sí. Oh. Entonces, ya hablar en cuanto a una edad, ya es de salida para el béisbol profesional.
1: Yo ya soy un viejito entonces.
2: Pues es que en el béisbol los chavos debutan muy jóvenes, a los 17, 18 años. Ya a los 26 años se puede decir, entre comillas, que eres un veterano del equipo.
0: Claro.
2: Porque pues llevas 10, casi 7, 8 años ahí.
0: La cuestión no es llegar, es mantenerse. Y es lo que le ha faltado a Joey Meneses, mantenerse.
2: Por números merecería jugar ahí. Claro. Por números que tiene, claro que sí, pero no se ha sabido mantener.
0: Que ya el nivel de triple A a Grandes Ligas, a la Gran Carpa, ya es diferente, ya es diferente.
2: ¿Por qué crees que Jonathan Aranda se ha mantenido? El Isaac Paredes también.
0: El Kier.
2: Porque han sabido responder cuando los necesitan. Y Joey Meneses no ha sabido responder.
0: Y fíjate una cosa, hablando de Kier, Alejandro Kier, el de Tijuana que juega para los Toronto Blue Jays, el receptor, a pesar de su cuerpo, que está gordito, pues ahí está bateando y está corriendo.
2: Digo, él lo ha mencionado que ha bajado de peso.
0: Sí.
2: Se le ha notado el bajo de peso, pero sigue siendo un catcher que está no en una forma física que debería tener un beisbolista.
0: Exacto.
2: Bueno, un pitcher sí pudiera estar así, porque un pitcher no corre, ni nada de eso, no se le exige tanto en eso. Pero un catcher que tienes que estar...
0: Pero fíjate una cosa, esos pitchers se veían tiempo atrás, un Fernando Valenzuela, un Teodoro Higuera, algo, pero la mayoría son delgados.
2: Sí.
0: Un Randy Johnson.
2: Delgado.
0: Súper delgado y arriba de 2 metros, imagínate.
2: Por ejemplo, el último gordo que yo vi así en Grandes Ligas pichando, el Cici Sabathia, sí, de los Yankees.
0: El Sabathia estaba, el de los Mets, Colón también.
2: O sea, son contados los pitchers que son gordos, ¿no?
0: Sí, sí. Que
2: la mayoría panza. Son delgados. Hay que estar en forma en cualquier deporte.
0: Otro de los gorditos, el Papi.
2: El Papi
0: el Ortiz. El Big Papi Ortiz. Ahorita los que están, el Vladimir Guerrero Jr.
2: Sí, también.
0: Está gordito, digamos, para la posición y todo. Pero en fin, así es. Esperamos que, ojalá, le vaya bien. Se llegue la Gran Carpa nuevamente meses y se mantenga.
2: El problema aquí es que se mantenga. Sabemos que tiene la calidad para estar. Y aparte está en un equipo que tiene más posibilidades de ser titular.
0: A ver cómo le va con Culiacán. Fíjate, vamos a tomar rapidito Culiacán. Los catcher invitados. Ali Solís ya debe ir fuera.
2: Ya debería.
0: Está Poncho Ruiz, Kevin Robledo, Santiago Retamosa, Ángel Barbosa, Germán Revilla, sí, y Rommel Quesada. A ver quién queda. En los infields, o sea, en los jugadores de cuadro, Joey Meneses, Ramiro Peña, Luis Verdugo, Rosman Verdugo, y Chiro Cano. Y Chiro Cano, Sebastián García, Juan Alba, Giovanni Vega, Carlos Urías, José Almeida, Ezequiel Rivera y Jesús Higuera. En los fielders, Fernando Villegas, Fabricio Macías, Edgar Robles, Brian Corral, Valentín Hernández, Cristian Lucero y Abdiel Zavala.
2: Esos son los puros mexicanos.
0: Esos son los mexicanos, sí. Y de pitcher, pues está Manny Barreda, Víctor Castañeda, Edgar Arredondo, José Luis Bravo. Sí, son extensa la lista de pitchers invitados.
2: Yo había visto la lista y mucha gente comentando, ¿y dónde están los cubanos? A ver, esa es una lista de los puros mexicanos que están en el equipo.
0: Sí,
2: los
0: sí.
2: Extranjeros casi siempre llegan un poquito después a jugar ya la pretemporada. Para la gente que aquí de Culiacán que está enojada que no están los extranjeros, es un roster de los puros mexicanos del equipo. Yo veo un roster muy bueno, a excepción de los catchers, que estamos escasos en catchers. Por renombre está Liz Solís, que para mí ya tiene que dar
0: dar
2: un paso al costado.
0: Ya.
2: El titular para mí esta temporada tiene que ser Poncho Ruiz.
0: Pues vamos a ver qué tal, cómo viene el equipo. Nombres nuevos, no muy reconocidos, esperemos que den
2: el ancho. Lo que me llamó la atención, el coach de bateo, el Chato Vázquez.
0: Ah, caray.
2: Jorge el Chato Vázquez. Híjole. Una figura icónica de los tomateros.
0: Nos vamos, pues. Esto fue
1: ¡Qué buena jugada!

0: ¡Qué buena jugada hicimos!
1: No ganamos el campeonato,
0: pero ¿cómo nos reímos?
2: ¡Villa Luz!

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21: Machuca.
1: Eso es, estamos de regreso, mis amigos. 9:32 a.m. Ya 9:32 aquí en el show por la mañana. Mira, cabrón, papo. Porque recordar es volver a vivir. Aquí, aquí te la recordamos.
21: ¡La canción!
1: Efectivamente, la canción que hoy vamos a recordarte lleva por nombre Mi Buena Suerte, a cargo de los Tigres del Norte. A través de la letra se narra la historia de alguien cuya existencia era marcada por el sufrimiento hasta que encontró a su pareja, a quien considera como un talismán que cambió su destino para mejor. La metáfora central de la canción gira en torno a la buena suerte, personificada en la figura de la amada. Se utilizan símbolos como un amuleto, una medallita y un escapulario, elementos tradicionalmente asociados con la protección y la buena fortuna, para describir la influencia positiva de la pareja en la vida del protagonista. Además, mencionan otros símbolos de la suerte, como el trébol de cuatro hojas y la estrella del sur, que refuerzan la idea de que el amor ha traído consigo un cambio radical y positivo. Porque recordar es volver a vivir. Aquí te la recordamos.
21: ¡La canción!
1: ¡Mi buena suerte! ¡Los Tigres del Norte!

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0: Machúcalo, bien machucado. Épale, señoras y señores. Seguimos de frente. Fíjate que ahorita te comentaba sobre la adivinanza, ¿no? ¿Te la supiste, no? ¿La buscaste por internet? ¿O todavía no? Ahí te va, te la voy a platicar. Oro no es, plata no es. Abre la cortina y verás lo que es.
1: Ay, papá.
0: A ver.
1: Bueno, pues vamos a la historia y leyenda.
0: Ah, sí tenemos, claro, échale, Ruecho. Venga, ¿qué nos traes el día de hoy?
1: Bueno, pues hoy traemos el perro negro de Capomos.
0: El perro negro.
1: El perro negro. Batalla de San Joaquín entre Capomos y Mochicagui.
0: Venga.
1: Murieron más de 60 muchachos lloremes. Quedaron tirados en el monte porque no había quien los levantara. En esa batalla vi un perro negro, grande, que era de uno de los soldados, de un muchacho de Capomos que se llamaba Juan Lugo. Cuando mataron a su dueño, el perro se quedó ahí. Todos los que pasaron por ahí en los días siguientes cuentan lo mismo. El perro negro no se movía del lado de los muertos. Ladraba si alguien se quería acercar a robarle las botas o los rifles, como si los estuviera cuidando. Duró 7 días ahí, sin comer, sin tomar agua, cuidando a sus muertos. Los coyotes no se le acercaron por el perro. Al 7º día, llegaron las mujeres de Capomos a levantar los cuerpos para enterrarlos. El perro las dejó acercarse, pero cuando enterraron a su dueño, el perro se acostó en la tumba y ahí murió de tristeza. Desde entonces, en Capomos, todos cuentan lo mismo. Que si caminas por la noche, por el camino viejo de San Joaquín a Capomos, a veces te sale un perro negro, grande, que no ladra. Solo te acompaña un rato y luego desaparece. Dicen que es el perro negro que todavía está cuidando a los soldados muertos para que no se queden solos. Los viejitos dicen, si ves al perro negro, no le tengas miedo. Solo está asegurándose que llegues vivo a tu casa, porque él no pudo hacer nada porque su dueño llegara.

0: Y así pareciera que está, una, que está hecho en la vida real, ¿no? También,
1: o sea, tanto poblado.
0: Porque pues hay gente que está pasando situaciones así y no pudieron hacer nada, ¿no? Bueno. Vámonos con la adivinanza. Muy buena historia, Rubencho, ¿eh? Muchas gracias, mi buen Rubencho, que todos los días nos trae historias muy interesantes y nos deja enganchados con estas historias. ¿Cómo las cuentas, eh? Mi tremendísimo Rubencho. ¡Oro no es! Rubén, ¡plata no es!
1: ¡Plata no es!
0: ¡Ya me viste! ¡Abre la cortina y verás lo que es! ¿Qué, Rubencho?
1: Una mano de plátanos. ¡Como guayaba!
0: ¡Como guayaba! ¡Es de plátano! ¡Así es! ¡Tremendísimo Rubencho! Dice por acá, plátano, plátano, tremendísimo Diego Arellano, plátano. También el Carlos Castillo, plátano, es el plátano, dice por acá la Maday. También saludamos con gusto a Rodolfo El Reno. Ay, está fácil, es el plátano. Gracias, gracias, amigo. Bueno, eso se ganaron la recarga, ahorita se la mandamos, la recarga, con gusto. Se ganaron, gracias por participar, plebes. Ahorita le mandamos la recarga. Gracias por comunicarse con nosotros.
2: Mándame un WhatsApp
0: al 6673-1642-15. Tremendísimos. No hacen nada, ahí se la llevan pegada en el radio, ¿no? Vámonos, nos fuimos, nos escuchamos el día de mañana en el show por la mañana.
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2: Hola, ¿qué tal? Soy Manuel Castaños y esta es la información que tienes que saber. El Congreso del Estado designa a Graciela Domínguez Nava como gobernadora en Sinaloa. Sinaloa destaca en el Championship 2026 de tiro con arco con 3 medallas de oro. CEPAVIF fortalece acciones de autocuidado y buen trato hacia las personas adultas mayores. Con aulas equipadas, docentes capacitados y excelencia académica, la Universidad Autónoma de Sinaloa arrancó el ciclo escolar 2026-2027 con más de 50.000 estudiantes de nuevo ingreso. Hasta aquí el resumen informativo. Recuerde que más información puedes encontrarla en alairenoticias.com.mx.
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0: quito el corazón, ¿no? Y dejarnos de rodeos, porque ahorita es cuando. Esta canción que acabamos de escuchar en colaboración a cargo de La Adictiva y el colombiano Jesse Uribe. El tema que nos canta, que se llama Ahorita es cuando. De una vez, para terminar con esa incertidumbre en una relación que se está desgastando, que ya no da para más. Cuando el límite de la paciencia en el amor, ahí estuvo. Y como dicen, fuiste la gota o ya cayó la gota que derramó el vaso. O el vaso derrama. Esa es otra canción, ¿verdad? Esa es otra canción. ¿Quién la interpretaba ahorita? No recuerdo. El vaso derrama. Otra mentira más. Creo que nuestro compa El Potro, ¿no? De Sinaloa, ¿qué será del Potro? Y otros artistas más, no recuerdo, ahorita la voy a checar. En esa canción que el vaso derrama. Pero bueno, estamos platicando de ahorita es cuando. Cuando pues se requiere esa necesidad de hablar con la verdad. Face to face. Cara a cara. Sin rodeos. Que lance la flecha. Es parte de la historia que acabamos de escuchar de esa canción. Y así nos vamos a ir con muchas historias musicales. Aquí a través de Qué Buena Música, donde la música nunca para. ¿Cómo están? Muy buenos días. Aquí andamos ya de vuelta con todos ustedes en esta mañana. Ya llegué, ya estoy aquí. Martes. Martes 25 de agosto de este 2026. Se acaban las vacaciones de verano. Se acaban las vacaciones de verano. Recta final para todos los chiquillos y a todas las chiquillas, a los jóvenes y jovencitas que van a regresar en el nivel básico el próximo lunes. Porque hay que decirlo, dicho sea de paso, ya las universidades, las preparatorias, pues ya están, ¿no?, con el ciclo escolar. Algunas ya al 100%, otras tantas cuantas inician el próximo lunes, ya al 100%. Pero qué tráfico se genera en la mañana, a pesar de que ahorita no arranca todavía el nivel básico. Imagínense el próximo lunes, cuando se convierta todo un caos vehicular aquí en la ciudad de Culiacán, Sinaloa, donde no se ven agentes de la Dirección de Tránsito. Y es que se vuelve de veras un caos estresante, sobre todo aquellos que llevan a sus hijos a las universidades, a las preparatorias. Y eso, repito e insisto, que no arranca todavía el ciclo escolar del nivel básico, el preescolar, la primaria y la secundaria. Ahí se acerca ya. El próximo lunes es importante tomar el tiempo, salir a tiempo, salir un poquito antes, no salir todo mundo a la misma hora, porque es donde se convierte realmente en el tráfico intenso y vehicular aquí en la ciudad de Culiacán, Sinaloa, y en todo el estado, ¿no? Y en todas las ciudades. Obviamente. Les habla José Luis Espinosa desde la ciudad de Culiacán, transmitiendo totalmente en vivo en esta mañana 25 de agosto, que marca precedente. 25 de agosto de este 2026. 25 de agosto de este 2026. Desde el puro centro transmite la Qué Buena, aquí en Obregón y Madero, Plaza Palá, Plaza Paladio. Iba a decir Plaza Palacio, ¿no? Luego me iba a ir al Palacio. Aunque dicho sea de paso, en algún tiempo esta estación estuvo instalada en la Plaza Palacio, hace algunos añitos, y nos tocó. Ahí frente a lo que viene siendo la unidad administrativa del Palacio de Gobierno, la que está por ahí por la Avenida Lázaro Cárdenas, ahí en el centro de Sinaloa. Ahí estuvimos muchos años. La estación de la Qué Buena, pero ya tenemos bastantes años también por acá, en el puro centro. Y repito, aquí estamos en Obregón y Madero, Plaza Paladio, la plaza auténtica de la radio, la que tú conoces y conoces bien. Aquí andamos ya listos en esta cabina que está en la planta baja. Y aquí ya arrancamos en esta mañana, ¿sí? Como siempre, como muñecos de aparador. Vamos a una pausa, quédate conmigo. Te acompaño hasta acá. Te acompaño en esta mañana hasta las 12, hasta acá, hasta las 12 del mediodía. Quédate con nosotros.
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0: Bien, la hora exacta, son las 10 de la mañana ya con 29 minutos, son las 10 con 29 ahora. La temperatura en la ciudad de Culiacán marca 32 grados, un día nubladito, llegaremos a una máxima de 35 con sensaciones de 37. De hecho, se tenía pronóstico de lluvias, pero se disipó. El pronóstico de cielos soleados a eso de las 11 sale totalmente el sol. No hay pronóstico de lluvia ya durante el transcurso de esta mañana, aparte de la tarde, noche, aquí en nuestra capital.
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0: Mayday, Mayday, Mayday. Así es como se llama esa canción que acabamos de escucharle a Alfredo Olivas, de la mano Besito, que tenemos por acá en la programación musical. Ese tema que se llama Mayday. Que por cierto, pues obviamente esa es una señal de socorro internacional que se utiliza principalmente en el avión. De hecho, parte de la letra dice que yo no me bajo de este avión, aunque se declare en Mayday, señal de socorro internacional. Como les digo, que es utilizada en los aviones y también en la navegación marítima para reportar, pues, una emergencia grave que, pues, pone en riesgo inmediato la vida humana. Pero bueno, pues esta canción utiliza esa metáfora de un avión en peligro, de un avión en peligro que va, pues, de picada, va en choque, para describir literalmente una relación amorosa apasionada, prohibida y destructiva, de la que ninguna de las dos partes se puede o quiere bajar. Es la programación que tenemos en esta mañana para todos ustedes. Vamos a ir a una pausa, vamos a ir a comerciales y regresamos por acá a través de la Qué Buena Somos en Qué Buena Música, donde la música nunca para. Te acompaño hasta las 12 del mediodía y es un gusto estar con todos ustedes en esta mañana de martes 25 de agosto de este 2026. Les habla José Luis Espinosa.
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0: Falta solamente 13 minutos ya para que sean las 11. Falta solamente 13 minutos, llegamos a las 11 ahora.
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Pues acá está de los temas más representativos del grupo Intocable. Esta versión que nos cantan en vivo, sacada por allá como álbum en el año 1999-2000, por esa agrupación de Zapata, Texas, por acá a través de la Qué Buena. Grupo Intocable nos canta Fuerte No Soy. No, Fuerte No Soy. Faltan solamente 5 minutos ya para que sean las 11 de la mañana. Faltan 5 y las 11. Con esta canción vamos a concluir la primera hora ya de Qué Buena Música. Recuerden que les acompaño por acá hasta las 12 del mediodía. Esta colaboración que hace La Adictiva con La Dama de Hierro, un éxito de Marisela.

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4: Hola, ¿qué tal? Soy Manuel Castaños y esta es la información que tienes que saber. Inicia la Facultad de Educación Física y Deporte de la UAS, nueva etapa enfocada en la actualización académica y la atención en problemas sociales. Arranca en Sinaloa la segunda jornada nacional de lucha contra el dengue 2026. La presidenta de México, Claudia Sheinbaum, anuncia reanudación de la exportación de ganado hacia Estados Unidos desde el estado de Sonora. Producir maíz en Sinaloa cuesta 1.700 pesos más de lo que paga la industria. Hasta aquí el resumen informativo. Recuerde que más información puedes encontrarla en alairenoticias.com.mx.
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0: Bien, pues ahí está el ritmo de los Tucanes de Tijuana, junto con Mafio e Isaac Yik. Nos cantan este tema que se llama Andamos Ready.
1: Y esto va.
0: Andamos listos.
1: La gente trabajadora en todo el mundo entero.
0: Y seguimos por acá con la música. Y estos son Grupo Frontera y nos cantan el Party. Sigue la fiesta por acá a través de la Qué Buena 91.9 en Culiacán. Son las 11:08.

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1: Bien, seguimos por acá con más música a través de La Qué Buena. Son las 11 ya con 20 minutos. Ellos son Edith Muñoz y Cristian Castro. Nos cantan el tema de Osadía por acá a través de Qué Buena Música. Son las 11, 20 minutos.

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11: Bien, solamente faltan 11 minutos ya para que sean las 12 del mediodía. Ya estamos llegando a la recta final de ¡Qué buena música! En este martes 25 de agosto del año 2026. Soy José Luis Espinosa, nos escuchamos mañana de nueva cuenta con todos ustedes por acá a través de esta estación, en punto de las 10, a través de ¡Qué buena música! Donde la música nunca para. Gracias. Pásala bien, aquí se lo dejamos con Bronco. Contigo lo supe.

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5: Hola, ¿qué tal? Soy Manuel Castaños y esta es la información que tienes que saber. El Congreso del Estado designa a Graciela Domínguez Nava como gobernadora en Sinaloa. Sinaloa destaca en el Championship 2026 de tiro con arco con 3 medallas de oro. CEPAVIF fortalece acciones de autocuidado y buen trato hacia las personas adultas mayores. Con aulas equipadas, docentes capacitados y excelencia académica, la Universidad Autónoma de Sinaloa arrancó el ciclo escolar 2026-2027 con más de 50.000 estudiantes de nuevo ingreso. Hasta aquí el resumen informativo. Recuerde que más información puedes encontrarla en alairenoticias.com.mx.
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1: Mira, mira, mira. 12 del mediodía con 9 minutos. Hola, hola, ey. Hola. 12 del mediodía con 9 minutos. Sí, sí, sí. Aquí suena la Qué Buena. Y coincidiendo con ustedes al mediodía, aquí a través de la frecuencia 91.9 desde Culiacán, Saunaloa. Gente trabajadora, gente buena onda, gente de bien, toda esa gente de buen gusto. Gracias, gracias por la preferencia de buenas con nosotros. Ojalá que sí, que estén cantando y que estén bailando con nuestra buena programación, porque si es buena, suena en la Qué Buena. Ya martes. Martes 25, martes casi viernes, Martes 25 de agosto de este 2026. Oye, la agonía desde el viernes, algunos chiquillos, algunas chiquillas diciendo, ¡ay, no! ¡Ya voy a entrar a la escuela! Otros bien emocionados porque van a ver a sus amiguis. Otros bien nerviosillos porque empieza un ciclo nuevo para ellos. Oye, los que brincan del kinder a la primaria, de la primaria a la secundaria, secundaria a la preparatoria, de la preparatoria a la uni, de la uni. ¡Ay, bueno! Toda la vida estudien, estudien, estudien. Qué bueno, prepararse, ok, para que sigan logrando sus sueños y cumplan todas sus metas. Lo mejor, pues, para todos los estudiantes, algunos ya bien puestos desde hace semanas, pues, los más grandotes. Y ahí vamos ya con la levantada.

Nada, porque, oye, estamos desayunando a la hora que... estamos, dice la señora, oye, mi hijo está desayunando a la hora que salía del kinder, oye, ¿cómo le voy a hacer? A esa hora apenas se está despertando, ¿cómo le haré para levantarlo? Bueno, vayan ahí checando, por favor, que todo les vaya bien, que todo les salga bien, porque ya el próximo lunes, como dice el Cepillín... Vamos todos a la escuela y las clases hay que empezar hablando de los chiquillos. Yo estoy hablando de los chiquillos. Ya me fui. Me fui con la chiquilla, el chiquillo. Los chiquillos, la chiquilla. Saludos pues para todos los que estén en sintonía de la Qué Buena Culiacán. Espero que bien y de buenas. Quédense conmigo en Qué Buena Energía hasta las 2 de la tarde. Soy Nancy Medrano, siempre con toda la buena vibra y energía positiva. Saludándoles con mucho gusto. Y sí, aquí es. Si tú quieres ponerte de buenas, aquí es. Si tú quieres escuchar buena música, aquí es. Si tú quieres escuchar a los más buenos artistas, aquí es. Sí, todo, aquí es. Todo, todo, todo, todo. Desde Culiacán, Sinaloa, suena la Qué Buena, la que te pone de buenas las 24 horas del día. Muchos años ya en el gusto de todos ustedes y así se les agradece con muy, muy, muy, muy buena programación. Aquí es. Me gusta.

0: La original banda Limón suena en la Qué Buena. Aquí es 12 del mediodía con 14 minutos. 12:14, Alfredo Olivas. Mayday.
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1: Fluyendo con alegría de vivir. Vamos a bailar con Pancho Barraza aquí en La Qué Buena, derrochando Qué Buena Energía. Con toda la actitud, recuerda, una buena actitud hace la diferencia. A toda esa gente positiva, a toda esa gente optimista, a toda esa gente agradecida. Saluditos, gracias por la preferencia. Si es buena, suene La Qué Buena. Son las 12 del mediodía con 18 minutos, 12 con 18, sabor. Solo. La alegría de vivir.

0: Santa María.
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0: que hoy 25 de agosto de este 2026 estén festejando su cumpleaños, ese aniversario bello, esa fecha bonita, esa fecha especial, ese momento bien vivido que tienes ese recuerdo. Padre, muchas felicidades. Es 25 de agosto ya de este 2026, las 12:23. Felicidades a todos los santos, santos, santos, santos de hoy. José dice, ¿José qué? José de Calasanz, como Alejandro Sanz. Oh, Luis de Francia, Patricia, Santa Patricia, San Luis, San José. Felicidades los santos de este 25 de agosto, cumpleañeros. Hay que ponerle vida a los años, ¿qué es mejor? ¿Qué es mejor? Así como dice Arjona en su canción. Póngale vida a los años, ¿qué es mejor? Agradézcalo todo. Así le hayan dado un pingüino en la mañana o nada, agradezca que amaneció. Mucha gente tenía planes para hoy y no amaneció. Usted sí. Aparte, está cumpliendo años, está festejando algo padre. Agradézcalo todo, todo, todo. Que si tiene poquito, gracias. Que si tiene mucho, gracias. Que si no tiene nada, gracias. Hay vida. Y con vida, ufas. Hacer de todo. Bueno, pues es que aquí andamos ahorita, mañana. Quién sabe, siempre hay que agradecerlo todo. Y claro, siempre se les dice, ¿verdad? Si quieren más, ¡a por ello! Deseándoles todo lo bonito, pues, aquí a través de La Qué Buena Culiacán, a todos los que celebran en este 25 de agosto. Usted ya es papá, felicidades. Usted, señora, se acaba de enterar que va a tener un baby, felicidades. ¿Qué? ¿Niño? ¿Niña? Se va a esperar la revelación. Bueno, felicidades. A todos los que están celebrando algo padre, aparte de su santo, de parte de su cumpleaños, ese aniversario, felicidades. Que si, ¿dónde es la party para que inviten? ¿Dónde?
1: Para toda la gente trabajadora en todo el mundo entero. Es tiempo de fiesta, tiempo de party, dice.
0: 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Este es el grupo Frontera, que nos incita a la fiesta y a seguir de buenas en Qué Buena Energía, aquí en La Qué Buena.

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0: Mayday, Alfredo Olivas.
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12: Su coche, en su auto, camión o camioneta, póngase el cinturón de seguridad, evite el celular al manejar, por favor. Izquierda, derecha, arriba, al frente, a ser buen conductor. Vamos con la humadera de la carcacha, ella es Selena, la reina del Tex-Mex. ¡Qué buena energía! A seguir de buenas en 12 minutos, ya a las 13 horas, 1 de la tarde. ¡Feliz martes! Gracias por la preferencia. 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

0: soñado el hombre, ¿no? Aunque tenga una carcacha, lo que importa es que voy con él. Tampoco es el más guapo, oh, bueno, o sea, bien tirado al suelo el hombre por la Selena, o sea, no es el más guapo, pero sí es fiel. ¡Ah! Oye, ni a Shakira, ni a Maribel Guardia, ¿quién más tiene? Ni el Conde. Tampoco será el más guapo, pero sí es mi novio fiel. Aunque tenga una carcacha, lo que importa es que voy con él. ¿Oíla? ¡Selena! Suena en la que buena en este martes, casi viernes. ¿Qué tal el climita? Oye, hay que hidratarse, mantenerse lo fresco. Si es posible, en la sombra, mucha gente pues tiene que andar en el solazo. En el solazo. Pero si usted no, no lo haga. No se exponga. Evite el golpe de calor que hace ratillo, bueno, en la mañana un chipichipi. Fíjate, había pronósticos que tormenta, que no sé qué, no sé cuánto, y que después se disipó, y que luego llovió poquillo, y que ahorita otra vez empezó un airecillo raro como de lluvia, y que pues así están las condiciones. Por eso usted bien equipado si va a salir, si tiene que, bien equipado, si que la gorrita, que si el sombrerito, que si los lentes Eagle Eyes, que si el bloqueador solar. Sí, bien equipado. Su paraguas, porque no es lo mismo sombrilla o paraguas que el paraguas. Para así, pues por aquello de que le agarre la lluvia, siempre hay que estar bien prevenidos. Usted equípese muy bien si tiene que salir, y si no tiene a qué exponerse, pues qué padre, evitar el golpe de calor y evitar pues todo este show. En el clima, aquí como están las condiciones en nuestra ciudad bellísima de Culiacán, Saunaloa. Desde Culiacán, Saunaloa. Seguimos en la Qué Buena, estamos en Qué Buena Energía. Ya casi la una, oye, ya casi 7 minutos nos separan de las 3 horas, 1 de la tarde. Y sí, pues así como la Selena balconeando al novio, pero fiel. No es guapo, no es el más guapo, tiene carcacha, pero es fiel. Así en las canciones, las historias, porque sí, cada canción es una historia que ya te queda o te puede llegar a quedar en algún momento de tu vida, ¿o no? ¿O no? Pero sí, cada canción es una historia, y viene a continuación una historia donde se dice él que imprudente, afligido, infantil, aferrado, deprimido, incapaz. O sea que todo bien descuidado. Se siente perdedor. Y pues es que quiere desmentir ese rumor. El rumor que dice que sin ella está mejor. Pero no, no es así. No es así, porque la Dios lo resintió. Y pues ni modo. Así o más perdedor. ¿Cómo desmentir ese rumor? Así o más claro. Así o más. Llega Espinoza Paz.
1: Corazón.
0: Con María José. Así o más, dice la Espinoza en su álbum. Yo no canto, pero lo intentamos. ¿Así o más?

0: Ni manda a hacer.
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4: Hola, ¿qué tal? Soy Manuel Castaños y esta es la información que tienes que saber. Inicia la Facultad de Educación Física y Deporte de la UAS, nueva etapa enfocada en la actualización académica y la atención en problemas sociales. Arranca en Sinaloa la segunda jornada nacional de lucha contra el dengue 2026. La presidenta de México, Claudia Sheinbaum, anuncia reanudación de la exportación de ganado hacia Estados Unidos desde el estado de Sonora. Producir maíz en Sinaloa cuesta 1.700 pesos más de lo que paga la industria. Hasta aquí el resumen informativo. Recuerde que más información puedes encontrarla en alairenoticias.com.mx.
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acompañado por la madre de todas las bandas, banda El Recodo. Te doy las gracias, gracias. Gracias por tanto amor. Escuchamos también a Joan Sebastián y aquí tienes Las Llaves de Mi Alma. Qué buena canción también con Vicente Fernández. Homenajeando como siempre a los grandes en Qué Buena Energía. Aquí en la Qué Buena Culiacán, ya es la 1:15. Una con 15. Lindo martes, gente agradecida. Qué importante ser agradecidos. Vamos a darles 2, 3, 4, 5. ¿Cuántos son? ¿Cuántos puntos son? 10 puntos. Ok, vamos con 10 puntos. Sí, sí, sí, sí. Especialmente para ti que a lo mejor en algún momento pues has andado de quejón, de quejona. De quejón, de quejona. Luego dicen, ay, mira nomás, qué quejo. De todo se queja, todo le parece mal. No agradece nada, qué quejón, qué quejona. Bueno, tú eres quejón, quejona. No lo seas, no lo seas. Te voy a invitar a que no seas quejón, quejona. Porque hay puntos que te pueden alejar pues de esa queja. Y pues imagínate, oye, la gente, si tú te quejas de tus zapatos, que porque te aprietan, o sea, en lugar de agradecer que tienes pies para caminar, aguas, aguas. Hay que poner en práctica pues acciones para pues apagar la queja y así puedes encender en tu vida el agradecimiento. ¡Vamos! Vamos, vamos, vamos. Fíjate que qué bonito agradecer. Saludos para toda la gente agradecida. Ya en martes, ya que arrancaste la semana ayer, simplemente fíjate, Diosito, gracias una semana más. O menos, dice las señoras también, ¿verdad? O menos, o menos. Bueno, pues deja de quejarte. Vamos a invitarte, por favor, para que evites la queja. Porque luego dicen que quejarte de que es lunes, pues así te va a robar toda tu energía para que en la semana te vaya bien. Entonces deja de quejarte cuando es lunes. Ay, no. Ay, viene el lunes. Oye, es una semana más para que tengas cosas bonitas, para que haya nuevas oportunidades, nuevas bendiciones. Y depende de tu actitud, eso hará la diferencia. Otro punto también, si tú te lamentas lo que aún no tienes, ¿qué vas a traer? Pues pura escasez. Mejor valora lo que tienes y así puedes multiplicar más. Mucho, mucho más. Otro punto, criticar el mal clima. Ya ves que ay, nos quejamos del frío, nos quejamos del calor, nos quejamos de la lluvia, nos quejamos del sol, nos quejamos de que si amaneció nublado, nos quejamos de todo. Entonces imagínate ese estado de ánimo, ¿dónde lo dejas? Mejor agradece. Si llovió, qué padre, oye, se pusieron bien verdes los árboles, está bien bonito tu jardín nutrido, que cayó agüita, hay agüita para las fresas, etc. Otra. Otro punto más, frustrarse por un fracaso. Eso te va a estancar nada más. Mejor agradece la lección que te dejó. Así. Mejor agradece lo que te dejó. Otro punto. Si te quejas de los defectos de tu cuerpo, pues ¿qué vas a hacerte inseguro? Mejor agradece que tienes salud y si tienes fuerza para moverte, pues un poquito de ejercicio no le hace mal a nadie. Inténtalo, inténtalo y haz algo pues por tu salud, además de la alimentación sana también, muy, muy importante. Otra, que si reniegas de tu chamba, luego, luego, ay no, en el trabajo el compañero tal, ay es que el jefe, ay es que, no, no reniegues de tu chamba, ¿sabes por qué? Mejor agradece que hay chamba, agradece que tienes empleo, agradece que tienes fuente de ingreso. Sí, sí, sí, eso agradece, deja de andarte quejando de la chamba también, qué bueno que tienes chamba. Otro punto, enfocarte en los errores de los demás. O sea, andar de criticón, andar de envidioso, andarte comparando. ¡Qué feos modos! Imagínate si tú te emocionas por la felicidad de alguien más, te emocionas porque alguien logró algo, ya estás haciendo una conexión real y que va a durar aparte también. Para que tú también tengas ese ejemplo y digas, oye, yo también puedo. ¿A quién le fue muy bien eso? ¡Qué padre, qué bonito! Más bendiciones para él. Quiero atraer bendiciones para mí. Hazlo así. Hazlo así. Otro punto también que está mal, muy mal, de quejón o de quejona, andar sufriendo por lo que pasó ayer. O sea, así decimos el pasado pisado. Pero si tú andas con la cadena bien puesta en el pasado, ¿cómo vas a disfrutar tu presente? Difícil, ¿verdad? Entonces, el pasado pisado ya pasó. Deja de sufrir por lo que ya pasó.
Enfócate en tu presente, ahí ve planeando tu futuro y así que te vaya muy bien. Otro puntito, vamos en el 9 ya. Oye, qué rápido. Imagínate que tú andes, ay, no, es que el tiempo, oye, no me va a dar tiempo, no voy a llegar. Imagínate que te quejes de tu tiempo y que vaya que el tiempo no regresa y que vaya que el tiempo no se detiene. Eso te mantiene en un constante estrés. Entonces, mejor ve agradeciendo ese minutito que tengas, esas horitas que tengas, hazlas productivas, que tengan una intención, que tengan un motivo para algo bueno. Así que nada más deja de quejarte de la falta del tiempo. Y bueno, por último, el puntito número 10. Si tú andas así con la onda de ay, es que no puedo decir groserías, ¿verdad? De andar maldiciendo, pues, maldiciendo cualquier cosa, a cualquier persona o no sé. Sí. No andes maldiciendo, todo lo demás. Empieza a agradecer. Qué bonito que tengas en tu vida agradecimiento. Ese desafío pues te hará avanzar, por favor, empieza a agradecer porque la queja nada más te ancla, es un ancla pesadota. Y en cambio la gratitud pues va a ser un motor que te haga así, moverte con actitud positiva. Así que, ¿qué te cuesta? Evita ser quejón, quejona y mejor agradece. Agradece mucho, mucho más. Inténtalo. Estamos en la Qué Buena Culiacán, aquí en Qué Buena Energía. Nosotros en este martes nomás ahí para que tú estés consciente, pues, que la queja, el ser quejón, el ser quejona, no te llevará a ningún lugar. En cambio, la gratitud, sí. El ser agradecido, sí. La vida es mejor cuando das las gracias por todo lo que tienes. Así nomás, gracias nada más, dicen los tigres. Amor.

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0: mariposa de barrio, la diva de la banda, Jenny. Jenny Rivera, como tu mujer, una joya prestada. Un tema del Buki, un tema de Marco Antonio Solís, que por ahí en los 80 fue exitazo, de la Rocío Dúrcal. De Rocío Dúrcal, la española más mexicana, le decían a Rocío Dúrcal, ¿verdad? Como tu mujer, exitazazo, ¿eh? Exitazazo, martes con M de Mujeres. Con M de Mujeres. Martes 25 de agosto, antes escuchamos también y bailamos con Ángela Aguilar el tema En Realidad, un tema compuesto por Ana Bárbara hablando de mujeres.
1: Mira nomás, ¿dónde andamos? Sos igual, Jorge Medina.
0: ¡Las voces arrolladoras! Jorge Medina, Josie Cuen, Josie Cuen, Jorge Medina, con Jorgito Celedón, uniéndose para cantarnos Naturalita. Qué buena energía aquí en la Qué Buena Culiacán. En 20 minutos llegamos ya a las 2 de la tarde, 20 minutos para las 2.

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0: calmadito, los dos de la S con La Adictiva. 15 minutos para llegar a las 2 de la tarde, vamos a publicidad. 39 de sensación térmica de grados en la ciudad de Culiacán, Saunaloa. 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
1: Yeah. La madre de todas las bandas, van del recodo con el éxito La Cama de Piedra. Vamos a despedirnos de Qué Buena Energía en este martes para darle paso a la información. Viene al aire noticias a continuación Manuel Castaños con todo lo que tienes que saber en este 25 de agosto del 2026. Recuerda, sigue tu martes, sigue tu día como tú quieras, como tú decidas. Pero sí, te recomiendo que con buena actitud para que con eso hagas gran, gran diferencia. Te deseo todo bonito, que en tu vida te encuentres personas que te sumen, que te motiven, que te alienten, que se emocionen más que tú de tus logros, mucha felicidad, y que tú también seas luz para otras personas, siempre, siempre haciendo el bien. Siempre, siempre. Por el camino correcto, vaya, pues. Siempre, siempre haciendo el bien. Sumando, pues, cosas positivas, cosas buenas, deseándote lo mejor. Aquí en Qué Buena Energía. Vamos a despedirnos con Majo. Es Majo Aguilar con el guapo de Alex Fernández. Tengo también al guapetón de Carlos Rivera con Ana Bárbara. Puras buenas suenan aquí en La Qué Buena. Y así despidiendo Qué Buena Energía para irnos al aire noticias. Es martes, a las 3 les espero con más buena programación. Los martes y los jueves estamos con Verdad Viral, para que también ahí anoten el horario, de que digan, ¡ay, qué padre, a las 4 de nuevo! Bueno, para agarrar cura, para pasarla muy bien, para entretenerse y sobre todo con muy buena programación. ¿Suena La Qué Buena, Culiacán? Sí, sí, sí, sí. Siempre, siempre de buenas.
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4: Hola, ¿qué tal? Soy Manuel Castaños y esta es la información que tienes que saber. El Congreso del Estado designa a Graciela Domínguez Nava como gobernadora en Sinaloa. Sinaloa destaca en el Championship 2026 de tiro con arco con 3 medallas de oro. CEPAVIF fortalece acciones de autocuidado y buen trato hacia las personas adultas mayores. Con aulas equipadas, docentes capacitados y excelencia académica, la Universidad Autónoma de Sinaloa arrancó el ciclo escolar 2026-2027 con más de 50.000 estudiantes de nuevo ingreso. Hasta aquí el resumen informativo. Recuerde que más información puedes encontrarla en alairenoticias.com.mx.
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1: Amigos, buenas tardes, gusto en saludarles, bienvenidos al espacio de las noticias, el espacio de la información, esto es Al Aire Noticias, en su segunda emisión a través del 91.9, La Qué Buena en Culiacán. Pues rápidamente informarles el servicio meteorológico, el reporte del servicio meteorológico está indicando que Culiacán en este momento 33 grados centígrados, una sensación

40% de probabilidad de lluvia después de las 4 de la tarde, entre las 4 y las 7 de la noche. Puede llover aquí en la capital del estado. Continuará el resto de la noche nublado en Culiacán. Finalizamos el día con 27 grados centígrados. Y mañana muy temprano, Culiacán amanece con el sol en todo su esplendor. Así estará parte de todo el día, y 26 grados entre 5 y 7 de la mañana. En Mazatlán tenemos 30 grados en este momento, sensación de 36 grados centígrados. Mazatlán sin probabilidad de lluvia en el resto del día y la noche, pero el cielo de nublado a medio nublado toda la tarde y toda la noche, finalizando el día con 27 grados centígrados para amanecer mañana en 26 grados. Hay 30% de probabilidad de que pueda llover el día de mañana, pero lluvia muy débil en Mazatlán en el transcurso del día. Y en el norte de Sinaloa, en Los Mochis, ¿cómo estamos? A ver, 20, en Los Mochis 35 grados centígrados y sensación de 43 grados. Parcialmente nublado en este momento, hay probabilidad de lluvia entre 4 y 5 de la tarde, 30% de que pueda llover, lluvia muy débil en Los Mochis, y continuará el resto de la tarde y la noche con el cielo de nublado a medio nublado. Ya se despeja por allá a las 9 de la noche, finalizamos el día con 31 grados. Para el día de mañana amanecer en 27 grados centígrados. Esa es la temperatura, ese es el pronóstico para las próximas horas en Sinaloa. Y pues ya estamos, estimados amigos, en el día 237 de este año. Nos restan únicamente 128 días para que finalice el 2026. Desde aquí saludamos a las personas que llevan los nombres de Francia y Patricia. Para ellos muchas felicidades, que la pasen bien, felices, contentos, que disfruten de este día. Igual si usted pues festeja su onomástico, su cumpleaños sobre todo, muchas felicidades. Sea feliz, déjese amar, déjese querer, déjese felicitar y sobre todo reciba muchos abrazos, déjese abrazar y consentir. Amigos, muy buenas tardes, bienvenidos. Vamos pues al resumen de lo más importante de las noticias de hoy. El Congreso del Estado de Sinaloa designa a Graciela Domínguez Nava como gobernadora interina de Sinaloa. Nuestra prioridad será la paz, dijo en una de sus primeras declaraciones la gobernadora. Estaremos trabajando prioritariamente por la paz y la seguridad de los sinaloenses. Graciela Domínguez Nava lo dijo. Convoca la gobernadora Graciela Domínguez al gabinete estatal a seguir sumando para construir un mejor Sinaloa. Reconstruir economía y seguridad es lo que dice la Unión de Comerciantes del Centro de Culiacán. Bienestar Universitario impartirá taller sobre manejo higiénico de alimentos a personal de tienditas escolares como parte del programa Vive Saludable, Vive Feliz. Ya está listo. Los estudiantes y familias reafirman su confianza en la Universidad Autónoma de Sinaloa al iniciar el nuevo ciclo escolar con certeza académica, respaldo y dinamismo. Mazatlán recibe a más de 3.400 cruceristas a bordo del Navigator of the Seas. Sinaloa no se detiene, sigue avanzando con inversión, con programas sociales y obra pública, dice el diputado Ambrosio Chávez. La presidenta de México, Claudia Sheinbaum, firma decreto para la creación de 12.750 nuevos consultorios de atención primaria del Servicio Universal de Salud. Entran pues en operación hasta enero de 2027. En más noticias, Ana Miriam Ramos, presidente interina de Culiacán, ofrece coordinación a Graciela Domínguez Nava. Golpe en la mesa de Claudia Sheinbaum, cierra la puerta a Rocha Moya en Sinaloa. La presidente da por concluido el mandato de Rubén Rocha Moya y marca la ruta para el estado rumbo al 2027. Señala que si la fiscalía hubiera hallado algo, ya hubiera actuado. Esto y más, estimados amigos, esta tarde en la primera emisión de Al Aire Noticias. Vamos pues a entrar a la información.

0: Bueno, hoy por la mañana ya se designó a la gobernadora, a Graciela Domínguez Nava. Se reunieron los diputados de la 65ª legislatura del Congreso del Estado, designaron a Graciela Domínguez Nava como gobernadora interina del Estado de Sinaloa para cumplir con lo que resta del periodo constitucional que concluye el 31 de octubre de 2027. En su primer mensaje, ya investida como gobernadora interina, Graciela Domínguez Nava dijo que asume como responsabilidad, con mucha responsabilidad, con seriedad, con firmeza, con un profundo sentido del deber público. Dijo, lo hago consciente del momento que vive nuestro Estado, de las preocupaciones de nuestra gente, pero también de la enorme fuerza que siempre ha distinguido a los sinaloenses. Domínguez Nava adelantó que su prioridad será la paz, no de discurso, sino una paz que se sienta en las calles, en las comunidades, en las escuelas, en los negocios, en los campos, en las costas, en los caminos y en los hogares. Una paz que permita vivir sin miedo, que permita a las familias recuperar su vida cotidiana y a quienes trabajan, quienes producen, emprenden, cultivan la tierra o viven del mar, hacerlo con seguridad. Atenderá también tareas puntuales, como la atención a las víctimas, la reconstrucción del tejido social, el trabajo apropiado y digno, atención a la desaparición de personas, desplazamiento interno y retorno a las comunidades. Mejorará la relación con municipios, con diálogo con los sectores productivos y sociales, el campo y la comercialización agrícola, como la pesca y las comunidades pesqueras, la ganadería, el sector minero, con la reactivación económica y la protección al empleo y al bienestar social. Vamos a escucharla.
1: Asumo esta responsabilidad con serenidad, con firmeza y con un profundo sentido del deber público. Lo hago consciente del momento que vive nuestro Estado, de las preocupaciones de nuestra gente, pero también de la enorme fuerza que siempre ha distinguido a las y los sinaloenses. Convencida de que Sinaloa necesita certezas, necesita instituciones fuertes, un gobierno presente y una sociedad que pueda recuperar la tranquilidad y la confianza. La paz que queremos para Sinaloa debe caminar de la mano de la justicia, porque la paz no es solamente la ausencia de violencia. La paz también significa vivir con derechos, con oportunidades, con instituciones cercanas y con la certeza de que todas y todos somos iguales ante la ley. Quiero dirigirme a quienes hoy sienten preocupación, cansancio o desconfianza. La confianza no se decreta ni se exige, se construye. Y este gobierno tendrá que ganársela todos los días con honestidad, trabajo, cercanía, resultados y transparencia. Gobernaré para todas y todos, sin distingos, sin exclusiones y sin convertir al gobierno en patrimonio de ninguna persona ni de ningún grupo. Tenemos frente a nosotros meses decisivos. Los enfrentaremos con responsabilidad institucional, con estabilidad y con absoluta convicción democrática. Es tiempo de reconstruir la confianza. Es tiempo de hacer de la paz y la justicia una tarea común. Trabajemos juntas y juntos para devolverle a nuestro Estado la certeza, la paz y la esperanza que merece. Comprometida con Sinaloa, reitero, ejerceré la política y el gobierno desde la ética, la honestidad y el amor al pueblo. Por el bien de todos, primero los pobres. Muchas gracias.
0: La ahora gobernadora interina cuenta con una larga trayectoria en el servicio público, pues ya fungió como secretaria de Educación Pública y Cultura. Ha sido diputada local en dos legislaturas, siendo presidente de la Junta de Coordinación Política en la segunda de ellas. Y actualmente es diputada federal con licencia. Bien, son las 2 de la tarde ya con 16 minutos, amigos. Gracias por estar con nosotros. Cuando regresemos, seguiremos, claro que sí, informándoles de los primeros movimientos. Ya como gobernadora de Sinaloa, tuvo una conferencia de prensa con medios de comunicación. También Graciela Domínguez Nava convoca a su gabinete estatal a seguir sumando para construir un mejor Sinaloa. Todo esto después del corte. Regresamos.
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6: Bien, ya son las 2 de la tarde con 20 minutos y al tomar el cargo como gobernadora interina después de que estuvo en el Congreso del Estado, que tomó protesta, habló rápidamente ahí con los medios de comunicación, se dirigió ya a lo que es su nueva oficina, el despacho, tercer piso de Palacio de Gobierno. Ahí Domínguez Nava atendió a los medios de comunicación y a pregunta expresa declaró que su compromiso con los sinaloenses, y fue muy enfática en esto, dijo, restablecer la paz, restablecer la seguridad en el Estado, coadyuvando tareas de logística y coordinación junto con los tres órdenes de gobierno.
7: Tal como lo dirigimos al pueblo de Sinaloa al tomar protesta, estaremos trabajando prioritariamente por la paz y por la seguridad de los sinaloenses.
6: Bueno, asimismo se comprometió a escuchar a todos los sectores sociales, a los sectores productivos, empresariales, organismos, así como las necesidades de los ciudadanos para beneficiar y mejorar las condiciones de vida de la población sinaloense. La gobernadora Graciela Domínguez Nava se reunió también, fue una de las primeras actividades ahí en Palacio de Gobierno, con los miembros de su gabinete estatal, el legal y el ampliado, luego de su elección en el Congreso del Estado como titular del Poder Ejecutivo. En su mensaje a los funcionarios estatales, fue una pasarela tremenda ahí en Palacio de Gobierno, la salutación pues por parte de su equipo, bueno, del equipo que ya está en Gobierno del Estado, fue en el Salón Gobernadores de Palacio de Gobierno. La mandataria estatal los convocó a trabajar en equipo para la construcción de un mejor Sinaloa, para brindar, pues, resultados en el corto plazo en beneficio de los sinaloenses. Los secretarios, por su parte, otorgaron a la gobernadora Graciela Domínguez Nava su total respaldo a las acciones y objetivos ya establecidos en el plan estatal, ahora con visión de la titular del Ejecutivo y el compromiso de las secretarías y de todos los secretarios, sobre todo todos los secretarios del gabinete, para el cumplimiento de los asuntos de mayor prioridad que demanda la entidad sinaloense. Bien, tenemos más que informarles. La Unión de Comerciantes de Culiacán y sus aliados pues se encuentran listos para trabajar en un nuevo modelo de gobierno que lleve a reconstruir la economía, la seguridad pública, la procuración de justicia como ejes medulares de la vida social. Asimismo, dice este comunicado que fue enviado, bueno, es dirigido a la gobernadora interina de Sinaloa, Graciela Domínguez Nava, por parte de la Unión de Comerciantes de Culiacán. Dice, esperamos de usted un análisis profundo y responsable del funcionamiento de la estructura de gobierno para conocer las acciones que han funcionado y aquellas que necesariamente hay que cambiar al ser un lastre para diversos sectores de la entidad. Hacemos hincapié, dice la carta, en la necesidad de coordinación entre gobierno y los organismos empresariales, desde los niveles más pequeños hasta los más grandes, aunque estos mantengan criterios de, pues, diferenciados y se asuman una crítica. Asimismo, que se mantenga una atención de apoyos a los comerciantes más vulnerables de la entidad. Es importante que apoye las propuestas de iniciativas de la ley para el año de excepción fiscal, para las nuevas empresas, para el Fondo de Ayuda Empresarial y contingencias como recursos de impuestos sobre nómina. También etiquetar más recursos financieros para triplicar el programa Equipa Sinaloa y el Fondo Red Focín. Quizás sea poco el tiempo de reserva que le queda a esta administración estatal, pero podrían convertirse en los más importantes para el desarrollo de Sinaloa. Esta es la carta que nos hicieron llegar de la Unión de Comerciantes de Culiacán, dirigida a la gobernadora interina de Sinaloa, Graciela Domínguez Nava. Vamos con temas de la Universidad Autónoma de Sinaloa. Sobre el bienestar universitario, se va a impartir un taller de manejo higiénico de alimentos, sobre todo al personal de las tienditas escolares, como parte del programa Vive Saludable, Vive Feliz. En seguimiento al programa del gobierno del estado implementado ahí en la Universidad Autónoma de Sinaloa, promovido por la Unidad de Bienestar Universitario en atención a la Estrategia Nacional de Salud Escolar. Este es un programa federal al que la Casa Rosalina apoya de manera permanente. Se dará seguimiento a las directrices para que, pues, todo el personal que labora en las tienditas escolares cuenten con el taller de capacitación, manejo higiénico de alimentos. Así lo informó Karina Ortiz López. Ella es la responsable del programa Vive Saludable, Vive Feliz. Explicó que por encomienda de la directora de la Unidad de Bienestar de la Máxima Casa de Estudios, Sofía Angulo de Madueña, este taller se impartirá principalmente a los trabajadores de los establecimientos escolares. Será el próximo 28 de agosto, es viernes, a las 10 de la mañana, en el Auditorio Héctor Melesio Cuen Ojeda. Asimismo, debido a su modalidad presencial, la invitación se extiende a todo el personal interesado en esta temática.
8: Sobre todo la prevención de enfermedades en la comunidad estudiantil, ¿no? Nuestro rector viene enfatizando de una manera muy, muy, muy firme de que tenemos siempre que buscar el bienestar integral en cuestión de la salud física, emocional, de los estudiantes. Y uno de los factores importantes es cumplir con esta norma, con esta capacitación, para que todo manejador de alimentos en las tienditas escolares practiquen buenas prácticas, venga la redundancia, de higiene en la manipulación y en la preparación de los alimentos.

0: transportación, la preparación, hasta la venta y despacho a los estudiantes. Subrayó que en cada etapa del proceso debe aplicarse normas estrictas para evitar la contaminación de los insumos y prevenir enfermedades en la comunidad escolar.
1: Esto es de vital importancia, ya que como nivel federal es un requisito totalmente que toda la tiendita escolar tenga esa capacitación. ¿Para qué? Para evitar posibles enfermedades transmitidas por alimentos, ya sea alguna diarrea, ya sea alguna infección en el estómago, etcétera. ¿Por qué? Porque en ocasiones, cuando no hay un buen manejo higiénico en cualquier punto de la elaboración del alimento, pues el alimento se infecta, ya sea que se echa a perder porque no lo metieron al refri en su tiempo y forma, o porque lo vuelven a recalentar 2-3 veces y la norma se dice que no se puede, entre otras cosas.
0: Bien, amigos, son las 2 de la tarde con 29 minutos. ¿Me permiten? Vamos a ir a nuestro segundo corte con muchísimo gusto y regresamos. Tenemos más que informarles. Listos, pues, para el reto. Estudiantes y familias reafirman su confianza en la Universidad Autónoma de Sinaloa. También estaremos informándoles de la llegada de este crucero al puerto de Mazatlán en Navigator of the Seas, que llegó con 3,400 cruceristas. Regresamos.
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8: Bien, amigos, tenemos más información de la Universidad Autónoma de Sinaloa. Pues fíjense que ayer lunes, que iniciaron el nuevo ciclo escolar, por todos lados se sintió la energía de la comunidad estudiantil. Se hizo sentir nuevamente en las unidades académicas de la UAS al iniciar este ciclo 26-27, donde tanto alumnos de reingreso como los de nuevo ingreso expresaron pues su motivación ante los retos que comienzan. Durante un recorrido por la preparatoria Emiliano Zapata y las unidades académicas del polígono sur de la capital sinaloense, el entusiasmo y dinamismo de los jóvenes enmarcó el arranque de las clases, donde las primeras horas de la mañana pues fue de entusiasmo tremendo. En este marco, los estudiantes de bachillerato pues manifestaron su emoción por iniciar una nueva etapa formativa. En ese sentido, las actividades, pues ahí acudieron también padres de familia para acompañar a los estudiantes de nuevo ingreso, sobre todo de bachillerato. Los tutores expresaron su agradecimiento por la certidumbre y apertura que ofrece la Casa Rosalina, al tiempo que pues destacaron la calidad académica y la oferta integral de las actividades extracurriculares, deportivas y culturales. Durante este recorrido de bienvenida, la directora de la preparatoria Emiliano Zapata, la doctora Denise Burgueño Alor, destacó que la energía de los estudiantes es el motor principal de la Universidad Autónoma de Sinaloa. Asimismo, enfatizó el compromiso de la institución con el fortalecimiento académico, la capacitación docente y el acompañamiento continuo de la comunidad. Estamos listos, dijo, para recibirlos y brindarles una educación de calidad en la preparatoria Emiliano Zapata. Así concluyó la directora. Pero también el día de hoy, el rector Jesús Madueña Molina encabezó esta inauguración ya formal, un acto protocolario del ciclo escolar 2026-2027, con la visión y el compromiso pues de brindar desarrollo intelectual de calidad a miles de jóvenes, de llevar el progreso a todos los rincones del estado y atender el reto de la cobertura universal. La UAS dio la bienvenida formal a este ciclo escolar 2026-2027. Dijo textual el rector: hoy recibimos a 50.000 nuevos integrantes de la comunidad rosalina, quienes forman parte de una matrícula total que supera los 160.000 estudiantes en todo el estado y en todos los niveles. A todos ellos les auguramos un tiempo de éxito y les ofrecemos un espacio para hacer crecer su talento, para aplicar su inteligencia y canalizar su energía, expresó el rector Jesús Madueña Molina. El dirigente universitario encabezó la ceremonia acompañado por autoridades de la Administración Central, vicerrectores, dirigentes sindicales y, como invitada especial, la presidenta municipal de Culiacán, Ana Miriam Ramos Villarreal. Y ya está listo Fabricio Urías, vamos a la información deportiva. ¿Qué tal, Fabricio? Adelante.
0: ¿Qué tal, Manuel? Bienvenidos al apasionante mundo de los deportes en Al Aire Noticias. Vámonos de lleno con la información. La Liga Mexicana del Pacífico se acerca a pasos agigantados y cada vez los equipos comienzan a soltar información importante de cara a la próxima temporada. Los Tomateros de Culiacán este fin de semana dieron la nota al anunciar al cuerpo técnico que estará acompañando a Lorenzo Bondi. Habrá nuevas caras dentro del staff técnico, destacando el retorno de Robinson Cancel como coach de banca. La primera novedad será el coach de pitcheo, Gabriel Luker, un venezolano que estará por primera ocasión con el conjunto guinda. Además, en el bullpen estará acompañado por Luis Vázquez, mientras que como coach de bateo llega el viejo conocido de la afición, José "El Toro" Macías, quien fuera una pieza fundamental del equipo en la obtención del título en la temporada 2001-2002, así como en la Serie del Caribe celebrada en Venezuela. Como su asistente será Jorge "El Chato" Vázquez, mientras que dirigiendo el tráfico por la tercera estará de nueva cuenta Luis Carlos "El Pichi" Martínez, mientras que por la inicial el culichi Miguel Torrero, y como coach asistente lo hará Alejandro "El Rayito" López. Otro equipo que también anunció a su cuerpo técnico son los Mayos de Navojoa en su retorno al circuito tras un año de ausencia. El equipo que estará acompañando a Miguel Tejada lo conforman como coach de banca Freddy Ocasio, como coach de pitcheo Héctor Velázquez, en el bullpen estará Tomás Solís, mientras que como coach de bateo lo hará Cristian Zazueta. Eric Sandoval estará dirigiendo el tráfico por la primera base, mientras que por la tercera lo hará Anderson Hernández, y en la sabermetría el encargado será Francis Martínez. Y en más de la información de la Liga Mexicana del Pacífico, los Cañeros de los Mochis están armando hasta los dientes, pues este fin de semana anunciaron par de refuerzos. El primero es el cubano Daisbel Hernández, que estará de regreso por tercera temporada con el conjunto Esmeralda. Y es que justamente Hernández, de origen cubano, estuvo con el equipo justamente la temporada 2021-2022 y 2022-2023, año justamente en el que logró alcanzar 10 salvamentos. Posteriormente, del 2023 al 2025, llegó al béisbol de las Grandes Ligas con los Bravos de Atlanta, y este 2026 se mantuvo en la organización del equipo de los Bravos, sin embargo asignado a la sucursal AAA con el equipo de Whitney. Cabe resaltar que también han anunciado la incorporación del lanzador relevista Jorge Rodríguez, quien llega vía préstamo por toda la temporada, procedente de los Naranjeros de Hermosillo, a quien llega en este movimiento Juan Gámez, un relevista con mucha proyección que ha formado parte del bullpen del conjunto de los Mochis. Los Jaguares de Nayarit anunciaron que han tomado de la bolsa de la liga al lanzador zurdo culichi José Carlos Medina, quien este verano lanzó con los Rieleros de Aguascalientes en la Liga Mexicana de Béisbol. Cabe resaltar que en el circuito invernal mexicano ya jugó para los Mayos de Navojoa, Yaquis de Ciudad Obregón y con los Tomateros de Culiacán la temporada pasada, habiendo debutado justamente con el club guinda hace algunas campañas. Y en información del béisbol de las Grandes Ligas, Sammy Natera fue enviado a la lista de lesionados por 10 días después de sentir espasmos en la espalda. No lanza desde el 11 de agosto del presente año. El cuerpo médico del conjunto de los Angelinos de Anaheim lo había llevado día con día, pero el diagnóstico arrojó que debía de seguir descansando. Al momento en esta temporada tiene marca de 1-0 con 3 rescates y efectividad de 2.00 en carreras limpias admitidas. Además, ha recetado 43 ponches en 27 entradas. Y en información del fútbol mexicano, Armando "La Hormiga" González ya está en Grecia y este fin de semana se habría realizado los exámenes físicos y médicos para declararse listo y participar con el Olympiacos dentro del fútbol griego. Cabe resaltar que González llega procedente de la Chivas Rayadas del Guadalajara en un préstamo por un año después de haber tenido participación con la selección mexicana de fútbol en la pasada justa mundialista. Tuvo su máximo logro en la Liga MX con las Chivas del Guadalajara en el Apertura 2025, donde terminó como campeón de goleo al sumar 12 tantos. De esta manera, la Hormiga González se suma como el tercer mexicano en llegar al conjunto del Olympiacos, luego de que Nery Castillo, quien se convirtió en figura, brillara con ese equipo, así como Alan Pulido. Se espera que la Hormiga llegue a aportar al cuadro griego con la intención de ganar experiencia dentro del fútbol europeo y mantenerse en el viejo continente. Y en información del balompié internacional, la UEFA y CONCACAF estarían llegando a un acuerdo para conformar una Liga de Naciones donde participen las 96 selecciones más importantes de estas dos confederaciones continentales. Así lo informó el prestigiado periódico The Guardian, quien aseguró que las pláticas se encuentran muy avanzadas entre ambos organismos. Se trata de un torneo donde puedan catalogar a los equipos en base a su nivel, y los equipos de México, Estados Unidos y Canadá estarían en la Serie A, donde enfrentarían a conjuntos como España, Francia, Inglaterra y Alemania. Las pláticas podrían cristalizarse muy pronto y el torneo podría estar iniciando a partir de las próximas fechas FIFA en el 2028. De esta manera, se estaría iniciando con una nueva etapa dentro del balompié a nivel mundial. Yo soy Fabricio Urías con los deportes en Al Aire Noticias. Manuel Auditorio, la información al momento.
8: Muchas gracias, Fabricio, por la información deportiva. Fíjense que la presidente Claudia Sheinbaum marcó ya distancia. Da un manotazo. Cierra la puerta a Rubén Rocha Moya en Sinaloa. Marcó esta distancia, pues, con la decisión de Rubén Rocha Moya de regresar al gobierno de Sinaloa y posteriormente solicitar una nueva licencia luego de permanecer apenas unas horas frente al Ejecutivo Estatal. El día de ayer, en la conferencia matutina, la mandataria sostuvo que nunca fue informada previamente de la intención de Rocha Moya de reincorporarse al cargo y afirmó que, pues, que su decisión no debe entenderse como un conflicto personal, sino como un asunto que involucra la conducción del gobierno de Sinaloa y los intereses de sus habitantes. Dijo textual la presidente ayer en la mañanera: no estoy de acuerdo con lo que hizo de regresar al gobierno, señaló Sheinbaum al considerar la determinación. Fue, por decir lo menos, imprudente. La presidente enfatizó que ninguna consideración personal debe colocarse por encima del interés colectivo y recordó que quienes ocupan cargos públicos tienen la responsabilidad de anteponer el bienestar de la población a cualquier decisión individual. Claudia Sheinbaum insistió en que se enteró del regreso de Rocha Moya mediante una publicación realizada por el propio gobernador y no por una comunicación directa con el gobierno federal. Hubiera sido otro el cantar si Rocha Moya, pues, le informa, pues, a la presidente. Claudia Sheinbaum también descartó haber conversado con el mandatario sinaloense antes de reincorporarse y dijo que tampoco tiene previsto hacerlo. Dijo: no sé qué le llevó al gobernador otra vez con licencia a regresar. No he hablado con él, tampoco pienso hablar con él, declaró. La reincorporación de Rocha Moya terminó nuevamente con una solicitud de licencia, lo que abrió el camino para que el Congreso de Sinaloa determinara a su sustituto. La presidenta estableció las características que, desde su perspectiva, deberían reunir quien ocupa el cargo de gobernador interino: capacidad, honestidad, profesionalismo y compromiso con la población de Sinaloa. Por otro lado, Ana Miriam Ramos Villarreal, presidente interina de Culiacán, pues la alcaldesa de Culiacán ofrece coordinación institucional a la nueva gobernadora interina de Sinaloa. Así lo expresó Ramos Villarreal, este respaldo a Graciela Domínguez Nava tras asumir como gobernadora interina de Sinaloa, y manifestó la disposición del Ayuntamiento de Culiacán para trabajar de manera coordinada con la nueva administración estatal. A través de sus redes sociales, la alcaldesa felicitó a Domínguez Nava y le deseó éxito en una etapa que consideró crucial para el estado y para la capital sinaloense. Dice el comunicado: desde Culiacán estamos listos para trabajar en equipo con su administración, señaló Ramos Villarreal, al destacar que la coordinación entre los distintos niveles de gobierno será necesaria para entender los retos que enfrenta Sinaloa. La presidente municipal interina planteó que ante el escenario actual se requiere fortalecer la unidad para avanzar en acciones que permitan mejorar las condiciones de paz y el bienestar de la población. Son las 2 de la tarde, ya 45 minutos. Buenas tardes, buen provecho. Disfrute de esta tarde, de los sagrados alimentos. Si ya lo está haciendo, bueno, pues tenga buen provecho. Si no, pues reúnase, trate de reunirse con sus hijos, con su familia, para disfrutar de esta bendición de los sagrados alimentos. Vamos a corte, regresamos.
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8: Amigos, continuamos, ya 11 minutos para que sean las 3 de la tarde. Hoy martes, muy temprano, arribó al puerto de Mazatlán el crucero Navigator of the Seas, operado por Royal Caribbean International. Transporta 3,476 pasajeros que todavía están por ahí en el puerto, 1,255 tripulantes a bordo. Esta embarcación llegó a las 7:30 horas, procedente de Los Cabos, allá en Cabo San Lucas. Y tras permanecer, va a permanecer varias horas en el puerto de Mazatlán, para que sus tripulantes, para que los pasajeros, pues disfruten de los atractivos locales y continuar su travesía hacia Los Ángeles, California. Con esta llegada, la cuarta ocasión en el mes de esta nave que visita el destino Mazatlán, pues registra un total de 6 cruceros ya recibidos durante el mes de agosto. Falta uno, habían dicho que 7. En conjunto, estos arribos han sumado 24.147 visitantes y generado una derrama económica estimada a los 38 millones de pesos para el sector comercial y turístico de la región. Mireya Sosa Osuna, que es la secretaria de Turismo, destacó que con la llegada constante de este tipo de embarcaciones refleja la sólida confianza de las navieras internacionales y mantiene en el puerto, se mantiene como un destino seguro y atractivo. En lo que va de este año, Mazatlán acumula la visita de 88 cruceros turísticos, un total de 328.114 cruceristas, los cuales representan una derrama económica acumulada superior hasta el momento de 524 millones de pesos. Por otro lado, Sinaloa no se detiene, sigue avanzando con inversión, con programas sociales, con obras públicas. Hace un recuento el diputado Ambrosio Chávez, al dar inicio a las actividades de la Diputación Permanente del Congreso del Estado de Sinaloa, pues el diputado destacó que el Estado sigue avanzando, pero sobre todo reconoció que desde el gobierno del Estado se está trabajando para encaminar hacia la recuperación económica con inversión en obra pública, con programas sociales, con acciones de gobierno encaminadas para lograr el bienestar y desarrollo social, todo lo que se ha venido trabajando en meses atrás aquí en Sinaloa. Destacó el legislador que para esta temporada de lluvias el Estado invirtió ya 10 millones de pesos para realizar 100 vuelos con aeronaves y personal técnico especializado en el bombardeo de nubes en la zona norte y centro de Sinaloa, lo que pues incentiva mayor captación pluvial para las presas. El diputado Chávez puntualizó que el pasado miércoles 12 de agosto, en Palacio de Gobierno, con la gobernadora Geraldine Bonilla, que sostuvo una importante reunión de trabajo con la Secretaría de Agricultura del Gobierno Federal, con Columba López, donde se anunciaron mejores condiciones de financiamiento para los productores del campo. Los agricultores de Sinaloa podrán acceder a créditos de hasta 1.300.000 pesos por productor, con una tasa preferencial de 8.5% anual. En turismo, destacó, entre los meses de julio y lo que va de agosto, Mazatlán ha recibido a más de 770 mil visitantes y mantiene una ocupación hotelera promedio del 84%, una derrama económica superior a los 3.700 millones de pesos. La actividad turística no se centra nada más en Mazatlán. Están los pueblos mágicos, los pueblos señoriales, las playas, las comunidades y destinos de naturaleza que también han recibido visitantes durante estas semanas de verano. En todo el estado, pues, esto se ha visto reflejado. Por ejemplo, en Surutato, municipio de Badiraguato, más de 10.000 personas visitaron el pueblo el pasado fin de semana. Mientras que en obra pública, también es otra variable que pues incide en la recuperación de la economía sinaloense con el financiamiento aprobado por este Congreso del Estado, dijo, que se avanza en importantes proyectos de infraestructura. En el municipio de Guasave, la construcción del puente Bellavista Boca del Río Las Glorias registra un avance ya del 45% con una inversión de 250 millones de pesos. En la capital del estado, el nuevo malecón del margen izquierdo del río Culiacán registra un avance global del 80% con una inversión estatal estimada entre los 100.000 y 166 millones de pesos. Eso es lo que pues dijo el día de hoy el legislador Ambrosio Chávez, que sigue avanzando pues Sinaloa con inversión y con programas sociales y obra pública. Por otro lado, la presidenta de México, Claudia Sheinbaum, firma decreto para la creación de 12.750 nuevos consultorios de atención primaria del Servicio Universal de Salud. Esto va a entrar en operación, estimados amigos, en el mes de enero de 2027. Y ya lo firmó este decreto firmado por la presidenta, por lo cual se crearán 12.750 nuevos consultorios para el Servicio Universal de Salud. Son en los 24 estados donde opera IMSS Bienestar, lo que incrementará la capacidad para otorgar más de 40 millones de consultas al año. Su habilitación estará a cargo de los Comités de Salud para el Bienestar, que se integrarán a partir del 14 de septiembre de este año, misma fecha en la que pues, se inicia la convocatoria para todo el personal de salud de dichos consultorios.
16: Estos consultorios se van a hacer con la comunidad, con un mecanismo similar al de la clínica Es Nuestra. Se forman comités de salud para el bienestar en las comunidades y se otorga el recurso a la comunidad para que ellos nos ayuden a adecuar los sitios que ya fueron revisados durante 2 meses en donde van a estar los consultorios. Esa fecha es el 14 de septiembre. Vamos a seguir informando, pero a partir del 14 de septiembre se forman los comités de salud. Segundo, para todos aquellos que quieran participar, profesionales de la salud, como responsables del consultorio, están invitadas y invitados médicos jubilados, médicas jubiladas, que no necesitan dejar su jubilación, pueden recibir un apoyo adicional por participar. Esa fecha es a partir del 14 de septiembre. Se abre la convocatoria para incorporarlos en como responsables de los consultorios.
8: Pues si quiere trabajar, si quiere chambear, acepte el trabajo, pero pues ya sabe, ¿no? Esto ya es huele más bien a un trabajo, una estrategia electorera. Destacó que la creación de estos consultorios es un gran proyecto que permitirá que los mexicanos tengan acceso al primer nivel de atención, a 90 tipos de medicamentos gratuitos y orientación médica. El secretario de Salud, David Kersenovich, explicó que la ampliación de la atención primaria es necesaria, ya que permite pues, mantener un mayor control de pacientes con enfermedades crónicas, disminuye el número de pacientes en los hospitales, es el punto más cercano a la población, es la puerta de entrada al Sistema Nacional de Salud y ofrece acciones integrales de salud como la promoción y la prevención y sobre todo la atención. Yo regreso, estimados amigos, mañana en punto de las 7 de la mañana en la primera emisión de Al Aire Noticias. Por su atención el día de hoy, muchísimas gracias. Pásela bien, disfrute del resto del día de hoy, martes 25 de agosto. Y sobre todo disfrute a través de la música de la Qué Buena 91.9, que ya está lista Nancy Medrano para ofrecerles la mejor programación musical. Con permiso, muy buenas tardes.
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8: Hola, ¿qué tal? Soy Manuel Castaños y esta es la información que tienes que saber. Inicia la Facultad de Educación Física y Deporte de la UAS, nueva etapa enfocada en la actualización académica y la atención en problemas sociales. Arranca en Sinaloa la segunda jornada nacional de lucha contra el dengue 2026. La presidenta de México, Claudia Sheinbaum, anuncia reanudación de la exportación de ganado hacia Estados Unidos desde el estado de Sonora. Producir maíz en Sinaloa cuesta 1.700 pesos más de lo que paga la industria. Hasta aquí el resumen informativo. 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

Continuamos con muy buena programación aquí en La Que Buena, en este martes, casi viernes. Oye, martes de verdad o viral en un momento más, ¿eh? En un momento más, el programa de verdad o viral en punto de las 4 de la tarde. Ya son las 3:31, 3 de la tarde con 31. En este 25 de agosto, a todos los que estén celebrando su cumpleaños, su santo, santo, santo. Esa fecha bonita, esa fecha especial. Un día como hoy, felicidades. Buen provechito a los que están comiendo. Qué rico, qué rico, qué rico. El Inge al menudo con la hermana dice, ¿qué tal? Buen provecho. Con este calor, ayer estaba comentando yo, una cazuela ardiendo, ardiendo una cazuela. ¿Qué se antoja ahorita a estas horas? Oye, ya tenemos una sensación térmica de 44 grados y que según parcialmente nublado, y así la temperatura, así el clima en nuestra bella ciudad de Culiacán, Saunaloa. A mantenerse hidrataditos, a mantenerse en lo fresco, en la sombra, si es posible, a evitar el golpe de calor, a cuidarse mucho, mucho, mucho. Es que sí, la humedad está haciendo que esta temperatura, esta sensación, pues, de 44. Dios, que nos están preparando para el infierno, dicen. ¡Oh, bueno! ¡Oh, bueno! 3 de la tarde con 31 minutos. Vamos a seguir con la música, vamos a continuar con la buena programación. Qué buenas canciones estamos disfrutando en esta tarde a través de La Qué Buena 91.9, la frecuencia correcta para que tú te pongas de buenas con nosotros las 24 horas del día. A la hora que gustes prender La Qué Buena, a la hora que gustes escuchar buena música, a los más buenos artistas, sí, aquí suenan en La Qué Buena 91.9, La Qué Buena desde Culiacán, Sinaloa. Feliz martes. Oye, va a estar agonizante la llegada de la quincena, como todo godín estamos esperando la llegada de la quincena, pero hasta el próximo lunes será, si Dios quiere. Sí, Dios quiere, nos va a rendir más. No lo tenemos, no, y nos va a rendir más. Bueno, pues va a estar la agonía, es en espera de. Vamos con Julián Álvarez y su Norteño Banda, estas canciones que dedica a sus amores.

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3: Hola, ¿qué tal? Soy Manuel Castaños y esta es la información que tienes que saber. El Congreso del Estado designa a Graciela Domínguez Nava como gobernadora en Sinaloa. Sinaloa destaca en el Championship 2026 de tiro con arco con 3 medallas de oro. CEPAVIF fortalece acciones de autocuidado y buen trato hacia las personas adultas mayores. Con aulas equipadas, docentes capacitados y excelencia académica, la Universidad Autónoma de Sinaloa arrancó el ciclo escolar 2026-2027 con más de 50.000 estudiantes de nuevo ingreso. Hasta aquí el resumen informativo. Recuerde que más información puedes encontrarla en alairenoticias.com.mx.
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0: ya estamos al aire.
1: ¿Ya nos metiste?
2: Porque andamos que planeando bodas.
1: Ya se va a casar el limón.
3: Ya entregamos el anillo. Ay, ¿qué?
0: Ya son los anillos cazuela.
1: Bueno, platica tu vida.
0: Ese ya es hoyón de carro.
1: Ya es un hoyón de barro.
0: De barro. Ya es para el pozole ese, Carlita.
2: ¿Qué pasó? Oye, pozolazo el que ahorita me acabo de aventar. Pero
0: ay,
2: es que
0: qué rico.
1: Yo venía bien a gusto.
2: Y qué delicioso, ¿eh? Oye, qué bonito fin de semana. La hemos pasado increíble. La verdad es que no teníamos ganas de venir. De estar aquí con todos ustedes.
0: Bien hinchado. Vengo hinchado a llorar.
2: Ay, ¿por qué?
1: ¿Lloraste el fin de semana?
0: No,
1: porque
0: es que me dejó el hombre, plebe.
2: ¡Ay! ¡Ay! Mándate mi cajera, el que sigue, déjeme, mija.
1: Si estoy llorando, el que será que me espanto.
0: Y lo peor que le presté un dinero. Y
1: ¡ay, no! ¡Peor que
2: ¡ay, no!
1: Se acaba de encharcar en una itálica, dice. Ay.
2: No hagan eso, ay, amigas, no hagan eso. Nada, no presten pepona. Dinero.
0: No, qué bárbaro. Pero bueno, todo pasa, ¿verdad?
2: Todo pasa.
1: ¿La vas a pagar en cuántos meses?
0: No, hombre, como en 3 años. ¡Gato! Y lo peor,
1: pues, ¿cuál
0: que,
1: le compras?
0: Que creo. Todo se lo di a Peluche. No, les platico de qué.
2: Buenas tardes, Héctor. Muy buenas tardes, Daniel.
1: Bienvenido. ¿Verdad?
0: ¡Oh, viral! Oigan, tenemos mucho chisme porque, bueno, la casa de los famosos.
1: Sí.
0: Dana Paola anda en la...
1: No, ay, se halla el ángulo,
0: no,
1: dije.
0: No se halla el ángulo.
2: Oye, qué mitotazo.
0: La granja.
2: Con eso de Dana Paola, qué mitote, plebes.
1: Pero es que no le queda porque ya está cuerpada, está delgadísima, está perfecta.
2: Pongamos en contexto a nuestros amigos.
1: Sí, está cuerpada.
0: Está bonita.
1: Muy bonita.
0: Está bonita.
1: Desde María Belén está bonita.
0: María Belén.

0: de Ana Paola.
1: El tono no era el correcto. O sea, pues no, se notó como ofensivo para los medios, ¿no?
2: La realidad es que lo dijo medio mamona.
1: ¿Medio?
0: No, no, a lo mejor estaba bromeando nada más.
1: No creo, porque Dana. No creo, porque Dana también tiene un carácter bastante fuerte, ¿no? Entonces, yo creo que al momento de dirigirse hacia los medios, su rostro proyectaba enojo, sí. Ajá. Lo proyectaba.
2: Oye, ¿y ahora qué carga con esos pelos chinos, tú?
0: Se le ve bonita la base. A ver, se la hacía mi nana. Sí. El besito duraba media hora. ¿Qué no. ¿Dónde era que de la sala?
1: Pero que, oiga, ¿pero qué dicen las redes sociales? ¿Están a favor, en contra?
2: No, te
1: ¿qué
2: digo
1: dicen?
2: Que está siendo muy funada. O sea, realmente Dana tiene un público muy cautivo y tiene un fandom que la protege desde que era niña, porque la sigue a través de su trayectoria. Pero hay gente que pues ve las redes sociales y opina. Entonces, la mayoría de las opiniones en los comentarios de los videos que se han hecho virales. Pues son de funa, o sea, la están funando, que es una despectiva.
1: Que ya ni Juan Gabriel.
2: Que ya ni Juan Gabriel, que eso ya lo dijeron, que qué ridícula.
1: Sí. Esa historia ya se contó.
2: Que ella está, que ella está bonita y no tiene por qué decirle.
0: Es que realmente sí está muy bonita, yo no sé para qué sea compleja.
1: Oye, y aparte pero está súper delgadita.
0: Sí, es lo que te iba a decir, aparte que está bien delgada.
1: Que eso se lo deja a nosotros,
2: ¡Hora!
0: ¡Platica tu vida! No, y sumido y de negro.
2: ¿Uno inyectándose de todo?
0: No.
1: No.
2: Carla.
0: Yo ya me siento XS y esta 2XL. Y desgraciada. Corte y regresamos. Voy a llorar al baño.
2: Me dio calor. Ay, no. La realidad es que sí se vio
1: bastante mal.
2: Pues no bastante, a mi parecer se vio como prepotente. Sí. No bastante más, sino una actitud como que no andaba en muy buen humor.
1: Oye, de muy diva, sí. ¿No? De muy, oye, a ver, súbeme la cámara.
2: Presiento yo que ella quiere manejarse por ese estilo, pero como de ya ser una diva, ya. ¿No?
1: Ah, pero ajá, no, no, creo que todavía no.
0: A lo mejor y es algo que ella también ya quiere presentar de decir, ok, la Ana Paola está maravillosa, está hermosa, bla, bla, bla, no sé qué. Y es una diva de divas, la mujer que no se le mueve ni un pelo, o no te le puedes dirigir, o no la puedes tocar, no sé. Pero a lo mejor y es una pantalla que ella quiere
1: dar. Porque recuerdan cuando ella participó en un
2: ¿reality?
1: Un reality. ¿Cuál? En el que ella era parte del jurado.
0: Sí, en la academia.
2: ¿En la academia?
0: Sí, ¿sí era, no?
2: ¿Sí era la academia?
0: ¿Sí era la academia?
2: ¿En la academia?
1: Entonces, porque ella tenía una postura bastante fuerte, muy...
0: Y hablaron de ella en los...
2: Ah, no, y en España también, acuérdate. Que le empezaron a decir del falsete. Hay un video muy viral.
1: Ajá.
0: Ah, el...
2: El nose. El
0: whistle nose.
2: Whistle nose.
0: Whistle nose.
2: Que es la colocación.
1: Sí.
2: Whistle nose.
0: Whistle nose.
2: Sí, ese. Que hay que...
0: ¿Cómo acaba de aplastar los monitos?
2: Oye, pero lo que sí hay que reconocerle es que ha hecho teatro musical. Los pollitos de esos.
0: Así, por eso. Ay, ya dejen a la niña.
2: ¿Cómo te la estás acabando?
0: No, yo no me estoy diciendo.
1: Disculpe usted, querido público.
0: Pero aquí tenemos varios sopranos. Dile. Sí.
2: Aquí todos somos cantantes.
0: Aquí,
2: sí.
0: Puro.
2: Rosu knows.
0: Ay, ¿qué? No. Open house.
2: Sí. Ay, me dicen la mosquita
0: muerta.
2: Oigan, lo que sí hay que reconocer de Dana, que ha hecho este teatro este tipo...
1: Pero, ¿triple X? No, ¿cómo?
2: Tipo Broadway.
1: Ajá.
2: Hizo la obra esta, ¿cómo se llama? Que es muy famosa, que la bruja está verde.
0: Que es El Mago de Oz, no.
2: Sí, pues sí, pero sí, tiene otro nombre, ¿no? El...
0: Es del Mago de Oz, de la Dorotea y el Totón.
2: Ándale. Y entonces ahí, pues se la llevaron por toda Europa. Entonces, ha pisado grandes escenarios. Sí, pero claro, está muy joven todavía para que se crea diva. Bueno, es lo que opino yo.
1: No, y aparte es joven, bella, delgada, no ocupa ponerse en ese plan en el que le busquen el ángulo porque donde sea se ve bonita, ¿no?
0: A lo mejor ella lo quiso hacer de broma o lo quiso hacer.
2: No. De broma no sé.
1: De broma no creo. Pero a lo mejor para generar interacciones en redes sociales. A lo mejor ya movimiento. A lo mejor puede ser que por eso lo haya hecho, ¿no?
0: ¿De qué?
1: Para generar un poquito de controversia en redes sociales, y tú sabes que generar controversia traes foco. Entonces, puede ser.

0: que también lo haya pero hecho
1: qué
0: por
1: necesidad,
0: eso.
2: ¿Para qué tanto problema? Tú de que la vida, que tú, que mí, que sí, que no, que no, ay, que no la esperas. Ay, bueno, me desesperas.
1: Pues que le baje un poquito su espuma.
0: Que le baje tres rayitas.
1: Por favor, porque sí, no queremos sí, divas.
2: Dije a Ángel Bertuna, bájate de esa nube.
0: Sí. Oye, porque si de divas vamos a hablar, aquí hay una diva que va a entrar próximamente, que ya está, ya la ya la dieron a conocer a Niurka, ¿no?
2: ¡Ay, en la granja! ¡Para Niu!
1: ¡Y no me llevo a Guatemala!
2: ¡Con la verdad de la de Sofía! ¡Ay, la dejaron en el abrio puerta! ¡La regresaron en el mundo!
3: Se va a regresar en el día muy cómoda la pepona para su casa.
1: ¡Ay, no! ¡Por mueble!
3: ¡Por mueble! ¡Por
1: ay,
3: mueble!
1: ¡Ay, no! Oigan.
0: Pero, a este, ver. ¿A dónde no fue? ¿A dónde no fue la pepona?
2: ¡Ah, la pepona!
3: ¿Con qué se regresó? ¡Bebé! ¿A qué hora iba a salir?
2: ¡Está fea!
3: No, mira, sin duda alguna, yo sé que algún motivo tuvo Maniu para no llevarse a la pepona. Pero,
0: plebes,
3: sí
0: Mamaniu.
3: Sí quieren, la verdad es que sí lo quieren.
0: Mamaniu ya está anunciada para entrar a este gran proyecto que es la Granja VIP. Uh-huh. Y yo considero que ella es de las más.
1: Bueno,
0: de las más, que va a ser mucho contenido.
1: Y controversial. Mira, Niurka realmente, como ella lo menciona y como la conozco, es un pan de Dios. Pero si la quieres conocer por las malas, la vas a conocer por las malas. Lo que no le gusta a Niurka es la hipocresía.
3: Sí. Entonces, y te deja en el aeropuerto.
0: No te lleva no te a la obra, gira.
3: Por cualquier
1: ¡ella
3: cosa!
1: ¡Ella no fue! ¡Fueron los mendigos productores que tenía yo! ¡Ay, no!
0: Ay,
3: bueno,
0: no.
3: Eso te lo vas a contar en mi canal de YouTube. ¡Ah! No, la verdad es que se está especulando mucho y están comparando mucho que el reality de La Granja viene a destronar, el rating de La
0: Oye,
3: Casa de los Famosos.
0: Oye, es que a La Granja
1: el rating de La Casa de los Famosos ya está en el suelo.
0: Está en el suelo.
3: Oye, metieron un carrito de mudanza.
0: No, espérate. Ahorita nos vamos a ir a ese mitote. Ahorita hay que concluir este tema que es el de La Granja VIP.
1: No se va.
0: No, te me vayas de largo.
3: Espérate.
0: Aquí suena que también va a entrar
1: bueno, ya destaparon a
0: Manelik.
1: Bueno, es lo que se suena. Se que
0: dice.
1: Va a estar Manelik.
3: Ella es bien problemática.
1: Sí, es bien problemática. Aparte, ha tenido fricción con Niurka.
0: Ajá.
1: ¿No? Manelik, porque se le ve que también no le gira mucho la ardilla y eso le desespera a Mamaniu. Ahí viene Kuno.
3: Kuno.
1: Que también.
3: Que metan al Mazatlán y una vez a ver.
0: Es un piadero.
3: Se arman la mordida. No. Ay, quiero entrar.
1: No. A besar al Mazatlán.
3: ¡Invítenme!
1: Al Mazatlán, ay no.
3: Bueno.
0: Oigan, a ver.
3: Si hago viral otra vez, sí.
1: Ay, no.
0: ¿Quiénes saben que ya entraron a La Granja? ¿Quiénes están confirmados?
1: Bueno, Kuno.
3: Pues, ajá.
0: Kuno.
1: Está Ivonne Montero.
0: Carlos Trejo también, ¿verdad?
1: Carlos Trejo, el cazafantasma. Que yo no sé ese señor cómo lo jalan para los realities. A mí no me gustan. Es más, siento que se debe de bañar antes de entrar a un reality.
3: A lo mejor y ahí donde es La Granja, antes era un panteón.
0: Entonces va a ser ahí una investigación. Sí, claro.
3: Shadú, Shadambela, dame tu alma. Oigan,
0: se habla también, o ya está confirmada. A ver, díganme ustedes que han visto en redes sociales acerca de Kimberly, la más preciosa. ¿Está
1: también
0: confirmada o apenas se va a anunciar?
1: Bueno, entonces, es un artista, bueno, no un artista, es una
0: influencer creadora de contenido.
1: Que ya está confirmada por... Pues, infiltrados,
0: sí.
1: por así decirlo, de la producción. O sea, ya hay una lista
3: Te
1: completa.
3: Voy a decir algo. Yo siento que el clan de las perdidas sí está padre, pero juntas. O sea, siento que ellas funcionan juntas.
0: Ajá.
3: ¿Cómo? En gran...
0: ¿Te refieres tú a las perdidas sin Wendy, ¿verdad?
3: Todo
0: Porque
3: el clan.
0: Wendy sí.
1: No, con Wendy.
3: Con Wendy. No, todas ellas se mueven... Con las dos las cabezas principales es Wendy y Paola, obviamente, ¿no?
0: Ajá.
3: Pero siento que todas las demás, todo el clan de las perdidas, funcionan juntas. Porque si te das cuenta, Karina era la favorita a ganar la Casa de los Famosos.
0: Pero es lo mismo que comentábamos en programas anteriores, que no es la misma que estén haciendo contenido para redes sociales,
3: exacto,
0: a que estén ya en un reality, porque en un reality te vas a mostrar diferente.
3: Ajá, y te voy a decir algo, si te has dado cuenta en los en vivos o en los contenidos que hace Karina, junto con la Grechi, con la Paola, con la Wendy, sí, siempre hace, le dan pie ellas a la Karina para que ella saque su contenido. Ajá. Entonces, eso es lo que a Karina le ha funcionado mucho. Entonces, en este caso, el humor o el contenido que le puede dar, el pie que le puede dar Aldo a Karina, no es su target de contenido, no, sí, es su tema. Porque sabemos que Aldo habla de un mundo muy alto, de muchas marcas, de
0: socialité, marcas, socialité, amistades adineradas.
3: Que no es un tema que Karina tenga dominado.
1: Pero acuérdate que lo mismo pasaba con Wendy y el Apio. El Apio le hablaba de mundo, sí, y Wendy le respondía, ¡ay, no, yo no sé!
3: Pero porque la Wendy, lo que a todos nos agradó demasiado fue que dejó muy al descubierto su que era muy ingenua, no sabía nada de todas, uh-huh, esas cosas, y aprendía, me explico, de que no me hablen en inglés porque no sé qué. Uh-huh. Y el vino, la uva, ¡ay, qué es eso de la uva! O sea, ella empezó como a aprender de mundo. Ahora, a hacer, sí, con el Apio a un lado.
1: Ya desde que Galilea entró a decir que estaban de flojera, y ya, que sí,
0: y se, oye, se, pelear todos, se prendieron las alarmas, ya, y todo el mundo se puso, pero
1: ya
0: ¿qué
1: están
0: va a
1: muy
0: pasar?
1: Exagerados también, sí, ya, o
0: es
1: sea,
0: que sabes que yo creo que siento, no saben ni qué sacar para poder levantar el rating de este programa que ha estado por los suelos,
1: desesperados, o sea, ellos ya se ven desesperados, ya, ahora ya meter una camioneta que sea la que
3: una mueblería
1: para mueble, que se lleven a los muebles, sí, o sea, también
3: ya sé, se me hizo incluso. Si yo hubiera estado ahí y me hubieran botado porque yo era un mueble, yo no me hubiera subido. De que,
1: hubiera sido un sillón de esa.
3: Oye, yo hubiera sido una cómoda. Oye, hubiera sido un tocadisco.
0: Oye, pero imagínate nada más que en esa votación hubiera salido, suponiendo, ¿no? Hubiera salido Aldo Rendón. ¿Tú crees que se iba a ir al exilio?
1: No, pues
0: obviamente no, no. Él se sale del reality. Él, sí, prefiere abandonar y pagar una multa que dicen que es una multa millonaria, ¿no?
1: Fueron,
0: la que hay que pagar si abandonas el reality.
1: ¿Fueron quiénes los que los recogió la mudanza? Fue Janet,
0: Luis Chaparro
1: y el S.
0: Pérez.
1: Ay, no soporto al S, perdónenme.
0: Oye, que el S yo considero que no es un mueble. El S ha dado contenido.
3: No, él es problemático. No, pero no, el contenido que él ha dado ha sido de problema.
0: Sí, mira, más que nada las votaciones siento, fueron de castigo, ¿no? Por
3: sí,
0: lo que ha
3: como
0: pasado,
3: que la gente votó por el que el repele.
0: Sí, pues sí,
1: la
0: sí.
1: La gente no lo quiere, te estoy diciendo.
3: Exacto.
1: Diego, yo siento que él quiere conectar como que es muy de la raza, ¿no? Que es
0: pero
1: muy
0: si
1: de
0: es
1: pueblo.
0: Pesado,
1: y no,
0: si es pesado.
1: Pero su sangre es pesada. O sea, él no cae bien.
3: ¿El de
1: no
3: dónde
1: cae
3: es, plebes?
1: ¿De ahí de dónde? ¿De tu colonia?
3: Entonces ahí no nos mentamos la madre nomás porque sí.
1: Sí, no, o sea.
0: Oigan, amigos.
1: Muy normal.
3: Que muy sí, universal el mentar la madre.
1: No, está loco. Está loco.
0: Claro que no. Y saben que también en lo que ha salido mucho en redes sociales es que lo está respaldando Edwin Cass. ¿Sí se han dado cuenta?
1: Otro
0: sí,
1: que tiene sangre pesada.
0: Entonces,
1: no, el Edwin sí me cae bien.
0: Que Edwin lo está apoyando y se pronunció que por qué es que lo mandaban al exilio si hoy era su cumpleaños. Ah. Que por qué le hacían eso, que mejor era capaz
1: pues
0: de ir a sacar
1: a su
0: compa. Pues es que
1: es amigo y lo va a defender y está bien, ¿no?
3: Sí, está bien.
1: Pero que
0: ¿ustedes
1: que
0: qué
1: sea
0: creen
1: realista,
0: que se atreva a sacarlo?
1: Que sea realista. Está cayendo gordo el S, esa es la realidad, no sí, está cayendo bien.
0: Oye, a mí me cayó bastante mal el hecho de lo que sucedió con Flor. Se me hace que le faltó bastante valor, como le dijo Flor, para que me defendieras. Para que dijera, ¿sabes qué? No es correcto lo que se está diciendo.
3: Exacto.
0: Que sí le faltó bastante sí, fuerza sí. Para decir, no, eso que se está diciendo no está.
1: Sí, sí le faltaron
0: no
1: gumaritos.
0: Le faltó mucho.
1: La verdad. Oye, y a la que no le faltaron fue a Karina cuando se agarró con Massad defendiendo precisamente al S. Pérez. Sí.
3: ¿Sabes cuál es la frase que ella debió de ver? Aprendido a callarse a tiempo, el no eres competencia. O sea, eso es lo que la gente lo es. Sí, pecó de soberbia,
0: sí, de soberbia.
3: Y la gente ahí está dando ella el peraltazo mentado.
1: Ajá.
3: Que es de que, ok, entonces te sientes la poderosísima de la casa, pues. Y la misma gente la va a bajar de la nube.
1: No, es que ya la bajó, a Karina ya la bajaron.
0: Pero
1: ya la
0: sabes
1: bajaron.
0: Que no es si les tocó ver el día de hoy, tache parte
3: para
0: del 24-7.
3: Ese comentario, la verdad.
0: En cuanto a si ¿sí les dirán o les comunicarán, oye, ¿sabes qué? La neta, está haciendo problemas acá, cambia ese estilo, ese modo, porque yo antes de venirme acá a la radio me tocó ver así como que, y no, hermanas, hablando a la cámara, no, hermanas, si yo me puse ayer loca, les ofrezco una disculpa, y yo, ¿será acaso que les dicen?
3: No creo, porque lo que ha de haber pasado es que le cayó el 20 de que decir, ok, me están viendo 24/7, y lo que le dije a Massad, pues sí me manché la truza.
0: Y que aparte se metió con el hecho de que era extranjero.
3: Exacto. Y no es nada más. Eran
0: comentarios que...
1: Sí, no, detonaron varias cosas en su persona que no le pareció al público. No, o sea, no. Porque demasiado. Se vio denigrante y subestimó a Massad. Aparte, Massad es una cosa impresionante de gente que lo...
0: No eres
1: que
0: competencia, le
3: un chorro dice. De fans. El Massad no se da cuenta que tiene un chorro de fans acá afuera.
0: Y también se dice, dijo, en verdad o viral...
1: Vete con tu vestido para allá.
3: Ay, vas a llorar, pareces vieja. Y todos de que... Y les ahí, sí. ¿Quién lo está diciendo? Un hombre vestido de mujer que sí. Quiere ser mujer. Ah, vete con tu vestido para allá. Y ella trae un vestido.
0: Ella
3: o sea,
0: trae un vestido.
3: Es la incongruencia de los comentarios que le hizo... Sí. Inacertado. Sí,
0: que saben que también se dice en redes sociales que Massad, antes de ingresar al reality, compró N cantidad de votos o de bots. Ajá. Para que lo apoyaran ahora en todas estas votaciones.
1: ¿A poco?
0: Sí, 80 mil, no sé qué. Algo así. Si tú te pones a buscar ahí en redes sociales, se comenta que por eso es que él ha sido salvado, porque pues realmente no es conocido. Pero yo creo que sí tiene un fandom bastante amplio, pues.
3: Sí,
0: por ponle, algo es que lo convocaron,
3: sí,
0: ¿no?
3: Ponle que él se empezó a dar a conocer, bla, bla, bla. Pero también el hecho de estar saliendo, también lo hacen por parte de crear un, claro. Un ¿cómo te diré? Como una imagen de morbo, de que les guste el atractivo visual. Por eso él también hace ejercicio y pues se quita la playera.
1: O sale si todos los outfits son enseñando el chicharrón.
3: Sale muy sexoso, pues. Entonces, eso quieras o no, el público va a haber mucho que público que solamente por ser guapo le van a votar por
1: mire,
3: él.
1: Yo les
3: pues.
1: Voy a decir algo. Ya
3: el Peña Nieto hizo presidente por ser guapo. Imagínate.
1: La Casa de los Famosos se ha convertido ya en un circo. Esa es la realidad. O sea, perdona quien sigan la Casa de los Famosos o no, pero yo siento que se ha convertido en un circo mediático. Porque okay. Porque ya todos...
3: Mojado.
1: O sea, no respetan a Cynthia Clitbo. Faltan el respeto entre ellos. O sea, ya se mientan la madre y lo ven como normal.
0: Que también ahí hay mucha carnita por sacar de Cynthia Clitbo, pero eso va a ser en un momentito porque vamos a una pequeña identificación. Ay, y regresamos
1: siempre
0: rapidísimo aquí en Verdad o Viral.
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16: Ya estamos al aire de nueva cuenta. Ya regresamos.
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16: Plebes, pues el mitote está bueno, nos quedamos con Cynthia Clitbo.
18: Y Cynthia Clitbo, que yo la admiro tanto en todas sus novelas.
16: Oye, Cynthia Clitbo que se contradijo, ¿no?
19: Sí, pero espérate, ¿sabes que la criticaron en esta gala? Bueno, ahorita creo que ya para
20: por
19: que
20: cómo se vistió.
19: Por el escote. Pero, fíjate, eso me lo acaba de decir una prima. Que me dice, a ver, yo les quiero hacer una pregunta. Nos hizo la pregunta a todos, estábamos sentados en el comedor. Y dice mi prima, a ver, yo quiero saber una cosa. ¿Cuándo es la edad perfecta para ponerte lo que tú quieras?
20: No hay edad.
16: No hay edad.
19: O sea, ¿y por qué critican a la mujer, en este caso a la Cynthia Clitbo, de decirle, ok, es que ya no tiene edad para usar ese
16: Ahí te va, es lo que te digo, ella se contradijo, es lo que les comentaba.
19: Ah, okay.
16: Lo que pasa es que ella dijo, ya una señora de 50 años
20: no 45,
16: es... De
20: 40
16: no
20: para arriba,
16: no es para que traiga escotes, ni se vista de una manera vulgar, y ¿verdad, Mariana? Le dijo... Entonces, por eso es que las redes sociales
20: la
16: están criticando de que el escote que trae, bueno, y también el vestido, si se lo mandan, se lo
20: pero
16: va a poner.
20: Pero es que compréndanme, la Cynthia Clitbo, ya se le patina las hormonas.
19: Pero se le veía bien. Bueno, a mí se me agradó.
20: Lo que no le gustó al público es que primero criticó y después utilizó lo que ella dijo que no se debía utilizar por la edad de las señoras.
19: Ajá.
20: O sea...
16: Por eso es que la fueron a la, se la acabaron.
20: Se veía espectacular. andar. A mí es.
19: Se miraba muy
20: el
19: bien.
20: Look ese de andar relambida así con el partido sí. en medio se me le ve muy bien, la
19: se
20: verdad.
19: Es que se ve muy finita.
20: Es que se ve guapa, está fina la señora. Está guapa ella, la verdad. Pero pues le dio en la.
19: Oye, torre. Pues saliendo de la chingada vecindad se miraba bien bonita con la trenza esa de lado.
16: Ándale, bonita, interesa.
20: Ay, esa o sea, hembra.
16: Es así una... es que respondiendo la pregunta que hiciste, mi querido Héctor, no hay edad.
19: No hay edad, ¿verdad?
16: No hay edad. Si tú quieres ponerte tal o cual cosa y tú te sientes cómoda.
20: Claro, disfrútalo. Mi abuela se viste bien moderna todavía cuando sale y así. Ajá. Y pisea y tiene 80 años, le vale mouse.
16: Qué bendición.
20: ¿A quién? Sí, no, es que cómo así. Ay, ¿de quién más hablamos de la casa de los famosos? Que se me vaya el rollo.
19: Ahorita que estábamos con lo de la Cintia Quiles, porque yo interrumpí, pero que ibas a comentar de la.
20: ¿De quién?
16: ¿De quién?
19: De respecto a ella.
20: De la Cintia Quiles.
19: ¡La gala! Sí, a la gala. Está diciendo, era mueble.
20: Que ya no la respetan. Ajá. O sea, ya no, por eso te digo, ya se ha convertido en un circo, maroma y teatro, porque todos ya se sienten desesperados sí. por querer dar contenido, pero creo que la producción los ha orillado sí. a que hagan, pues, cosas indebidas, como Karina, que la vimos en una actitud que a nadie le gustó, como a Massad, que ya lo vimos ahorita como en depresión.
16: Con mi madre no, con ajá, mi madre depresión. No.
20: Como al S, que ya lo vimos con una actitud muy grotesca.
16: Pesada además.
20: De prepotente. Sí.
19: Pero es que él desde que entró a la casa entró así, con la sangre pesadita.
16: Más, o sea, el S, a mí no me parece. Me parece no, que
20: sí,
16: no.
20: Sí, sí entró también.
19: Yo sí sentí así.
20: Ernesto La Guardia ya, o sea, educadamente, pero tira.
19: Mira, el Ernesto La Guardia se salva por su editor.
16: Sí. Ya lo habíamos comentado.
19: Qué buen editor tiene. Sí. Y eso, cada semana le sigue sacando videos bien padres. Está muy entretenida la página de...
16: Oye, y las redes sociales comentan, no, los 4 millones se lo debe ganar el editor de Ernesto La Guardia.
19: Sí, es cierto, sí, es cierto.
16: Que está dando más contenidos que todos los de la casa juntos.
19: Que toda la casa junta y el otro nomás. Es
20: que está padrísimo lo que están haciendo.
19: La neta que sí. Oye, claro. Cantó cuando están en la cena y pone las escenas de Shrek. Que...
16: Ay,
19: No.
16: Sí,
19: amé
16: sí,
19: ese video.
16: Está padrísimo.
20: Oye, y mira cómo ha pasado desapercibido el que se haya ido Moisés. No lo hemos comentado.
19: Ya sé. Es que era una nada que veriento eso.
16: Pues mira, te voy a decir una cosa.
19: La verdad.
16: Te voy a decir una cosa. Moisés salió en el mejor momento.
19: Sí.
16: ¿Por qué? Porque ya no se metió en conflictos. Lo que hizo ya lo hizo. No, que si estaba jugando solo.
19: ¿Se lo olvidó?
16: Sí.
19: Sí, pasó. De ayer para entrar.
16: Por lo menos, funado, yo creo que no salió.
19: No.
20: Sí,
16: o
20: no.
16: O sea, salió como sin pena ni gloria, como dicen, pero funado
19: él,
16: no.
19: Nadie se acuerda de él.
16: Entonces, ahí sí.
19: Un día.
20: Ay, no, el Moisés la regó muy gacho las primeras 2 semanas. La verdad, y pues la gente no, o sea, se le cayó de su gracia.
16: Sí.
20: La verdad, porque iba muy bien en su carrera.
16: Llevaba como que sí un bueno, teníamos mucho público, teníamos una expectativa distinta, ¿no?
20: Uh-huh.
16: Pero demostró lo contrario.
19: Sí.
20: Pues sí, una actitud
16: no
20: que...
16: nos impactó sí, como sí, esperábamos. No.
19: Ajá.
20: Yo siento que sí la granja va a venir a... pues a despotricar.
19: Sí, ¿verdad ¿no? que sí? Sí. La tensión se va a ir para
16: ¿cuándo
19: allá.
16: ¿Cuándo inicia la granja?
20: En septiembre, creo que el 5 de septiembre, algo así.
16: ¿Un día antes de mi cumpleaños?
20: Yo creo que sí.
16: ¡Qué maravilla! Ajá.
19: Fíjate, y lo que va a pasar aquí es que como la gente ahorita ya está viendo forzada la casa, forzada el contenido, forzada las peleas, ya están enfadados también como que, ay, pues es que no, ya ahorita es todo como les están dictando lo sí, que tienen como, que hacer. Ajá. Va a llegar la granja y va a llegar literalmente a robarse la atención, porque van a decir, ah, ok, vámonos para allá, porque la neta, aquí
16: eso
19: es lo
16: mismo.
19: Y aquí están haciendo pura, o sea, no están haciendo nada.
20: Nada.
16: Oye, no, es sí. que desde que inició la Casa de los Famosos, fue señalada como la casa de los ositos cariñositos, pues.
19: Ya sé.
20: La ¿cómo casa de la hueva.
16: Pero ahora, digo, ¿qué es lo que quiere el público? Pues quiere ver violencia.
20: No violencia,
19: sino que...
20: es contenido, no, deben
19: pero
20: de dar
19: es
20: contenido.
19: Es que date cuenta, el juego se juega, valga la redundancia, ajá. El juego se juega basándote a las estrategias.
16: Y a las emociones.
19: O sea, haz de cuenta que, ok, no es de que complot y no sé qué, y todos
16: porque
19: contra
16: no
19: uno.
16: Está permitido
19: no.
16: el complot.
19: ¿Mande?
16: No está permitido
19: no,
16: el complot.
19: No está, no está permitido, pero si están válidas las estrategias de empezar sí. de que, ok, desde en los posicionamientos... Los posicionamientos son para ahí sí lo que no puedes hablar como complot. lo es hablarlo y que los demás lo escuchen, ¿me explico? Ese es el posicionamiento, es como lo tienes que jugar a tu favor, decir, ok, eso es lo que yo no puedo hacer en complot, pero quiero que lo sepan, quiero que te vayas de la casa porque tú eres una persona que esto, bla, ta, ta, ta, ta, todo lo malo de esa persona, y haces que los demás despierten y vean lo, y vean también lo que esa persona está haciendo mal. Para eso son los posicionamientos.
20: Pues ya se los quitaron también los posicionamientos.
16: Sí, le quitaron, o sea, los posicionamientos.
19: ¿Y qué es lo que hacían? Y lo pusieron todo en las redes de que el posicionamiento no es para halagar, no es para halagar a nadie ni para caer bien.
16: Ay, es que yo quiero que te vayas de la casa porque eres esto.
19: Te quiero mucho.
16: Oye, todos se aman.
19: Ay, ya sé.
16: Amo mil.
20: Yo creo que como dice, perdón, lo que dice Adrián Marcelo, deben de dejar descansar el reality de perdida unos 2 años. De perdida.
16: Porque se ha sido de manera consecutiva, porque, ¿verdad?
20: Sí, o sea, lo hacen cada año, cada 8 meses.
16: ¿Realmente tendrá eso que ver?
20: Claro, claro. Es como si te dieran de comer huevo tendrá, todos los días.
16: No será más bien que en cuanto a la selección de los integrantes que van a ingresar.
19: No. Date cuenta que los productores y todos tienen que hacer un tabulador. No es nada más basarte en la trayectoria que tenga el artista, sino que, ok, ve y expulga a la gente, ve sus redes sociales, consume su contenido y dice, ok, esta persona sí me va a causar mucho contenido o me va a causar controversia o me va a dejar aprendizaje o me va a dejar de ese contenido sexoso.
16: Como ya ven que también... pues un atractivo visual es Janet. Y Janet lo dijo. Es que si esperaban verme en bikini, pues lo siento, pero no, para eso están mis redes.
20: Del Teletón, no dijo.
16: Oye, ¿cómo la ves?
19: O sea, pero ¿te das cuenta?
16: Que yo creo que por eso no la convocaron.
20: Oye, pero tenía OnlyFans, acuérdense. Sí, OnlyFans. Entonces, ¿qué imagen del Teletón?
19: Entonces, ¿qué se persina la mujer?
20: No, te digo. Oigan, espérenme, ya no hay que hablar de la casa. Se estrena el domingo 6 de septiembre, La Granja VIP. Y los que van...
19: O sea, que le falta ya bien poquita.
20: Sí, ya.
19: Dos semanas.
16: El domingo 6 de septiembre que se estrene La Granja VIP. Ese día vamos a estar celebrando mi cumpleaños. Ajá. Y vamos a ver...
20: Y dejar sin rating a la casa de los famosos. Exacto. Miren, está Carlos Trejo, Ivonne Montero, está Kenny de Los Eléctricos. Oh. Ella también es muy explosiva.
16: Kenny. Súper, súper.
20: Esa se va a pelear con Mamá New. Está Kevin Contreras, que es uno de Monterrey, un comediante que también está muy chistoso.
16: Y que también tiene mucha controversia y muchas cositas, mucho mitotito también
20: sí,
16: tiene
20: mitote. Está Kuno, está Rafa Mercadante, que Rafa yo lo conozco y se me hace muy, muy X.
16: Rafa, ¿locutor?
20: Era locutor,
16: ¿verdad?
20: Y trabajó mucho.
16: Él se hizo como un bypass.
19: A mí Rafa desde la isla no me cae. Desde la isla. Ajá. Desde que estuvo en la isla, mijita. Okay. Con la Ivonne Montero.
16: ¿Por qué no te cayó? ¿Pesado o qué?
19: Sí, o sea, él...
20: Es hipocritón.
19: Sí, es traicionero, es falso, sí, pues hipócrita. Es falso.
16: Él estuvo en Bandamax.
20: Estuvo en Bandamax, sí, ¿verdad?
19: Ajá. La neta no, o sea, no, bueno, es una persona con sangre pesada.
20: Fernando Lozada, que es un actor que hace mucho teatro en la Ciudad de México.
16: Sí.
20: María Caruna, que es la que estaba en...
16: ¿María Caruna?
20: En Caló, ¿se acuerdan?
19: Sí, sí, sí.
20: Que es súper problemática. Yo no sé qué va a hacer ella, pues si es alcohólica.
19: Buscaron como la Manola esa.
20: Ándale. Sí, es
19: como
20: Manola.
19: Buscaron que va a ser como la Manola.
20: No, y aparte tiene mucho vicio. Sí. Y yo hablando de... Niurka Marcos. Estará Mónica Escobedo, que fíjate que Mónica no es tan famosa, pero... Es muy buena estandopera.
16: Oh, ¿sí?
20: Búsquenla en las redes sociales y se van a carcajear de todo el contenido. Mónica Escobedo.
16: Hay que buscarla.
20: Y son los que van. Faltan 2, 4, 6, 8. Faltan 10 de destapar para la granja.
19: ¿Cuántos van en la granja?
20: Son 2, 4, 6, 8, 10. Son 20.
16: Oye, son un chorro.
19: Son un montón.
16: Acá entraron 18 en la casa de los famosos.
20: Y próximamente Electro y yo vamos a entrar uno de aquí de Sinaloa con la Nikki.
19: Le dije.
16: ¿Y me dijo?
19: ¿Quién está produciendo? Un amigo que graba videos. A la vuelta, joven, no está el dueño.
20: No vino.
19: Ahorita no está, tú.
20: Fíjate,
19: tú.
20: Ay, no.
19: Le canceló la línea, tú, porque no ha registrado.
20: Lo que sí,
19: tú.
20: Yo les quiero compartir que a mí me da flojera el conductor.
19: Ah, ya sé. El Adal Ramones, nada que ver, la neta.
20: No, es que ya.
16: ¿Quién te hubiera gustado?
19: La Chole.
20: No sé, otro. No sé, Adal Ramones no, nunca me ha... Bueno, sí me gustaba en otro rollo, pero nunca me ha gustado a partir de
16: otros proyectos. Pues,
20: de
16: como
20: otros proyectos. Siento como que no. Se quiere ser como que el gracioso y sí. Ya no le queda.
19: Mira, es que para un conductor así...
20: se necesita un conductor.
19: Sí, y tiene que ser alguien...
20: ¿Quién te habla? ¡Ay, la Paulina! ¿Qué quiere?
19: Tiene que ser un conductor como... Como, por ejemplo, Galilea Montijo. Exacto. Que es una persona...
20: Carismática,
19: pero no está de que haciéndose la chistosa.
20: Ajá.
19: Sino ¿sí? que lo que dice le queda, va con su perfil. Es una persona que es muy fashionista, que te da imagen, te da cuerpo, te da rostro, te da todo. Y te da...
16: Pelazo y actitud.
19: Sí, te da todo. Sí. Y te da una muy buena conducción. Ese boca abierta quiere hacerla de gracioso y da coraje verlo. La verdad, a mí no. Cae gordo.
20: No me cae, Adal Ramón.
19: La verdad.
16: Oye, que hablando de Galilea... ¿A quién le caiga? Que hablando de Galilea Montijo...
20: ¿Ya se le enderezó la boca?
16: Ay, se le enderezó, bueno, pero ¿sabes qué? Los comentarios en redes sociales ahora son de que ya le tiene que dar la oportunidad a los nuevos talentos, que ya ella ya debe de dejar...
20: ¡Ay, no! Todavía le falta.
16: A nuevos talentos que prueben también con la conducción. Pero dime, pues.
19: Es que mira, yo siento que ella puede seguir siendo como la que lleva la batuta.
16: Ajá.
19: Pero eso que metan a Marie Claire, que de repente la Wendy, eso sí está padre y se está haciendo. Y les están dando.
16: A mí me encanta ver a Diego Derice y a Dalis.
19: ¿A quién?
16: A mí me encanta. A Diego Derice en la conducción. Me encanta. Y a Dalis. Sí, me
19: están padres. Pero si te das cuenta, la imagen de Galilea es una imagen de...
20: Es como la Verónica Castro de antes.
16: Sí, sí, claro. Es la cerecita del pastel.
19: Y vas a quedar un hueco muy grande.
16: Exacto. ¿Se acuerdan de ustedes de cuando Ingrid Coronado también era conductora? Buenísima. A mí me gustaba mucho.
20: Sí, era buena.
16: Pero no
20: de
16: hoy. Ajá. No,
20: de hoy. Digo, de Venga la Alegría. Cuando inició Venga la Alegría. Ingrid Coronado, hace muchos años ya se fue.
16: Ella, ex Garibaldi, ex esposa de Fernando del Solar.
20: Pero digan, ¿qué conductor puede estar en la granja?
19: ¿A quién pudiera?
16: Ay, no sé.
19: No, espérate, ¿quién pudiera suplir?
16: En la granja.
19: ¿Mauricio
16: Barcelata?
20: No, Mauricio.
16: ¿No?
20: No.
19: No.
16: Es que no tiene tantos conductores.
19: A la Galilea, ¿a quién ves tú mejor que Galilea para conducir? Para llevar la batuta.
20: Mejor que Galilea, no. Ahorita no yo hay. Siento que es la top.
19: Ahorita no hay.
20: Está en su prime, no la verdad.
19: Y al lado del Ramones hay un chorro.
16: Y me atrevería a decir que ni siquiera Odalis podría ocupar su lugar.
20: No, tampoco.
16: Ni siquiera ella.
19: No.
20: ¿Sabes a quién le doy? Ándale.
16: Una Cintia.
20: Puede ser que Cintia Urías.
19: En la granja.
20: Ajá.
16: ¿En la granja o en el lugar de Galilea?
20: Pues en las dos.
16: En las dos.
20: O sea, sí, no, es buena.
19: En la granja quitas a Adal Ramones y perfecta queda.
20: Y la Urías la viste espectacular y todo, y te da todo.
16: Y nosotros de panelistas.
19: ¡Ay, claro! ¡Ay, yo no quiero ser borrego!
16: ¡Ay, no! ¡O el René Franco!
20: ¡Ay, menos! ¡Ay, no, qué horror!
19: Quiero ser el camarón.
20: ¿Pero por qué los tienen a ellos tú?
19: Ay, ¿quién?
20: No, ¿son amigos de quién o qué?
19: No sé.
16: Pues los han llamado los realitólogos.
20: Ay, no,
16: que
20: pero
16: porque
20: ya.
16: Son muy conocedores del reality.
20: Esa gente ya las deben de mandar a dormir.
16: ¿Ustedes creen?
19: Ya. La neta no, tampoco le aportan a la Galilea porque lo más controversial que dicen fue lo de los comentarios de la gente.
20: Uh-huh.
19: Pero de ahí en fuera repiten lo que
20: lo
19: ya
20: mismo.
19: Se, sí.
20: Y lo mismo.
19: Que dice uno lo dice el otro.
20: Sí,
16: es
20: no.
16: Cierto.
20: Ay, no. ¿Con quién hablamos para quitar al borrego y al otro y al...
16: Jesse Cervantes.
19: Le vamos a dar mucho
16: Cervantes.
19: Problema, Televisa.
20: Y al Adal Ramones, fuera.
19: Imagínate. Y yo de vaca, ¡no! En la granja.
20: ¿Sabes que la granja pasada yo no la vi?
19: Ay, estuvo chila.
20: Pero todo el mundo me dijo que estuvo bien padre.
19: Estuvo padre, fíjate. Y...
20: ¿Quién ganó? Ah, Alfredo Adame.
19: Sí, Alfredo Adame.
20: Es verdad.
16: El Golden Boy.
20: Ajá. Sí. ¿Y después estuvo quién?
16: Es que saben que ese proyecto, a ese proyecto no le, creo que no le agarré el rollo rápido.
20: Sí, yo
16: y como que me enfadé y dije, ay, no la veo ya.
20: Sí, yo tampoco.
19: Fíjate, lo padre de todo, de la granja es que los hacían literalmente a chambear. Los ponían a
16: iban
19: trabajar.
16: Iban a trabajar.
19: De que, ok, van a ir a recoger huevo, van a ir a sacar la leche, van a hacer no sé qué. O sea, todo, literalmente, lo que iban a comer, a tomar y eso, ellos tenían que sacar sus...
16: Tenían que sacar
20: tragar.
16: La chamba.
20: Ay, pues está padre.
19: Les hacían
20: está
19: los retos. Padre. Les hacían retos.
20: O sea, que Mamá New York va a estar ordeñando.
19: Acá los huevos de las gallinas.
16: Vale. Pues vamos a ver ahorita qué onda con ese del tema de los huevos. Vamos a una pequeña identificación y regresamos rapidito. ¡Claro! En verdad. ¡Oh, viral!
19: ¡Yeah! ¡Tiene que caer una mujer!
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0: Totalmente en exclusiva. Mamá New no sabía que iba a dormir en un establo. No, no, no, no, no, no.
1: A ver qué me dice.
2: De decir, ah.
1: Imagínate.
0: No, yo creo que la sí, no, pero, está enterada.
1: Pero Niurka, Niurka ama a los animales, para empezar. O sea, tiene 12 pitbulls, imagínense.
0: ¿Qué, qué?
1: Sí.
0: ¿Es en serio?
1: Ella vive en una cuadra completamente sí. En Mérida.
0: Toda una manzana.
1: Toda una manzana. Sí. Y casi la mitad de la manzana les tiene una alberca a los perros, porque pues hace calor en Mérida.
0: Ama a los
1: les
0: perros,
1: les tiene
0: entonces.
1: Como un... Pues como un establo. Sí. O sea, y les cómodo. Tiene sus... Muy cómodo.
0: Para
1: les
0: protegerlos
1: tiene sus,
0: del sol.
1: Sus colchones, sí. Tienen su área donde hacen del baño.
0: Sí.
1: Tienen su área donde comen los perros. O sea, como oye, si fuera increíble. Una casa, un departamento
2: y
1: para los perros.
2: Y la alberca la disfrutan
0: no
2: los
0: me llegué, no me llegué a imaginar que, sí, que no, Mamá New fuera Niurka tan amante
1: ama,
0: de los perros.
1: Ama a los animales.
2: Sí, o sea, ha subido videos donde los perritos se avientan a la alberca, ajá. Juegan y ella está con ellos.
0: Oye, sí. Qué padre.
1: Entonces,
0: ¿no?
1: Por ese lado, yo creo
0: va
1: que mira.
0: Va a estar muy interesante ver la granja VIP sí. que se va a estrenar el próximo 6 de septiembre.
1: A mí me da miedo que se pelee con alguien la primera semana.
2: La primera semana.
1: Ay, no.
2: La otra vez.
1: Como pues en la mansión.
0: También su temperamento es bastante fuerte y como ya lo comentabas tú, Daniel, que tú has tenido un contacto muy cercano con ella, pues que no le gustan las hipocresías.
1: Pues sí, pero está bien porque va a dar contenido. Sí. Nada más que no haga cosas que... ¿Qué, cómo te diré?
0: Que provoque que la saquen.
1: Que no, que pues es que ella se salió.
0: Ah, ok.
2: Sí, ella se salió, acuérdate.
0: Ahí, Héctor, ahí tú que viste ya más ese proyecto, funciona igual con votaciones, el público vota,
2: sí, el
0: los
2: público
0: expulsa.
2: Vota por ellos, pero de este, por ejemplo, acá...
1: El público los pone de peones y
2: sí.
1: Todo.
2: Ah. No. Ah, ellos no. De este se van sorteando. Haz de cuenta que ellos son como equipos.
0: Ajá.
2: Y de este, y pero salen como en una noche, como de nominación.
0: Sí.
2: Salen de este votados por los que van a ser los peones. Ah, estos van a ser los de la casa y así.
0: Ajá.
2: Y literalmente a los cuatro que les toca, porque son cuatro los que les toca irse a dormir al afuera, literalmente en las pacas de paja.
0: En el frío.
2: Sí.
0: Ahí en la intemperie.
2: Y en cómo. Y luego, no, y espérate. Se bañan, pero ellos tienen que bombear
1: el agua.
0: ¡Ay, el agua helada!
2: Y le llevan la cubetita al baño.
0: ¡Ay, no!
2: Y ahí está. O sea,
0: increíble.
2: En otra, de que están pedaleando la bicicleta y está cayendo el agua. Entonces, tienes que ponerte de acuerdo de que, oye, me pedaleas.
1: ¡Para bañarme!
2: ¡Para bañarme un paro! O sea,
1: ¡ay, Dios!
2: Está, el concepto de la granja
0: está padre. Padre.
2: Está
1: sí.
2: Padre.
1: Y 24/7 se ve ¿por dónde? ¿Por Disney? Sí, no, por Disney Plus.
2: Sí.
1: O por Azteca.
0: No, pues, por Azteca no creo.
2: No creo.
1: No, yo no. Creo que por Disney Plus, ¿no?
2: No creo.
0: Pues hay que estar muy pendientes porque hay que seguir
2: eso
0: a la mamá.
2: Eso va a estar padre. Aparte que también les hacen retos, pero los retos ellos sí se enlodan, se escarban, o sea, hacen muchas cosas porque la granja, el donde está construida, es un lugar muy grande.
0: Ajá.
2: Es un lugar muy grande. La granja pasada...
0: Que lo que recuerdo de la granja pasada es que el granjero...
2: El
0: tuvo mucha fama, ¿verdad?
2: Haz de cuenta que acá,
1: pero es uno de los integrantes.
2: Sí. Pero en vez de decirle el líder de la semana, es el granjero. Ajá. Y el granjero decide muchas cosas.
1: Okay.
2: O sea, decida quién manda, quién cocina, quién no.
0: Oye,
2: o sea,
0: Héctor, yo me refería a que había un señor que era ya...
2: Pero él entra, ellos entran cuando les tienen que explicar cómo van a ordeñar, cómo van a
0: les hacen un ejemplo. Ah,
2: sí,
0: lo vas a hacer así.
2: Les explican todo. Ok, te va a tocar hacer esto. Ok, ven para acá para que
1: hagas. Sí,
0: ¿a usted les ha tocado ir hacia un rancho o algún...
1: Sí, a mí sí.
0: Ay, a mí
1: yo una vez hasta un cerdo le di... Y nos los comimos y hicimos chicharrón.
0: Ay, ¿cómo crees?
1: Sí.
0: ¿En
1: te
0: serio?
1: Lo juro. Ajá.
0: Ahora sí que le diste chicharrón.
1: Sí.
0: ¿Quieres que te quise un chicharrón?
1: ¡Ya nos vamos!
0: ¡Ya nos vamos a comer chicharrones!
1: ¡Qué rico!
0: Se fue el tiempo. Gracias, Héctor. Gracias, Dani.
1: A ti, Carlita. ¡Qué bonito estar juntos!
0: Nos vemos el próximo jueves
2: para saber y escarbar. Ojalá que salgan más destapados de la granja.
0: No, ¿sabes qué? El jueves tenemos dos invitados súper especiales. La primera media hora tenemos a el Caballero de la Noche, John Milton, que va a estar aquí con nosotros.
1: Ay, pensé que el Batman.
0: Y
1: el Caballero de la Noche.
2: Va a ser
1: el
2: pingüino.
0: Y también tendremos a un talento muy especial porque nos ¿quién? Va a venir a platicar acerca de...
1: Sheila, la cantante.
2: La Sheila.
1: ¡No!
0: Oye, que estaría padrísimo platicar con Sheila. Coahuila.
1: Hay que le mandamos un fuerte abrazo porque pero su papá está así. Hospitalizado.
0: Ah, ese.
1: El papá de Sheila.
0: Oye, plebe, yo viví en la casa del papá de Sheila.
1: Ah, sí.
0: Cuando recién llegué aquí a Culiacán.
1: Fíjate.
0: Pero se los platico en un podcast. Invítenme. ¡Ah!
1: ¡Ay, qué perra! ¡No! ¡No! Saludos al papá de Sheila, que se recupere.
0: Nuestro segundo invitado va a ser Premio al Mérito Juvenil 2026. Entonces, próximo jueves lo vemos aquí a las 4 de la tarde.
1: Ay, con dos gente super
0: invitados.
2: Me voy a bañar dos veces.
0: Nos vemos aquí, en la Qué Buena. En verdad, ¿verdad? ¡Oh, mira!
1: ¡Dale, muchas gracias! ¡Buenas tardes!

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3: Hola, ¿qué tal? Soy Manuel Castaños y esta es la información que tienes que saber. Inicia la Facultad de Educación Física y Deporte de la UAS, nueva etapa enfocada en la actualización académica y la atención en problemas sociales. Arranca en Sinaloa la segunda jornada nacional de lucha contra el dengue 2026. La presidenta de México, Claudia Sheinbaum, anuncia reanudación de la exportación de ganado hacia Estados Unidos desde el estado de Sonora. Producir maíz en Sinaloa cuesta 1.700 pesos más de lo que paga la industria. Hasta aquí el resumen informativo. Recuerde que más información puedes encontrarla en alairenoticias.com.mx.
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